0: Papá, acabas de escuchar a Carlitos Vives con Te Dedico. ¡Te dedico! 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Y mi gente, hace rato me metí, pues yo soy re chismoso, ¿no? Me metí aquí a las redes y me topé con una publicación que me llamó la atención. Mira, déjame te la leo. Permite. ¿Sí le tomé captura de pantalla? Sí. Me tocó leer lo siguiente. La Secretaría de Educación Pública modifica calendario escolar. Las clases en México terminarán el viernes 5 de junio, ¿no? Así decía la publicación. Yo dije, a ver, ¿quién lo subió? Y ya vi, dije, oh, lo subió la página de Facebook oficial de un periódico de aquí de Tijuana. ¡Ok! Entonces, me meto acá a revisar y me topo. Me metí a una página, de una fuente muy confiable. Y me sale así, tal cual, noticias. Secretaría de Educación Pública acorta a más de un mes el ciclo escolar por el Mundial. Dije, nah, ¿cierto? Pues así como lo oyen, según se tenía programado que el ciclo escolar de este año 2026 finalizara el 15 de julio, pero la SEP, Secretaría de Educación Pública, lo adelantó un mes, o sea, recortó. ¿Ok? Y así viene la nota. La Secretaría de Educación Pública acaba de modificar el calendario del ciclo escolar 2025-2026 para la educación básica. Y se tomarán hasta casi 3 meses de vacaciones, pues las clases concluirán desde el 5 de junio. Esta decisión se ha tomado por el comienzo de la Copa del Mundo, que se va a inaugurar en el país el próximo 11 de junio, y también que por las olas de calor que se van a registrar durante los meses de junio y julio, decidieron tomar esa decisión. De esta manera, vamos a garantizar que se cumpla el plan de estudios y atender las distintas peticiones que hemos tenido en las distintas entidades federativas. Eso fue lo que anunció el titular de la Secretaría de Educación Pública, que esta decisión fue tomada luego de que todas las secretarías de los estados llegaran a un acuerdo unánime. Así que, ahí está. Ahí está, para que padres de familia, sobre todo, son los que más les interesa esta información. No, los niños van a estar como las películas que vemos en las grabaciones en Estados Unidos, ¿no? Que agarran y avientan la libreta, loco, y todo así por las escaleras. Se ve caer las hojas de los cuadernos con tareas y todo, ¿no? Que ya se acabó, ya, mira, vámonos a casita a disfrutar. Así me los imaginé a los niños y que escucharon ahorita la noticia. Entonces, ahí está, ¿no? Para que lo sepan, 5 de junio. 5 de junio se termina este ciclo escolar. ¿Estás a favor? ¿Estás en contra? ¿Tú qué opinas? Doesn't matter, diría, ¿no? Ya está. Ah, y también, ya dijeron, el regreso para el siguiente ciclo escolar será el 10 de agosto para una semana de consejo técnico con las y los maestros para así preparar el próximo ciclo escolar. O sea, los profes inician el 10 de agosto y el comienzo de clases ya del ciclo escolar 2026-2027 se tiene previsto que dé comienzo el 31 de agosto. Ahí está, ¿no? Para por si no sabían. Ahí está la nota.
1: Mi carnal.
0: Y del vato, para 4 partidos que vamos a tener la selección mexicana, loco, chale. ¡Ey, ey! ¡Pensemos cosas curadas! Dijo otra cosa, ¿verdad, el Chicha? Pero no lo podemos decir al aire. Charlie, de por sí no aprenden.
1: Miau, miau, miau, miau.
0: Charlie, sin llorar, papás, tendrán a sus diablitos 3 mesesotes.
2: A ver si ahora sí les ayuda con la tarea.
0: Charlie, ¿pero aplica en Baja California o solo será en donde se jugará el mundial? No. México, al parecer. Todo México. No, sí, no, imagínate que fuera nomás en donde va a haber partidos. No, no, no. Es que por eso está dando la información. Es por el mundial y que porque que van a haber unas fuertes olas de calor, ¿no? Entonces, como que se reunieron todas y dijeron, ¿estamos de acuerdo todas? Sí, sí, sí, ya, vámonos, arre. Bueno, alguien se opone, no, no, no, no. Y el que se ponía, le taparon la boca, papá. Entonces, en todas las entidades, vato. También el regreso a clases se recorre. No, pues es igual, 31 de agosto. Según yo, siempre ha sido a finales de agosto, ¿no? Cuando es el regreso. Según yo, siempre ha sido a finales. 29, 30, 31. Según ya lo que yo mal o bien recuerdo.
3: De todas formas, los chamacos ya no los reprueban. Entonces da lo mismo si salen antes, salen después. Los maestros agarran sus vacaciones pagadas. La pura vida,
0: protectas. Pero no tan molesto, ¿verdad, amigo? Pero no tan molesto, ¿verdad? Charlie, completamente a favor. Y que aprueben el home office ahora en inicio del mundial también. No estaría mal, ¿eh? No estaría mal. Que salgan antes y tengan home office. No estaría mal, ¿verdad? Pero bueno, no creo que pase así. Ahí está. Digo, me salió a mí el como la publicación. Dije, nah, manches, ¿neta? Y ya me metí a ver y mira, en efecto, papá. En efecto. De hecho, ahorita alguien me mandó. Déjame ver dónde está. Aquí está. Me mandó el comunicado oficial. No sé si lo quieres ver. Y ahora sí que todo lo que dice, ¿no? Dice, las clases concluirán el 5 de junio. Las labores administrativas terminarán el 12 de junio. Regresamos el 10 de agosto para una semana de consejo técnico con las maestras y maestros para preparar el siguiente ciclo escolar del 10 al 14 de agosto. Del 17 al 28 de agosto habrán 2 semanas oficiales de reforzamiento de aprendizaje del 17 al 28 de agosto. Y el arranque del ciclo escolar del 2026-2027 está previsto para el 31 de agosto. ¿Quieres que te mande el calendario escolar modificado? Aquí lo tengo, te lo comparto. Dile, Charlie, comparte. 6642-815103. Vámonos con música. Justin Bieber y Nicki Minaj. Beauty and a Beat. 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

5:32. Y si vas a cruzar a los Estados Unidos por la garita de San Isidro, harás 1.5 horas en carriles normales, igual 1.5 horas en Ready Lane, 10 minutos por la Sentry y 30 si te vas a pie. Por la garita de Otay harás 1 hora en carriles normales, 1 hora también en Ready Lane, 10 minutos por la Sentry y 5 por el cruce peatonal. Que tengas un excelente viaje, te quedas con Mi Nuevo Trauma de Los Ángeles Azules y Melissa Robles. 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

0: Mi nuevo trauma de Los Ángeles Azules y Melissa Robles. Es lo que acabas de escuchar aquí en tu 91.7. Y llegó el momento, mi recita, de registrar a todos aquellos que cumplen años en este mes de mayo. ¿Por qué? Quiero recordarte que aquí en XFM 91.7 queremos celebrar tu cumpleaños con el pastel exacto. 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Ahí te va. Nombre completo del cumpleañero o cumpleañera, su fecha de nacimiento y lugar de entrega. Si tú eres la persona que cumple años en lo que resta del mes de mayo, esos tres datos más el número, tu número de teléfono, ¿ok? Si no eres tú, pero vas a registrar a una amiga, a un amigo, a tu mamá, a tu papá, a tu hijo, a tu hija, a tu primo, a tu prima, a tu tío, a tu tía, a un amigo, andas quedando, al ex porque quieres recuperarlo, recuperarla, a la mamá de la Bendy porque sientes que con eso te va a perdonar que no le has pagado la manutención de como hace 3, 4 años. ¡Adelante! ¿Me vas a dejar esos tres datos que te pedí al principio? Más tu nombre, tu parentesco y tu número de teléfono, ¿ok? Mándame esos datos al 642-815103, yo te registro. Gaby Ortega, la princesa, este mes a ella le toca regalar el pastel. Entonces, de 10 de la mañana a 2 de la tarde, todos los días, hay que estar muy pendientes para saber la dinámica que va a hacer ella para sacar al ganador, ganadora del pastel exacto. 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Así que manda tus datos para registrarte, ¿ok? Por acá me dicen, Charlie, reporte ciudadano. A ver, lo escuchamos y nos vamos con Rola.
1: Ciudadano, justo en el semáforo del Benítez para meterte al Boulevard de las Américas, ajá, de La Buena Vista, bueno, de la 20 de noviembre, está pasando una parejita de perros negros que la verdad parecen muy buen cuidados, parecen de casa, pero pues hay mucho tráfico, hay muchos carros, no dudo que haya alguien incoherente que... creo que se escucha el trafical que hay, que lleguen o a robárselos o a atropellarlos, que ojalá hay ninguna de las dos, pero el responsable de esos perros preciosos, venga a recogerlos.
0: Por favor, si no ahorita ya voy a salir y no me queda tan lejos, me voy a lanzar para la 20 de noviembre, mira que ahorita andamos modo adoptivos, así que I'm just saying, no van por ellos, mira. Ahorita llego al Oxxo, compro un paquete de 8 salchichas y mira, ¡presta! Bienvenidos a la familia. Vámonos con música, mi gente. No, nada más tengan cuidado, raza. Nada más tengan cuidado. Vámonos con música. Sean Paul y Keisha Cole. Give it up to me. 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

mañana en punto de las 2 de la tarde. Te vas a quedar con Ángel Hernández contigo hasta las 10 de la noche. Recuerda seguirnos en las redes sociales, ExaFM Tijuana. Así estamos tanto en Instagram como en Facebook. Y Exa Tijuana en TikTok y en YouTube. Ahí me encuentras en Instagram como Charlie Olmos guión bajo. Charlie con IE, no con Y. Olmos sin H y el guión bajo, ¿no? La rayita hacia abajito. Cuídense mucho. Manejen con precaución a casita. Y nos escuchamos mañana, mi raza, ¿eh? Gracias por la sintonía. Te quedas con Angel Bluey. Al rato viene Hugo Solto y Rey con Karim León. 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
3: Cuando la escuadra inglesa llegó a la Ciudad de México para disputar la Copa de 1970, al bajar del avión, uno de sus jugadores, Geoffrey Astle, se le vio un poco confundido. Según personas cercanas, se debía a los movimientos abruptos de la aeronave durante el vuelo. Por otra parte, se supo que la condición del jugador era debida al terror que sentía al volar y que cada vez que lo hacía, bebía un poco de whisky, por lo que al parecer a su llegada se encontraba alcoholizado.
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arrancamos con el Rock en Exa. Damas y caballeros, bienvenidos a una edición más del Rock en Exa. Yo soy Ángel Hernández, voz activa del Stier Tijuana. Muchas gracias por acompañarnos una tarde más. Primer jueves del mes de mayo, la primera semana se fue volando. En tres días es el Día de las Madres, así que espero que tengas un buen regalo. Si no es para tu mami, que sea para la mamacita que bien te carga, sí, yo sé que sí. Oigan, tenemos el WhatsApp para que manden sus saludos, reportes, cómo están las calles, qué andan haciendo. Gracias a todos los que se conectan y vamos a tener una noche increíble. Vamos a arrancar el Rock en Exa con un clásico para que no te duermas y sí te pongas a soñar. Esto es El Gran Silencio. Arrancamos el Rock en Exa.

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1: Ya son las 6:05, El Gran Silencio, Dormir Soñando, una de las canciones, yo creo que más movidonas del género del rock en español que nos pueden regalar. Esa y junto con el Chuntaro Style y alguna de Panteón Rococobro, la rodilla ya no me va a soportar. Definitivamente va a ser traca en algún lugar, pero lo importante es que tú lo sigas disfrutando. Esto es el Rockin' Exa. Gracias a todos los que se conectan. Te repito, WhatsApp 664-281-5103 para que lo utilices y mandes algún saludo, quieres pasar algún reporte, depositarme una feria, güey, lo que sea, está bienvenido hoy. Oigan, hablando de dinero, tenemos algo, y como vimos que no nos teníamos que haber ganado la lotería, pues empezamos a falsificar el propio. Sí, ¿sabes qué? 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Vamos a ver qué nos mandan por acá. Buenas tardes.
2: Angelito, ¿qué tal? Buenas tardes. Aquí en el tráfico camino a casa. Oye, una canción para que mis hijas conozcan, la de Zoom, de Gustavo Cerati, por si sos estéreo.
1: Te quisiera poner esa canción, pero luego son como los niños de la primaria. Te pongo una a ti, porque a mí no me pusiste una. Entonces mejor nos aguantamos para el sábado. Pero si se me resbala un dedo y ahorita pongo algo de Soda Stereo, no me voy a culpar a nadie. Pero sí, no, qué rolón. Y cómo te voy a pasar un playlist. Es más, te voy a avisar una cosa. Verónica, Verona, chécate una cosa. Va a salir un documental de Soda Stereo próximamente. Es más, van a estar en Los Ángeles. Tú que tienes área de San Diego, llévatelos a Los Ángeles y págales para ver el holograma de Gustavo Cerati, que será lo más cercano que tendremos. Pero bueno, ahí está. Oye, dice, ya me dieron mi calcomanía de la edición del Angelillo. Es que hace mucho, bueno, no sé, es que para mí mucho ya fueron hace 2 semanas. Sacamos unas canciones, unas calcomanías, perdón, ay, me fui por la música, donde estaban nuestras caras. Entonces había una versión del Charlie, una del Sala, de la Princess, de tu servidor, y me editaron una camisa de la América, güey. No vuelvas a hacer eso, por favor, bro. Se te va a virulear tu celular si vuelves a usar la inteligencia artificial. Es más, se te va a banear la aplicación, güey, si me vuelves a poner una camisa de la América. Nunca vuelvas a hacer eso, por favor. Oye, por acá dice Ángel, buenas tardes, saludos a todos los americanistas, saludos hasta la Pancho Villa. Dices, escuchándote, el Germán Zapata y yo, dice Dalila. Dalila, gracias, amante de los gatos, la señora reina de los gatos. Lo digo por los meninos que tienes en tu WhatsApp, oye.
3: ¿Qué onda, Angelito? ¿Qué rayo? ¿Qué hice el hombre?
1: Ahí nomás.
3: Es todo, esa promoción sí me gusta.
1: Para que veas.
3: A ver cuándo voy con el Miguelito por esos besos, exabesos, ¿no se llaman?
1: Sí, exabes, sí.
3: Qué besos. Buena promo, Angelito.
1: No, quítaselos. Es lo único que puede besar ese güey. No hay nada más que lo quiera besar. Oye, por acá dice, saludos, Ángel. Saludos, a disfrutar el Rock en Exa. Vamos a continuar con esto. Yo me quedo contigo hasta las 10 para que sacudas el esqueleto en el Rock en Exa.

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1: Ya son las 6:19 aquí en Exa 91.7.

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1: Aquí, reporte ciudadano.
2: Dígame, señor.
1: Tráfico aquí del Pacífico, la Plaza del Pacífico, hacia 5 y 10, el tráfico empieza precisamente en el puente peatonal de Plaza Pacífico.
2: Ok.
1: Para que tengan paciencia, está muy, muy, muy, muy atorado el tráfico. Excelente tarde, pónganse examen.
2: Muchas gracias por tu reporte, mi estimado. Te agradezco un montón, Manuel, por mandarnos tu reporte ciudadano. Ahora sí, continuamos con esto. Es el Rock en Exa. Una canción para recordar los tiempos de la prepa y de la secu para algunos. Esto es Zoé, el asteroide, en el Rock en Exa.

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2: Ya son las 6 de la tarde con 35 minutos. Ahí estuvo Miguel Mateos y esa palabra que muchos usan, obsesión, parecía una canción y sí lo fue, pero en la actualidad es gente pegada en su celular, no pudiendo despegarse de TikTok y de Facebook o Instagram por menos de 10 minutos. Es una obsesión, señores. Van a salir con una espalda de jorobado de Notre Dame. Pero considerando lo estéticamente y famoso que fue el jorobado, probablemente seas un sex symbol. Entonces, ¿para qué te digo algo? Tú sabes lo que haces. Oigan, tenemos que hacer cosas geniales y eso implica que ustedes tengan las mejores experiencias. Y por eso, una de esas experiencias es irte al concierto de los Claxons, que se estará presentando este próximo sábado 9 de mayo en el foro Amun. Vamos a regalar accesos estos próximos días. Ya queda muy poco tiempo realmente. Estamos a 2 días para que disfrutes de este concierto. Va a estar genial porque es como un acústico entre privado y entre íntimo. Y para ti que te gusta la música de cerquita, con tu artista pegadito al escenario. Bueno, los Claxons están presentando esta gira conocida como Cantando y Contando Tour. Este es un show acústico. Recuerda, si quieres ganarte tus accesos, somos tu pasaporte a los mejores eventos. Ahora sí, continuamos con WhatsApp 664-281-5103. ¿Saben qué? Me di cuenta de una cosa. ¿Vieron esa noticia? Que no sé todavía, estoy tratando de encontrar las fuentes correctas para decirles si es verdad o no el comunicado de que van a adelantar las vacaciones de verano, porque el mundial va a empezar y como México es una de las sedes, digo una porque en Estados Unidos y en Canadá también lo serán, están considerando que los alumnos salgan un mes antes de vacaciones. Eso significa que van a adelantar los exámenes y todo el sistema de la Secretaría de Educación Pública pues no ha dado un comunicado tal cual, pero empezó a correr muchas notas, muchas como news y fake news. Entonces, portales tan verídicos como lo son otros que son muy de dudosa procedencia, como que se agarran. Y por favor, si alguien tiene el comunicado oficial de cuando acá todas las escuelas son súper futbolísticas. Yo conozco gente que odia el fútbol, güey. Me estás diciendo que todos los maestros dijeron, Simón, que empiece el mundial. ¿Es en serio? Que alguien me diga si es verdad, porque entonces yo necesito regresar a cuando yo iba a la escuela y usaran los partidos como pretexto, güey. Lo necesito realmente. Ahora es con Café Tacuba en el Rock en Exa.

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1: Ya son las 6:48 de la tarde del álbum Use Your Illusion. Acabas de escuchar a Guns N' Roses con Sweet Child of Mine. Oigan, estaba platicando aquí con varios maestros de diferentes instituciones, colegios, escuelas públicas, federales y de gobierno. Y oficialmente dicen que sí les llegó el comunicado de que van a adelantar las vacaciones de verano, o sea, el fin de cursos en todas las escuelas. Ahora, si lo van a implementar, es muy... No sé si la palabra sea buena o mala, pero ahí te va. Preocupante. Si tu hijo o tu hija es un buen estudiante, de seguro alcanza. Dices, bueno, tiene un mes para recuperarse todo mayo, porque literalmente se acaba el 2 de junio, se supone. Entonces tu hijo o tu hija va a decir, pues como si nada, papi, aquí hago mi examen y me gradúo. Pero si tu hija o tu hijo está tambaleando, es de promedio 7 al 8, entre 6 y 8, va a sufrir, güey. No manches, nada más se me está acabando el tiempo, ahí vienen los exámenes. Probablemente. No sé qué tan buena idea sea. Que ya no hay fichas, tampoco hay fichas que para las escuelas y demás. Obviamente para la prepa específicamente. Dice que no les van a dar el Día de las Madres. Así me dijo ahorita una maestra, Pau. ¿Neta, Pau, no les dan el Día de las Madres? Por el reajuste. O sea, ya entendí. No hay fechas festivas, güey. Así, ya, Dios, Día del Estudiante, Día del Padre, Día de la Madre, Día de todo. Así, órale, de aquí hasta que se acabe el mes. Según me dijeron aquí, que por el ajuste y esto es del portal oficial de Educación Baja California. Dice aquí, calendario escolar se ajusta en Baja California debido a las altas temperaturas. Híjole, no les creo nada, aquí ni hace calor. Y la logística de la Copa Mundial, que no sé qué tiene que ver. Fin de clase 5 de junio, cierre administrativo 12 de junio, regreso de docentes 10 de agosto. Ciclo escolar 2026-27 Baja California, tentativamente. Ahora, secretario de Educación Mario Delgado, secretaria Irma Martínez, confirmaron ese plan de estudios. Luego los maestros dijeron, a nosotros ni nos preguntaron nada, güey, nomás nos dijeron que no me va a haber clases. Por acá me dicen, es oficial, la Secretaría de Educación Pública, las entidades federativas acordaron de manera unánime. Ok, bueno, pues yo nomás les estoy leyendo lo que está pasando aquí, y pues parece ser que sí, muchos padres de familia, madres, bueno, específicamente docentes escolares. Giselle Díaz me lo reportó, Giselle, muchas gracias. Saraí Rodríguez, gracias, Saraí. Suerte con tu baby, porque veo que estás embarazada, saludos. Dice, los que aprobaron tienen boletos para el Mundial. ¡Woo! Sí, que nos vayamos todos al Mundial. Pero bueno, 5 de junio se acaban las clases, güey. Entonces, pues tienes literalmente 28 días, alumno o alumna, para echarle ganitas, güey. Para echarle ganitas a la escuela. Porque ¿cómo crees que tu hijo se va a perder el partido entre Haití y Túnex? Y su examen de álgebra es menos importante que eso, ¿no? Yo quiero ver cómo gana Haití contra Túnez. Pero bueno, eso está pasando. Dale, Ordaz, tienes toda la razón del mundo. Vamos a continuar con esto. ¿Qué les digo? Yo nomás les paso el dato. Diantres, señorita.

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2: Ya son las 7 de la tarde, con 2 minutos, aquí en EXA 91.7. Damas y caballeros, damos por iniciada la primera parte del programa. Tenemos un tema el día de hoy, ahorita les platico de qué vamos a hablar. Ya saben que tienen que ponerse muy, pero muy atentos si quieren ganar boletos para los diferentes eventos que tendremos. El concierto de los Claxons, que es este fin de semana. El próximo fin de semana, después de este, viene Jesse y Joy y también tenemos concierto. Luego viene Miguel Bosé la otra semana. Entonces, cada fin de semana hay concierto. Tu cartera está sufriendo como pressures. Pero no te preocupes, aquí te sanamos y vamos a tener esos accesos. Aparte también el pastel exacto de mayo. Muchas cosas buenas vienen a tu futuro. Yo sé lo que te digo. Ahora sí, fíjate que ahorita vamos a platicar sobre algo que estoy muy, muy seguro que a todos en la vida les ha pasado. Todos hemos intentado encajar una vez en la vida. Yo siempre lo he creído. Alguna vez te dijeron, tú sé tú mismo y no trates de quedar bien con nadie. Y hasta ahí todo estaba genial. Pero hubo una inquietud personal en la prepa, en la uni, en la vida, donde dijiste, voy a hacer mi esfuerzo por intentar, no sé si caer mejor o dar mi mejor versión. Y lo intentaste haciendo algo, pensando de una manera, comiendo algo, yo qué sé. Y al último decidiste, dijiste, no, esto no es lo mío. Y regresaste a tu viejo ser. Hoy te pregunto a través de WhatsApp 664-281-5103. ¿Qué intentaste una vez y descubriste, esto no es lo mío? O sea, no, mejor no lo voy a intentar ya porque no me está saliendo. Y no es que te hayas echado para atrás o que te hayas de alguna manera arrepentido, quizá dado por vencido, sino que descubriste en ti y dijiste, no, esto no es lo mío, ya lo intenté y para qué sigo perdiendo el tiempo, para que nos engañamos, ¿verdad? 664-281-5103, una cosa que intentaste hacer y descubriste que no era lo tuyo. Te quedas con Javi aquí en EXA.

0: Ya son las 7 de la tarde con 11 minutos. Just the Way You Are, de Milky, es lo que acabas de escuchar. Antes de seguir con el tema, yo sé que no tiene nada que ver con lo que vamos a hablar hoy, pero lanzaron hoy la noticia de que iban a relanzar el juego de Star Fox. Ahora, si tú fuiste generación Nintendo 64, PlayStation 1, sabrás exactamente de qué título te estoy hablando. En aquel entonces, pues era un juego bastante decente para la tecnología que había. Pero hoy oficialmente lanzaron la campaña del nuevo Star Fox después de la película de Super Mario Galaxy, que muchos tisearon y habían dicho que a lo mejor era una posibilidad. Y pues el creador dijo que sí, oficialmente era una realidad y es muy nostálgicamente y épico. Entonces, no sé si tienes $499, que eso fue lo que lo vi la semana pasada, nomás por andar de metiche en las tiendas allá en el otro lado, para comprarte un Nintendo Switch 2. Pero por si querías jugarlo, ya sabes lo que te va a costar el Switch y ya el juego como unos 80 bolas más. Oigan, vamos a seguir con la pregunta de hoy. Te platicaba al inicio del programa que todos hemos hecho nuestro esfuerzo por encajar al menos una vez en la vida. Y que si tienes hijos o hijas ahora, tú les vas a dar el consejo de que ellos sean sí mismos, ¿no? O sea, que les digas, mi amor, tú tienes que ser tú mismo, no trates de quedar bien con nadie ni de encajar con nadie. Tú lo aprendiste porque a lo mejor te desgastaste intentándolo. Pero, por ejemplo, hay personas que todos los días se ponen una poker face, una máscara, y tratan de ser una persona que no son, güey. Y no me refiero a ser hipócritas o no me refiero a fingir por convivir. Me refiero a para sobrevivir en algo que no existe en su cabeza realmente. Que gracias a Dios, yo me lo dejé hace mucho tiempo, pero... y fui feliz, mira, ahora no engordé. Fíjate, dice, rápidamente, reporte ciudadano por Rosas Magallón, dirección a 5 y 10, bloquearon la subida de Otay, están desviando hacia la vía rápida por la gasolinera. Por acá también me reportaron lo mismo, el puente de la central caminera rumbo Otay, por los policías, los están desviando por la vía rápida a la mar, pero está cerrado el puente del Vergel, así que el retorno es hasta Gato Bronco. Me reporta por acá Pau, muchas gracias mi Pau. Me gusta tu foto vintage de WhatsApp, pero pues, gracias por tu reporte, te lo agradezco un montón. Vamos a escuchar cuando intentaste hacer algo, pero descubriste que ser así no era lo tuyo. Dijiste, no me está funcionando esto.
1: ¿Qué pasó, mi estimado Angelillo? Buenas tardes, pónganse exa.
0: Gracias, men.
1: Fíjate que yo traté de aparentar ser lo que no era y lo que no tenía por estar en un club de fútbol de mi colegio, porque era una escuela privada.
0: Ok.
1: Y la verdad es que no funcionó porque el barrio llama barrio y la verdad es mejor no aparentar lo que no eres para sí. No pasar vergüenzas y no sentirte incómodo con
0: sí, claro.
1: Y estar hablando así como que medio fresa, güey.
0: ¿Cómo,
1: güey?
0: Pues no, ¿así, güey?
1: Así que mejor pónganse exa.
0: Mira, güey, yo te voy a decir una cosa. Hay gente que así habla, ¿ok? O sea, X contigo, me tapo un ojo, me tapo el otro, nada que ver. Búscate un bosque y pierde, güey. Pero lo único que te puedo decir es que hay personas que son de un círculo social, hay que hablarlo de esta manera. Y hay gente que se la quiere dar de ese estilo. Ahora, no es malo si lo puedes costear, si lo tienes, adelante. Pero yo conozco personas, y creo que tú también, que más que tenerles envidia, te da como un cierto tipo como de incomodidad, por no decir lástima, que están tratando de gastarse todo su dinero con tal de encajar en ese círculo. Y tener ese estilo de vida que se les va a acumular. O sea, se les va a acumular económicamente hablando. Eso o te casas con un sugar daddy y que te lo costee, mija, porque tú sabes exactamente de qué tipo de personas te hablo. Ahora, a lo más suave de todo esto es, él dijo, yo iba en una escuela, un colegio privado. Un colegio privado cuesta, y cuesta conforme vas aumentando los niveles de educación, ¿no? No es lo mismo pagar una primaria a pagar una universidad y una carrera real, porque no nada más es el colegio, sino que, adivinen qué, vamos a tener un viaje a Dubái, sí, y todos así como que, órale, sí, mi papá lo puede pagar, y el tuyo así como cara de broma, hijo, pues, o sea, acuérdate que eres becado, o sea, no se te olvide que nos hizo el paro tu tía de la prima de la hermana porque se acostó con él, o sea, no funciona igual. Entonces, tener el mismo estilo de vida cuesta, y eso es muy, pero muy fuerte para muchas personas. Y sí, muchas veces quieres encajar y no se trata de eso. Ahora, lo bonito sería que la gente que sí lo tiene, que buena onda que sí lo tenga, pues bien por ellos y que tengan su privilegio, eso ya nadie lo moleste. Pero que de esas personas digan, no, pues a mí no me molesta que, pff, o sea, tú andes en taxi, güey, o sea, pff, Pero es como, no, o sea, es que mi papá me regaló una Rubicón y yo, no. Y tú, no, pues, yo también tengo una, pero es una Hot Wheels, entonces no sé si quepamos todos en el carro. Vamos a ver qué nos dicen por acá. Buenas tardes, pues, ¿qué tal?
2: Hola, Ángel. Yo intenté ser una chica misteriosa, de esas que apenas se hablaban, que porque supuestamente uno se vuelve más atractivo, ¿no? Sí. Entre más misterio se carga. Calladita. Pero no pude, yo hablo hasta por los codos y nomás no me funcionó.
0: Así de, me encanta cuando uno es adolescente y tiene la realidad bien alterada y ves una película de esas gringas. Y de repente ves así como, oh, la chica misteriosa, güey, la que todos los hombres le quieren hablar, pero... Como es mala, a los hombres les gustan que sean así malas, rebeldes, güey. Y empiezas a hacer así y no te diste cuenta que ella tenía un pequeño detalle, güey. Se parecía a una de las Kardashian, güey. Y tú no, tú te pareces a Lupita de TikTok, güey. Y entonces no te funciona a ti lo misterioso. No digo a ella, pero sí hay que conocer sus límites, señor Wayne.

Ay, por fin regresaron y después de tanto tiempo sí nos habían prevenido que iban a volver, ¿eh? Y es que lo más seguro es porque corrieron demasiado rápido.

0: no estabas enterado, de seguro andabas allá como perdido en el espacio.
1: Darte un super pase. Llevarte al espacio sideral.
0: Luego no vayas a decir que tú eres de esas personas que nunca se entera de nada porque tienes mala suerte, ¿eh?
1: No soy la dueña de tu corazón.
0: Pero la pregunta real es, ¿con quién se va a quedar el perro?
1: Antes de que lleven las maletas a la calle.
0: Jess y Joy, el Despecho Tour, sábado 16 de mayo, Drama del Trompo, gana boletos esta semana. Muy pendientes porque estarán pisando Tijuana y tenemos boletos esta semana. No te lo pierdas por nada del mundo mundial. Oigan, tenemos que platicar sobre este tema. Hablamos de los días que a veces intentaste encajar en algún lugar. ¿Lo intentaste realmente? ¿Alguna vez te viste en una situación donde dijiste, Ángel, traté de dar esa mejor versión de mí y la verdad no lo logré? ¿Qué momento de tu vida intentaste encajar y descubriste que no, ahí no era, no, no te salió? Venga. Hola.
2: Yo intenté encajar mucho tiempo en la familia de mi ex esposo.
0: Okay.
2: Lamentablemente nunca vi las red flags de la familia en general. O sea, ya es mi ex esposo por algo, ¿verdad? Tampoco
0: sí.
2: Miré las de él.
0: Ya llegó.
2: Pero en sí su familia, la verdad, me hizo sentir muy incómoda. Nunca pude encajar. Sí traté de aparentar, por ejemplo, ser más como... No ser...

0: como ellos, ¿sí? Traté de ser un poquito más bien no traté de aparentar lo que no era, o sí, pero más bien me estaba cohibiendo un poquito más en realmente lo que yo era, ya que sus familias siempre tenían un problema conmigo y hasta la fecha ya no sé, ¿verdad? Pero
1: crítica, ¿no?
0: Pero siempre yo tuve mucha ansiedad post-evento, les decía yo, porque después de cada evento yo llegaba a casa como bien tensa, pensando en de que ahora qué habré dicho, a qué habré hecho o qué no habré hecho,
1: claro,
0: para que ellos se molestaran, porque de verdad era una tensión bien, bien incómoda, de no ser aceptada en la familia.
1: Y ahorita que estás platicando de eso, primero que nada, gracias por la confianza y compartir tu historia con nosotros. Te voy a poner en este contexto, y se lo digo a todos abiertamente. A veces uno se convierte en la comidilla de la familia. Como ellos tienen un círculo cerrado de lo que ellos vivieron, como son familia de todo el tiempo, obviamente hermanos que crecieron, toda esa confianza ya casi por default existe. Cuando tú eres la persona ajena a la familia, entre comillas, te incorporan o te adoptan a la familia, por decirlo de una forma, ya que pues tú eres la nueva pareja o eres parte de la nueva vida del hombre que es de la familia, buscan cada comentario o buscan cada palabra o cada acción, incluso algo tan insignificante como un chiste o a lo mejor algo que tú dijiste, bueno, yo traté de ser amable con ellos, ¿no? Y ellos lo malinterpretaron y entonces ella sufrió de esa parte donde se va de la casa y nada más está esperando como la secuela del golpe, así como, oye, mi hermana dijo que dijiste esto en la cena y tú, pero no dije nada, o sea, nos reímos todos, yo vi que todos estaban en confianza. Y lo peor de todo es que ahí mismo no te hacen sentir más que incómodo, no te enfrentan. Lo hacen ya después de que te fuiste. Lo hacen cuando ya te fuiste tú y ya nomás te llega el comentario al rato, ¿no? De, oye, es que mi hermana dijo la otra vez que dijiste eso de su hijo y no le gustó. Tú, güey, pero yo cuando se lo dije enfrente no me dijo nada, o sea, se rió y me dijo que qué chistoso y no le vi como ninguna mala cara. Entonces, vivir como con esta ansiedad o preocupación de, más que quedar bien con la familia, decir, güey, o sea, de verdad, estoy tratando de contenerme con tal de no hacerlos sentir incómodos, pero ellos sí me pueden hacer sentir incómodos a mí. Ahí sale tu carácter. Que se vayan mucho a la chingada. Y empiezas a generarte estas inseguridades que no tenías y que no deberías tener por nadie ni por nada. Y empiezas a dudar de quién eres. Y ahí está muy fea la cosa. Entonces, recuperar esa confianza no nada más es del tiempo. Es, como dijo ella, ya es mi ex. Ya casi me da igual si me les caía bien o les caía mal. Pero qué bueno que me quité de ahí. Y esa parte, pues es valiente de tu parte. Así que espero que tengas esa paz y que quien lo esté viviendo aprenda de esas cosas para que no les pase igual. Te quedas con Tame Impala. Yo soy Ángel Hernández. Ahí me puedes encontrar en Insta como Ángel Hernández. Y ya, continuamos aquí en Exa.

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2: Ya son las 7 de la tarde con 32 minutos. Me mandaron un reporte, me dijeron que cerraron la subida de la central camionera a Otay, exactamente en el puente de la Universidad Xochicalco. No se alcanza a apreciar, pero por ahí para toda la banda que venga manejando, sépalo, y pues no ande peleándose ahí porque no llega y cómo llega. Y también me reportaron un choque en el Boulevard Alamar. Hubo una volcadura a la salida del Alamar por un parque llamado Chilpancingo y probablemente vayan a cerrar la salida, por eso están dando esa desviación. Así que, si vienes manejando, te conviene. Continuamos con más, un clásico de Ricky Martin, pero con Los Ángeles Azules, que por cierto, vienen a Tijuana próximamente.

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1: Acabas de escuchar a Kenia Oz con Ruleta Rusa. Lo único que disfruta más que la música es Peso Pluma, bro. Entonces, si tú no eres Peso Pluma, disfruta la canción nada más. Oigan, tenemos que platicar sobre cosas geniales, otras no tanto. Como por ejemplo, hubo un choque en el puente del Gato Bronco yendo hacia el Benítez ahorita. Nos mandaron ese reporte. Así que si vienen manejando por la zona, va a estar algo intensa, las 5 y 10, entre el camionera, a la mar, ni se diga. Ya nos dieron una actualización en el reporte ciudadano de hace rato. Buenas tardes.
2: Buenas tardes, buenas tardes.
1: ¿Qué tal?
2: No está cerrada la rampa.
1: Ya no.
2: Hay un carril para subir a Otay nada más. Por eso el tráfico. Yo estoy aquí en la universidad que mencionaste.
1: En la Xochicalco.
2: Y sí, hay subida, pero hay un carril nada más.
1: Ok, ahí quedó. Pues ahora sí que para todos los que vengan manejando, dice por la 20 de noviembre, sí está súper pesado el tráfico, Ángel. Para todos los que vengan manejando por la zona, sépanlo. Oigan, también tienen que saber que vamos a regalar boletos de Miguel Bosé. Ay, Miguel Bosé tiene canciones que a lo mejor tú dices, oye, hace mucho yo escuchaba a Miguel Bosé y canciones muy, muy, muy que se te quedaron en tu memoria. Pero la verdad es que esta ocasión que va a venir el maestro Miguel Bosé nos regala canciones increíbles. Y la verdad es que si tú no te has dado cuenta todas las canciones que te sabes, así como por ejemplo esta canción.
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1: O por ejemplo, un clásico que no puedes perderte.
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1: O para todas las morenazas.
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1: Así que vete aullando porque Miguel Bosé viene a Tijuana.
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1: Miguel Bosé se estará presentando en su importante tour sábado 23 de mayo en la Plaza Monumental de Playas de Tijuana. 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Vamos a dar boletos a lo largo de esta semana. Ahora sí, tenemos... ¿Este es un reporte o es sobre el tema verde volada?
4: Reporte ciudadano acá de El Alamar.
1: Dale.
4: Ya están las patrullas. Ajá. Y no, está fluido el tráfico.
1: Perfecto, mi hermano, te agradezco un montón ese reporte.
5: Hola, Ángel, buenas tardes. Hola. Nada más para avisar que de Otay hacia las 5 y 10 está totalmente libre. Pónganse EXA.
1: Cortesía de a Ladies Barrientos. A Ladies, gracias, un beso enorme para ti, hermosa. Ya ves, ella pues anda cuidando la ciudad. Gracias por hacernos llegar más rápido a nuestros destinos. El día de hoy, volviendo al tema un poco, el WhatsApp, te lo repito, 664-281-5103. Estamos hablando de aquel momento de tu vida que intentaste encajar, no para quedar bien, sino para poder pues dar una versión tuya que a lo mejor no sabías que tenías, hasta que dijiste, no, esto no es lo mío. ¿Alguna vez has pasado por una situación así? ¿Has intentado encajar en algún lugar y de plano llegaste a la conclusión de que no, eso no iba a funcionarte? Venga.
6: Hola, Angelito, ¿qué tal? Buenas tardes. El lugar donde yo no pude encajar, por más que quería y no pude, fue con una relación que tenía, ya no sé si la tengo.
1: Okay.
6: Lo doy todo. Moral, económicamente, presentemente, pero no es suficiente, ni siquiera me gano un te quiero. Y eso no se refiere en lo económico, significa que no puedo estar o no pertenezco donde yo quisiera pertenecer. Yo ya sé cuál es la respuesta, necesito irme, solamente que es difícil el adiós.
1: Ok, a ver, hay una parte, no, déjate tú, ¿cómo te sentiste? ¿Cómo intentaste encajar? Me encantaría saberlo. Por acá me dice, Ángel, yo soy una persona sumamente con un sentido del humor bastante funable, por decirlo. Y estaba en una familia con un novio que yo tenía que solían ser muy conservadores ellos. Entonces, cada vez que él decía algo y a mí se me ocurría dar un chiste, trataba de no decir nada porque su mamá se me quedaba viendo feo. Cabe destacar que en algún momento él me dijo que su mamá era una persona muy picky, muy especial en sus relaciones y que por ende nunca le presentaba a nadie, pero que conmigo era diferente, que porque teníamos una conexión y todas esas cosas. Dice, yo intenté encajar como aquellas películas donde tratas de ser refinado, así como, oh, de esas veces que no te puedes reír así como, te ríes así como, oh, oh, oh, oh. O sea, el propósito de ella de este año era evitar reírse así como y reírse. O sea, esa es la parte, güey. Y eso es muy complicado porque en una familia que tienen otra forma de ver el mundo, otra cultura, llámale tú, más que cultura, otras, no sé, costumbres. Y esa parte fue complicada. Dice, yo no pude encajar ahí y traté de serme la fina. Y la neta, pues, no se me acomodó, ¿verdad?
5: Ángel, respecto al tema, yo intentaba encajar mucho en eso de salir de antros, porque, pues, mis amigas, amigos y todo eso. Pero no era lo mío. Antros así no es lo mío. Lo mío es ir a lugares de mala muerte, con caguama y todo. Y así me di cuenta que ahí no era mi lugar.
1: O sea, yo no voy a andar acá que, wow, saca una mujer. Y por favor, tráeme el Sky y ahorita me voy a tomar un Sex in the Beach. Ella era más así como, más rudita, pues. O sea, ella ya andaba así como que de repente se fue. Fíjate cómo me gusta, cómo cambia el ambiente dependiendo la música en el que te encuentras. Y entonces así como que de alguna manera, digo, yo sé que las fiestas son buenas y todo lo que tú quieres, pero pasó de estar así en lugares donde se metía así como a lugares como con música así. Así como, ah, órale, oye, ¿y no tienen algo así como para mí? ¿Algo así como esto?
7: Tontos envidiosos que perdieron a sus novias. En la
1: no es cierto, no lo hagan. BTS, ¿eres tú? Ah, no, esto sí, Swim. Que por cierto, BTS ya llegó a México y andaban bien locas todas.

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Ya son las 8 de la noche con 4 minutos aquí en Exa 91.7. Vamos a continuar con el programa hasta las 10 de la noche. Acabas de escuchar a Temper City con Software, esa canción así se llama. Y esta noche te platicaba acerca de todo lo que vamos a tener a lo largo de la semana. Como por ejemplo, sabes que tenemos el pastel exacto de mayo, ¿verdad? 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Vamos a continuar con la pregunta de hoy. Platicamos al inicio del programa que ha habido momentos en la vida, mínimo una vez, en que todos tratamos de encajar en alguna

0: familia, con un círculo de amistades, quizá en tu trabajo o en tu día a día. Y intentaste hacer algo, pero como que no te funcionó. Y dijiste, esto no es lo mío. O sea, yo aquí no la estoy armando. 664-281-5103. ¿Alguna vez intentaste encajar? ¿Y de qué manera te funcionó? ¿O de plano desististe? Dijiste, no, no, de aquí mejor no lo volvemos a intentar. Nada, otra vez.
1: ¿Qué onda, Kevin? ¿Cómo estás? Buena tarde. Oye, ¿qué onda contigo?
2: ¿Qué pasó?
1: O sea, andas revisando la vida de uno como para hacer esas preguntas o qué, nos sí. investigas o qué onda.
0: Todos
1: Pero
0: los
1: ahí
0: días.
1: Te va lo mío.
0: A eso me
1: yo intenté, hace 4 años, me fui a Sinaloa, Mazatlán. Compré una camionetita aquí, una camioneta, 2-3, ¿no? Pero compré material para jarciería.
0: Ok.
1: Más atrás. Y lo que hice es, empecé a vender, mi tiradera, poner un localito, pero empecé por las calles, porque ahí hay mucha competencia. Empecé por las calles para agarrar clientes. Y le pusimos a la camioneta una raca de metal, donde llevaba, recogedores, trapeadores, trapos, estropajos, un ciego de cosas. Ajá. Pero tenía que andar en la calle y el calorón en Sinaloa, Mazatlán, no manches.
0: Está muy pesado. Duré
1: como 6 meses. Dije, no, eso no es lo mío. No es lo mío, no es lo mío, el calorón. Y todavía no me impuse. Y lo dejé y me vine, la neta. Pero sí lo intentamos,
0: Sí, pero bueno. Oye, a ver, hay gente que está. Ahorita me mandó un mensaje un muchacho. Casi, bueno, tú tenías que ver otra cosa ahí en Sinaloa, mi hermano. Pero acá me dice, yo una vez intenté encajar en un club de carros, porque todos tenían sus carros deportivos, dice. Y yo tenía uno porque, pues, a mí me gusta modificarlos, pero no sé nada de motores. Yo soy más de lo estético, me gustan los rines, me gusta cómo se ve por fuera la carrocería, etcétera. Y recuerdo haber entrado y todos me preguntaban acerca del motor, y me preguntaban que cuántos caballos de fuerza tenía, y de que, todas las cosas y terminologías de un automóvil, que yo me quedaba así como, güey, no estoy entendiendo nada de lo que me dicen, porque yo nomás vine aquí porque pensé que pisteaban y comían, güey, pero no, dice, la neta, ya no lo volví a intentar, me quedé con mi carrito mejor modificado por mi manera, dice.
3: Angelito, el lugar donde yo siento que jamás, jamás he encajado es en el grupo de señoras de la escuela.
0: ¿Por qué lo dices?
3: Ay, no, en los grupos de WhatsApp de señoras,
0: ¿te escucho?
3: Todo lo que sea la comunidad escolar.
0: Ajá, sí, de plano.
3: Ahí no es.
0: No es, de plano, ya lo intentaste.
3: Sí, pues me mantengo al margen. Voto cuando es necesario, cuando no, no doy mi opinión. ¿Nos mandas un saludito a Isabela? A Isabela García, que te viene escuchando aquí.
0: Isa, un saludo para ti, Isa, un saludo para ti, para tu mami Janet. Qué bonito que me lo digas tú, Janet, te lo voy a decir porque acabas de describir muchas madres y padres de familia de una escuela. Ok, pongan esto en contexto. Quienes no tengan hijos, a lo mejor les va a costar un poco entender este concepto, pero ahí te va. Generalmente, en las escuelas se forman como este tipo de alianzas cuando los padres tienen algo en común con otros hijos. Ejemplo, tú llevas a tu hijo o a tu hija a la primaria y de tan seguido que vas por ellos o de tan seguido que los entregas en la escuela, de repente está la misma mamá y el mismo papá y empiezan a dialogar y empiezan a platicar de, ay señora, ¿cómo está? Buenos días, hoy no vino fulanito, no vino Joseito, se enfermó, pero sí vino mi otra niña. Órale, y empiezan a comunicarse. Y tú eres como este tercer papá o tercera mamá que como que dice hola y buenos días, pero no la meten al grupo y si le jalan como la plática, hay días que no andas de buenas y entonces no le sacas plática. Entonces como que te mantienes de lejitos. Y entonces como que, ay, la otra es, vamos a ir por un café, ¿quiere uno, señora? No, estoy bien, gracias. Y se acabó, güey, se acabó la alianza, se acabó la comunicación, ya nadie la mete al grupo, güey. Hicieron un grupo de WhatsApp, las buena onda, las mamás o los papás, bueno, generalmente son las mamás, que se llevan bien con sí mismas, ¿no? De que, ay, Lupita va a tener su fiesta de 10 años, por si quieren ir. Y le mandamos invitación al otro niño, al otro niño, eres tú, porque a ti no te meten al grupo y porque tú ya les rompiste el corazón, güey. Entonces, de repente, esa parte es como que, a menos que tu hijo y tu hija sean muy amigos, o sea, el hijo de la otra persona y el tuyo sean muy amigos, empiezas a conocer, oye, ¿quién es tu...? Y los papás empiezan a investigar, ¿quién es

mejor amigo, quién es la mejor amiga. Ah, tú eres amigo de Joseito, órale, qué curada. Y oye, ¿su mamá esa? Oh, señora, ¿cómo está? Mire, mi hijo es su mejor amigo, de su hijo. Ay, hay una comunicación. Pero si tú, como dijo ella, no eres parte de ese círculo, no te meten al grupo de WhatsApp. Y si te meten, todas platican y hablan ahí de, no, sí, yo mañana llevo esto. O, profe, no estamos de acuerdo con esto. Y tú nunca nada, tú no hablas nada, tú no dices nada, tú no pones nada, no pones un WhatsApp, no haces nadota. Y pues intentas encajar, pero no, no está funcionando ahí. Entonces ya lo dejas de intentar. Te quedas con la Rosalía. Para los que no tienen, bienvenidos a ese mundo.

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Ya son las 8:24 de la noche aquí en Exa 91.7. Oigan, antes de seguir con el programa, quiero mandarle un saludo a toda nuestra gente que llega a Tijuana y que no son originarios de aquí. Fíjate que en menos de 2 días me he topado con gente de diferentes partes. Bueno, si lo redondeo así como en el Oxxo en la semana, me fui a cortar el cabello y me tocó que una chica que me cortó el cabello era cubana. Luego, hoy fui a arreglar mi celular a la Plaza de la Tecnología y me tocó un camarada que era puertorriqueño y su esposa era colombiana, güey. Luego venía en el Uber y me tocó un haitiano. De verdad, me da mucho gusto. Yo no sé si todo, yo ando bien internacional. Me dio mucho gusto, de verdad, de ver tanta gente que le echa un montón de ganas aquí en Tijuana y ser de otras partes del mundo y que hacen sus chambas. Con tanta gracia, con tanta buena vibra. Ya me acordé, andaba en la Indepe, en unos tacos que son de birria, a que les mandamos un saludo ahí a los chicos del Toro. Y si no me equivoco, la chica que nos atendió era venezolana, porque me dijo, iba a querer verduras. Y lo hizo con un acento muy, muy, muy finito, muy bonito. La verdad, no soy tan bueno para identificarlo, menos para emularlo. Pero de verdad, hay tanta gente que mueve nuestra ciudad y también obviamente a la raza que viene de otros estados de la República, a la gente de Sinaloa, de Guadalajara, de Nuevo León, gente de Oaxaca, Chiapas, Ciudad de México, híjole, de verdad, La Paz, Baja California, sonorenses que hay un montón y de verdad, de todos los estados, no voy a decir los 32 porque son un montón, pero gracias a todos los que hacen que esto funcione y a la gente que viene de Estados Unidos, de USA, que se vinieron de San Diego para TJ porque les gustó más la cura por la renta, yo no sé lo que sea que los haya traído de Los Ángeles, a la gente que deportaron Ingesú, mira, aquí llegaron y con tacos gratis, pero bueno, gracias a ustedes. Oigan, vámonos al tema de hoy.

0: tenemos reportes ciudadanos así de volada, de volada. Dice, está pesado el tráfico en 5 y 10. Soy el Takeshi, tráfico pesado. Claro que sí, también me mandaron otro reporte ciudadano. Dice, cerrado el flujo en dirección a Otay, en donde antes estaba el periódico de El Mexicano. Dice para acá, saludos a Oli, que se va para Culichi Towns, de parte de Liz, te vas a ir para allá, para Sinaloa. Órale, pues te traes un chilorio de regreso, Padre Santo, y te traes unos coricos también, que les mandamos un saludo a toda la gente de Sinaloa que también nos visita por acá. Tenemos la pregunta de hoy. ¿Cuándo trataste de encajar y te diste cuenta que ahí no era o que pues no te salió? Yo en lo personal, no te niego, cuando estaba en la prepa especialmente, traté de encajar. Yo estaba en un equipo de fútbol en la escuela, en la prepa, y la mayoría de los morros eran, no digo que eran como muy, muy de a ver quién tenía mejores cosas de marca, pero pues en mi casa a mí no me crearon así, güey. O sea, a mí mi jefita, que le mando un beso enorme a mi mamá era de comprar en las segundas, y mi mamá es la reina de las restauraciones. No por coda, sino por recursos. Entonces agarraba una mesita y decía, esa mesita le vamos a poner una nueva patita porque esta ya está mal, la vamos a repintar y le vamos a poner esto, güey. Y luego ponía la mesa y decía, no manches, parecía una mesa como de $500 y la mesa le había costado como 100 pesos y como 200 de pintura, güey. Esa parte en la prepa es bien difícil porque los adolescentes se fijan mucho en las marcas. Es más, hay adultos que se fijan mucho en las marcas. Entonces, es normal, o sea, no digo que esté del todo bien, pero vas creciendo, ¿no? Y es normal porque, ¿y tus tenis no son Nike? O, ay, mi chamarra nueva Adidas que me compré. O ahorita que está de moda algo y por eso hay tanta piratería. Porque la gente le encanta, no más que presumir, le encanta sentirse que no la van a bajar. O sea, como, tú traes de esos. Y no, yo ocupo traer uno que esté a la altura de mi círculo. Porque mi amiga trae una pulsera Pandora con charms, súper bonita, y trae su ropa Zara. Y por decir marcas, digamos, buenas, pero tampoco, pues, no son las de las Kardashian, ¿verdad? Y tú andas buscando la manera de cómo le hago, güey, pues para que se vea como que también traigo Gucci, ¿no? Pero el tuyo es Fuchi, ¿no? Entonces, en la adolescencia sí traté de encajar un poco con eso. Y me di cuenta que no la armaba, güey. Así como que neta, no tengo el dinero y no voy a estar perdiendo. Mejor lo demuestro en el fútbol, ¿no? Es decir, mejor lo demuestro. Y sí, pues ahí ya más o menos saqué la casta, ¿no? Pero sí era complicado encajar en el círculo de la gente que tiene más feria que tú y no siempre en bona, ¿no? Hola.
1: ¿Qué onda, mi angelito? Buenas noches.
0: ¿Qué onda, Carlos? Es
1: sobre el tema.
0: Dígame, señor.
1: Yo allá del sur, ajá, era bartender.
0: Ok.
1: Y pues trabajaba una barra fresona acá, ¿no? Sí. Ya te la sabes, ya te la you know.
0: Algo vientos.
1: Y pues las meseras, ¿no? Pues ahí nos las pasábamos con las meseras, cotorreando, y pues ellas bien fresonas y acá, bien bonitas las muchachas, sí, me acuerdo, sí, de ella todavía.
0: Guapa.
1: Y pues yo quería encajar ahí, pues, ¿no? Ya te la sabes.
0: Encajarte.
1: Pero pues luego se ponían el moñito, pues, las sí, muchachas esas.
0: Sí, querían subir de nivel, papi, también no las vamos a culpar, ¿verdad? O sea, tú ya sabes, ¿por qué se van a ir con Sancho Claus cuando se pueden ir con el Sugar, papi? No.
2: Exa, buenas noches. En referente al tema, la verdad, yo nunca he podido encajar con aquellas personas que están casadas con las marcas.
0: Okay.
2: Tengo, pues, una amiga en particular, y esa amiga, todas sus amigas que ya fueron como dentro de en la universidad, porque ambas tuvimos universidades diferentes, uh-huh. Y era cuando teníamos una reunión por el cumpleaños de ella en específico. Iban sus amigas y era como que todas llevaban con las uñas y hasta con sticker de Louis Vuitton.
0: ¿Sí, sí?
2: Y que hay que el iPhone y que no sé qué. Y yo la verdad nunca he estado casada con las marcas. A mí me encanta ir al sobre ruedas. Soy fanática del sobre ruedas. Y pues es algo que aquí en Tijuana es, yo creo que muy
0: común, ¿no?
2: Muy bonito. ¿Sí? A mí, para mí es como, uh-huh, ay, desestresarme, ver, uh-huh, cosas diferentes, comprender que para muchas personas es algo que ya no tiene un valor y para, uh-huh, otras pues le damos, uh-huh, un valor a lo mejor significativo, sí, o emocional.
0: Ajá. Oye, hay la parte interesante, perdón por cortarte un poco de la viada, pero por el tiempo, agradezco mucho que me hayas mandado tu mensaje. Más que buscarle la idea de quién tiene más, quién tiene menos, todos tenemos ese amigo que trata de encajar como con esas personas y te dices, güey, tú cuando estás conmigo eres bien buena onda y cuando estás con ellos hasta te vuelves bien altanero, ¿no? Y como que tratan de encajar como para que los acepten con su cura, entre comillas, o su personalidad. Y contigo son súper, te cuentan todas tus penas, te cuentan que pobrecitos, no les alcanza, pero salen con ese círculo de amistades y te ven para abajo así de, ¿a poco no te alcanzas? Güey, hace una semana me pediste 100 pesos, ahora te sientes como que no traes. Ese es el tipo de cosas que a veces te saca un poco de onda, ¿no? Y hay gente que trata de encajar en ese círculo porque es como una forma de dignidad. Sienten como que los vas a humillar y no, no, a mí no me vas a humillar si traes más que yo.
3: Hey,
0: ¿no?
3: ¿Qué onda, Angelito? Hola. Buenas tardes, ¿cómo estás?
4: Bien, ¿y tú?
3: ¿Cómo estás, Exa?
4: Gracias, men, saludos.
3: Fíjate que pues yo llevo 21 años de casado. Y siento como que no es lo mío, Angelito, la neta, pero pues no me dejan separarme, Angelito.
0: Hijo, ya estuve. Carnal, esto se piensa antes de haberte casado, eso no lo piensas después.
5: Hola, Angelito, buenas noches a todos. Yo soy como la señora que acaba de decir que no encaja en los grupos de la escuela.
0: Sí, claro.
5: Yo también, bueno, hace muchos años que tenía mis hijos en el colegio, ¿no?
0: Ajá.
5: Y se juntaban todas a la hora de que llevaban a los niños, se juntaban todas afuera. Pues yo nunca encajé, Angelito.
0: ¿Nunca te
5: metías? No sé por qué. Bueno, casi por nada, ¿verdad? Porque ellas traían sus camionetones y yo iba caminando.
0: Llegaba en taxi libre y como que, ¿y tu carro? Lo estacioné en mis sueños. Es decir, no llegué, me dieron right. Pero no tiene nada de malo, al contrario, haces el esfuerzo. Dice Ángel, yo trabajo con pura gente que tiene feria. Usan marcas y la neta no me da ganas de ser como ellos, pues es que tampoco te alcanza, carnal. No es cierto, dice el Jay, no, dice, obviamente la actitud. Hay gente, mira, yo les voy a decir algo y mi abuelita en paz descanse, dice, el dinero no compra la clase. Esa frase de mi abuela en paz descanse nunca se me va a olvidar. ¿Nunca les ha tocado ver gente que sí tiene dinero, pero lo que se pongan se ven corrientes? Así como que, güey, no, te juro que no era la feria, güey. Es más, y hay gente que se pone cualquier cosa porque tiene clase y se hace ver bonito, aunque sea de la cosa más barata de Temu que puedas comprar, güey. Y es que el dinero no compra la clase. Oye, por acá, dice por acá, buenas noches, ¿qué tal? Buenas, ¿qué tal?
6: ¿Qué onda, Angelillo? Hey, ¿qué onda? Fíjate que a mí en la secundaria me pasó algo similar. Toda la raza llevaba puros Nike, ¿no? Los Jordan y todo eso.
0: Sí, qué bien.
6: Y pues no había billete en la casa.
0: Ajá.
6: Y teníamos a fuerzas que llevar unos tenis todos blancos.
0: Sí.
6: Y me acuerdo que en la extinta tienda del Águila vendían unos todos blancos tipo Converse,
0: sí,
6: pero
0: sí.
6: Pues no eran Converse, eran Conversos.
0: ¿No? Ajá, no eran unos Vans, eran unos Fans. Y unos Nike, eran unos Mike, pero con M. Este, es lo que había, güey.
7: Angelito, hay un dicho que dice... Aunque la mona se vista de seda, mona se queda.
0: Pero ya nadie le alcanza la seda, señor. Esa seda ya está bien viejita. Ya nadie compra cosas de seda. No es cierto. Sí conozco el dicho. Muy blanco y negro el dicho, pero sí tiene toda la razón y sigue existiendo. Dice Ángel, se vale de todo. Si te alcanza para las marcas, date. Pero si no te alcanza, no te endeudes. Dice, no, pues no. Yo traigo el iPhone 11, güey. Por eso lo llevé a la Plaza de la Tecnología. Dije, Nel. Dice Ángel, aquí ando jalando. Mira, trae tus... Hay unas chanclas que llaman las perras pintas, bro. Que son las de Chinaloa, viejo. Cálmate, Huicho Domínguez, dice la Janet. Ya, pues vamos a continuar con este programa, que aquí es pura gente nice, güey. O sea, odio, güey, seguramente. Sí. Y yo sobre todo. Ahora es con Dominic Fike. Esto se llama The Baby Doll. Continuamos con el programa. Yo soy Ángel Hernández. Si quieres ver lo poco fino que soy, me puedes encontrar en Instagram. Me encuentras como Ángel Hernández y ya. Uy, pero déjate que me gane la lotería. Pff, me voy a hacer bien sangrón.

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Ya son las 8:46 de la noche. Bruno Mars está estrenando nueva música y lo hace de una manera muy latina. Eso se llama Risk It All y lo que falta. Tenemos el WhatsApp activado, 664-281-5103. Le damos la vuelta a la hoja y comenzaremos la segunda parte del programa right now. Te voy a decir una cosa. A lo largo de las carreteras, mientras tú vas manejando, transitando, caminando por la calle, siempre hay como letreros de advertencia, ¿no? Cuidado con esto, precaución. Pero yo tengo una pregunta para ti a través del WhatsApp. 664-281-5103. Si tuvieras que poner una advertencia, un letrero de cuidado, de advertencia sobre ti, ¿qué diría ese letrero? Cuidado contigo, ¿por qué? 664-281-5103. ¿Hay algo de lo que la gente deba cuidarse contigo? ¿Advertencia de qué tendrías tú un letrero?

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2: Ya son las 9 de la noche en punto. Ay, señores, damas y caballeros, primero que nada, ¿cómo están? Espero que estén teniendo una noche genial. Ustedes no están para saberlo, pero aquí muchos de nosotros que somos locutores tenemos otras chambas, tenemos otros trabajos, y mucha gente luego le da carrilla de, uy, no ganan bien de locutores. Pero la verdad es que nos gusta mantenernos a la mayoría, no a todos, ocupados, y nos gusta tener otras actividades. Digo, nuestro turno siempre es estar aquí con ustedes como siempre, y nos encanta. Al menos hablo por mí, es una de las cosas que más me apasiona, y si no, no lo hubiera hecho desde el 2007, créeme. Y una de las cosas que estaba hablando ahorita, una de nuestras compañeras de la Mejor FM, ella es maestra, güey, maestra de verdad. Y me estaba diciendo que les llegó la noticia de que pues se había recortado, se había adelantado el calendario vacacional, y que salen el 2 de junio los alumnos, el 5, y el 12 los maestros, ¿no? Y estaba dándome su sentir y está igual de asombrada que muchos. Pero bueno, para que sepan, el mundial nunca pasa, y el día que pasa, pues pasan estas cosas. Así que, ¿quién sabe cómo vaya a cambiar el mundo? Pero definitivamente aquí estamos con todos ustedes para dar esa información. El día de hoy estamos preguntándote, si tuvieras un letrero de precaución o de advertencia en tu persona, que a las personas cuando se te acercaran dijeran, cuidado, es demasiado sexy. Ah, eso nomás aplica a los locutores de la tarde, Nexa, pero no, no es cierto. No, estás viendo lo que es. ¿De qué sería tu letrero de advertencia para una persona que se te fuera a acercar, que dijera, cuidado con, o precaución, advertencia con él o con ella? ¿De qué sería tu mayor cuidado? 664-281-5103. Voy a ver de qué... Cuando dicen, cuidado conmigo, ¿cuidado de qué? A ver, venga, buenas noches.
3: Ángel, respecto al nuevo tema, yo pondría un letrero sobre mí, no me hagan enojar porque soy Aries.
2: O sea, ¿me estás diciendo que por tu signo zodiacal la gente tendría que tenerte cuidado? Sí, conozco una Aries, bueno, conozco varias, pero una que se lleva la corona, y dice que es controlable, pero que son como, están regidos por los dioses de la guerra, que es Ares. Entonces, Ares, ¿viste? Sí, por eso. Dice, cuidadito conmigo, dice, mi advertencia, mi letrero de advertencia sería, cuidado conmigo, soy demasiado sentimental, lloro fácil y soy bien romántica. ¡Ay! ¡Qué bonito! Ese letrero, híjole, y se llama Vane, en serio eres romántica, Vane. Así de que, cuidado conmigo, soy muy sensible. Ay, soy como un pollito de colores. Hay gente que sí debería tener un letrero de que son muy sensibles. Romántica, sobre todo en ese aspecto, pues yo creo que a lo mejor hasta le convendría a alguien ahí, ¿no? Pero vamos a ver qué dicen por acá.
4: Hola. ¿Qué onda, Ángel?
2: Buenas.
4: Yo creo que el mío dijera, cuidado, me enamoro muy rápido.
2: Cuidado, no me vayas a enamorar, güey. Yo me enamoro hasta cuando me dicen hola, ¿verdad?
5: Buenas noches, Ángel y yo.
2: Buenas. ¿Qué onda?
5: Mi letrero de advertencia dijera, no le inviten a comer. Es muy tragón.
2: Sí, no, sí, cuidado. Si lo invitan a comer, te vacía la cartera.

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0: Ya son las 9:19 aquí en Exa 91.7. Saludando acá a toda la banda, ¿qué andan haciendo? ¿Qué me mandaron por aquí, Melina? Idéntico al meme que me mandaste, Melina, te agradezco un montón. ¿Cuál de las dos es, Melina? ¿La del pelo azul o la de la blusa rosita? Es que cuando suben fotos de WhatsApp ya no sé quién es quién, pero a quien sea le mandamos saludos. Así que gracias a ustedes por conectarse, Melina. Gracias. Oigan, estamos hablando esta noche. Si tuvieras un letrero de advertencia, un letrero de cuidadito contigo, ¿de qué sería ese letrero? ¿Por qué la gente tendría que tenerte precaución a ti? 664-281-5103, buenas noches.
1: ¿Qué rollo, Angelito? Muy buenas noches, ¿cómo estás? Mi letrero diría, cuidado, extremadamente mentiroso.
0: ¡Ándele!
1: ¡Ánimo, mi Angelito! ¡Contexta!
0: Sí, no. ¿Cómo que está pasando aquí? Dice Angelillo, ¿cómo crees que les voy a decir cuidado con mi? No, Brenda, me tienes que decir, Bustillos, cuidado con la gym rat porque te me desaparezco para ir al gimnasio. A ver, cuidadito porque se come todo el pollo para proteína para que le crezcan, ya sabemos. Oye, dice, saludos para mi esposo precioso Jonathan. Dice, evento.

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2: Ya son las 9:39 de la noche. Damas y caballeros, ¿cómo están? Mi nombre es Ángel Hernández. Te voy a acompañar unos minutos más. El día de hoy es el primer jueves del mes de mayo. En 3 días ya es el Día de las Madres. Espero que tengas todavía estos 2 días para ir a comprarle algo bonito a tu mamá. Por favor, no la lleves a comer, güey. Todo va a estar lleno. Y si sí, por favor, ten una reservación si es que tienes una. Si no, no sé qué tan buena idea sea que tu mamá esté 3 horas parada ahí antes de ir a comer, ¿verdad? Pero bueno, oigan, tenemos que platicar sobre lo siguiente. Fíjense que hoy te hago la pregunta. Si pudieras poner una advertencia, un letrero de advertencia, de cuidado sobre ti, ¿qué diría esa etiqueta? ¿Ok? Dice, vamos a ver qué nos ponen acá. Es que escuché uno, si no me equivoco, nos mandó aquí.
3: Buenas noches. Yo diría, cuidado, no entres si no escuchas a Exa.
2: Ándele, muchas gracias. No, sí, tengan mucho cuidado. No sé a dónde van a entrar, oiga. No sé si a su carro o a su casa, pero no los deje entrar si no escuchan este programa. Dice, Ángel, yo tendría un letrero que dice, tengo TDA. Y no me importa qué suceda, siempre traigo hambre. Yo tendría ese letrero, güey. Cuidado, este vato siempre trae hambre. Yo siempre tengo hambre. Es como un superpoder involuntario, yo. Me encanta porque la gente y quienes han salido conmigo a lo mejor a comer o que hemos estado en algún evento, lo que sea, saben que yo no tengo... Yo en la comida no soy una persona que se frena. De hecho, yo siento que tengo un problema. ¿Han escuchado que todos tenemos como un nivel de saciedad? Así como ya nos llenamos. Yo lo tengo, pero lo ignoro y sigo comiendo. Es como que ya, güey, ya estuvo. No, es que todavía me cabe. Yo creo que unos chicharroncitos. Así, yo sí puedo comer mucho. Dice Ángel, buenas tardes. Dice, peligro. Alto voltaje para enamorarte, bebé. ¡Ah, calla! ¡Ah, está buena, güey! Está buena. O sea, ten cuidado. Bajo tu riesgo te puedes enamorar de mí. Dice, ¿qué onda, Angelillo? Buenas noches. Mi letrero diría, tratar con mucho amor. Soy demasiado frágil y delicada. ¡Ah, qué bueno! ¡Qué chulada! ¡Qué bonito, güey! ¡Qué bonito! Así, cuidado, me enamoro fácil. Ay, no, trátame con cariño. Tómame bajo tu propio riesgo. Dice. Les digo que yo los pongo y ustedes se acomodan. Oye, dice, ¿qué onda, Angelillo? Buenas tardes. Dice, por tu seguridad, alimentar y no llevarle la contraria. Sí, hay gente que debería tener ese letrero. Por favor, no llevarle la contraria si no quiere desatar la furia de nadie. Yo no muerdo, pero mi cara sí. Ok, ay, es como, ¿qué? Dice, yo tendría un letrero de, no estoy enojado, nomás la cara tengo. Ok. Ese letrero sí hace falta, güey. Hay gente que sí nomás tiene la cara, pero parece que está amargada, pero no. Dice, cuidado, solo voy a escuchar 10% de lo que me dices, lo demás lo voy a ignorar. ¿Alguien de ustedes padece de eso, que escuchan historias o algo así y como que se desfasan así, se van? Sí, ya sé, a mí también me pasa. Vámonos con Los Ángeles Azules, aquí en Exa.

Ya son las 9:48 de la noche y bueno, hemos llegado al final del programa, muchachos. Niños y niñas, chamacos y chamacas, señor, señora, ya casi salimos de vacaciones. Sí, en un mes se acaban la escuela, ya cambió todo. Todos tenemos que ver el partido entre Túnez y Suecia y el examen de geometría no era importante. Entonces, gracias a todos los que hoy nos escucharon, pues esa es una noticia que nos pasaron y nosotros ya la reportamos. Pero bueno, chicos, que tengan un estupendo día de miércoles, jueves, viernes, sábado. Hoy es jueves, yo nomás les paso el dato. Pero quiero que todos ustedes también se pongan ex esta semana porque vamos a seguir regalando más boletos para Miguel Bosé, Jesse Joy, Los Claxons, y todavía tenemos una experiencia con Los Claxons que mañana de seguro les van a contar. Entonces, si quieren conocer qué es lo que tenemos para ustedes, no se pierdan la programación mañana tempranito desde las 6 de la mañana. Y estuvimos hablando de si tuvieras que ponerte un letrero de precaución o de cuidado. Sabemos que ustedes son personas de mucho cuidado, así que por favor, si hacen el favor, vayan acomodándose esos letreros para que puedan ponerlos en función. A mí me pueden encontrar en Insta como Ángel Hernández y ya. En Facebook me encuentras como Ángel Hernández On. Tijuana, San Diego, Tecate, Rosarito, que tengan una estupenda noche de jueves. Hoy fue el primer jueves del mayo y lo que falta para el Día de las Madres, velo aprovechando porque la señora quiere su regalo el domingo. Bonita noche, hasta mañana.

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0: Hola, hola, bienvenidos, ¿cómo están? A un nuevo episodio de Ya Oíste. Es un espacio, aquí vamos a abordar temas de salud con información clara y confiable. Este episodio, la verdad, lo había estado esperando con mucha emoción, porque es un tema que ha estado sonando últimamente en la radio, en las redes sociales, con nuestra familia, y vamos a hablar sobre el tararán sarampión, una enfermedad que muchas personas ya consideraban del pasado y que nunca les iba a volver a pasar, pero ¿qué creen? Estamos retomando este tema. Y para poder hablar mejor sobre esto, nos acompaña nuestro querido doctor Jesús Manuel Rodríguez. ¿Cómo está, doctor?
3: Hola, ¿cómo estás? Muy bien, gracias.
0: Ah, pues yo contenta, la verdad. Aquí desde que empezamos a hablar un poquito antes de iniciar el podcast, yo ya estoy con un montón de preguntas, de dudas, y creo que los que nos están escuchando también. Así que vamos a empezar por lo básico, doctor. ¿Qué es el sarampión?
3: El sarampión es parte de un grupo de enfermedades que se llaman enfermedades febriles exantemáticas. Esto quiere decir que, como su nombre lo dice, preceden de fiebre y un exantema, o lo que conocemos como rash. Entonces, okay. Es una enfermedad de tipo viral.
0: Actualmente con el COVID podemos detectarlo con ciertas pruebas y ese todo tipo de situaciones, ¿no? Pero con el sarampión, en este caso, ¿qué se hace?
3: Muy bien, depende de dónde, del tiempo en el que nos encontremos con la enfermedad. Existen de forma inicial, si estamos en la parte donde está el exantema, está la fiebre y tengamos esta sospecha, podemos ocupar un exudado que es un exudado faríngeo. Ocupamos las flemitas y se hace una prueba que se llama PCR, pero también en sangre. De hecho, justamente en sangre vemos la titulación y vemos si es o no un caso confirmado para sarampión.
0: Por ejemplo, ahí las personas lo primero que tienen que hacer sí o sí es ir con su médico, ¿no? O en este caso, mejor te aíslas. ¿Qué hacemos, doctor?
3: Muy bien, mira, te voy a comentar algo que me gusta. Muchas veces es lo primero que le digo a mis pacientes. Lo primero que hay que tener en cuenta es que hay un periodo de transmisión que es bastante amplio, que va desde los 7 hasta los 21 días, y en promedio se dice que son de los 10 a los 12 días en promedio. Pero, ¿qué es importante de tu pregunta? Yo creo que muchos ni siquiera... Esto que mencionas tú me parece extraordinario, porque me refiero a lo siguiente. Si vamos a sarampión, las personas piensan que son ronchas.
0: Exacto.
3: Y entonces, ¿lo contagioso son las ronchas? Y la realidad es que no. Lo contagioso o realmente el mecanismo de transmisión de esta enfermedad es justamente por vías respiratorias, porque realmente es el contexto. Ahora, muchos no lo asociamos de esta manera. De hecho, incluso es una pregunta frecuente, ¿cómo se contagia? Y es lo que acabas de mencionar. Sería una cosa realmente majestuosa el hecho de decir cualquier persona que inicia con síntomas respiratorios ya se protege para tratar de evitarlo.
0: Claro.
3: Decirte que te quedas aislada en casa a lo mejor sería a veces hasta inviable, porque tenemos actividades, tienes que trabajar, tienen hijos, tienen actividades que le impide el que realmente te quedes en casa, que así sería prudente el uso de un cubreboca, ¿no?
0: Pero hay gente que no conoce cuáles son los síntomas que empieza, porque creo que va por etapas, ¿no?
3: Claro, existen tres etapas, que es el periodo prodrómico, una parte que se le llama el periodo exantemático y una parte que se llama de convalecencia. Pero ¿qué es lo realmente interesante? El prodrómico es el inicio de la fiebre y estos síntomas respiratorios. De hecho, antes del exantema se ve la fiebre y otras cosas como se le llama coriza. Coriza es escurrimiento nasal, estornudos, el conjuntivitis, que puede ser enrojecimiento a nivel de los ojitos, que podamos tener un poquito de lagrimeo excesivo o incluso tos, que puede aparecer en esos primeros días. Una ligera tos, de hecho, se describe como ya en el día 2-3 que se puede tener. Ya tenemos entonces la fiebre. Posteriormente, y se describe que como para el día...
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0: y ahí todos estaban viendo el partido, y todos cuando metían gol.
1: Sí, ¿no? ¿Y cómo te identificabas, chico gamer, cuando iba a un canal de televisión a grabar a los niños, a festejar un gol? Mira, se me pone la piel chinita porque no vamos a tener esas imágenes. Además, el Mundial no es en México, ya tumbes el rollo, solamente Ciudad de México, Guadalajara y Monterrey, son 13 partidos, y no quiero desdeñar ni mucho menos, mi niño, pero va a haber 12 partidos en California. Nada más, 6 en San Francisco, 8 en Los Ángeles. Entonces, ¿qué me están contando la organización en cuanto al tema del Mundial? La verdad que le están quitando ese gran recuerdo. Yo estoy muy molesto por eso. No tanto porque tenga que tener a mis chiquillos en casa. No, me encanta, los amo.
2: Claro.
1: Pero la realidad es que preferiría que ellos llegaran de la clase, de la escuela, y me contaran: papá, vimos el Mundial en la escuela y pasó esto. Lo que hacía uno con sus papás, ¿no? Y realmente, mira, te lo digo, se me pone la piel chinita de recordar esos momentos de juventud. No tanto porque esté ya ruco, sino porque quisiera volver a vivirlo, ¿no? Yo realmente de mi etapa juvenil o joven, lo que más extraño es ir a la escuela.
2: Sí.
1: Claro, sí, digo, sí, todo, sí. ¿No?
2: Digo, y como por decir, el chico gamer que compartía también su experiencia, que dice: yo no soy tan empapado del fútbol, no sigo tanto el fútbol, pero tienes el recuerdo, la experiencia,
0: claro,
2: ¿no?
0: Es que la experiencia creo que es cuando es una fanaticada, o sea, claro. No es lo mismo estar viéndolo en tu casa, que tal después puedes tener el poco o no el conocimiento, a estar en compañía. Es como estar en un estadio, claro. Pues, totalmente.
2: Totalmente. O sea. Sí, pues mira, por acá nos dicen, totalmente de acuerdo, la experiencia hubiera sido mejor en la escuela. Entonces, dice, por acá también nos dicen: yo tengo muy presente en la secundaria, hace unos poquitos 20 y tantos años, nos pusimos a ver el partido en una tele en la tiendita de la secundaria y fue algo vivencial y muy bonito, ¿no? Sí. Que muchos se quejan porque dicen: ay, que la educación en México, que ya sabemos cómo está. Pues sí, pero también seamos sinceros, ¿no? No iban a, en los días de partido, los días de mundial, no iban a tener clases tampoco los chamacos, ¿no?
1: La verdad, ¿no? Y te lo digo en el aspecto personal, en lo individual, obviamente a mí me encantan los deportes, soy más futbolista que reportero, siempre lo he dicho, pero en el tema de cómo vi los mundiales y luego tuve la oportunidad de asistir al Mundial de Alemania 2006, una situación muy especial que viví y ya, pero fue, yo fui a ese Mundial de 2006 porque en la escuela vi el de 2002, el del 98 y el del 94.
2: Sí.
1: O sea, la motivación que tenía yo desde niño en la escuela era ir a un Mundial, no por el hecho de querer ser futbolista, no, es simplemente ir a la fiesta, porque claro, es una fiesta que se vive desde la casa, solitario, etcétera, etcétera, y le estamos quitando a los niños eso que dice el chico gamer, el poder recordar a tu compañero, abrazarlo, festejar, de no saber ni qué estás festejando porque nada más metí un gol, no sabes ni qué está pasando, pero al final del día, los años pasarán, los tiempos, y este recuerdo de nuestro mundial va a ser realmente muy vago, y queremos recordarlo para toda la vida, y nos están quitando las posibilidades, la verdad que sí.
2: Pues sí.
1: No los entiendo.
2: Bueno, pues vamos a ver qué sucede con esta situación, digo, ¿qué sucede? Pues ya no va a suceder nada, porque ya se dio la noticia, ya se notificó y pues tal cual, ¿no? Pero sí, muchos recuerdos por acá que nos mandan también mensajitos. El del 98, nuestro querido Doc, nuestro querido dentista Valdiglesias, dice: yo recuerdo el del 98 cuando nos llevaron a ver el México-Holanda a la biblioteca de la escuela. Y así varios.
1: Fíjate, varios recuerdos, la primera vez que agarró, ¿no?, un libro.
2: Exacto.
1: No, entonces sí. Imagínate, ¿no?
2: Es parte
1: de el fútbol, de repente sí es un distractor, etcétera. Pero al final del día también puede ser un motivante y un detonante para los niños para que encuentren otras cosas. Yo no estoy diciendo que se hagan futbolistas, no, ni profesionales, no. Pero te da otra cosa el vivir los deportes de cerca, no solo el fútbol, ¿eh? Estamos endiosando el fútbol, pero no, es cualquier deporte,
2: sí,
1: en cualquier ámbito, si lo vives entre amigos, es muchísimo mejor que vivirlo encerrado en tu casa, la verdad. Esa es la situación que me llama mucho, porque a mí me encantaría que mis niños, que no les gusta tanto el fútbol, empiecen a quererlo por verlo junto con sus compañeros en la escuela, y no se va a poder. Entonces, a 35, 34 días, 6 horas y 28 minutos del Mundial, vean cómo no lo estamos esperando. El tema es que lo vamos a extrañar en las aulas.
2: Bueno, oye, amor, cambiando de, pues no de Mundial, mi querido chico gamer también, vámonos con la liguilla del fútbol mexicano, que el día de mañana son los partidos de vuelta. Y pues, a ver, platícanos todo, cómo van los pronósticos, mi querido chico gamer, también para que estés ahí pendiente.
0: Claro.
2: Sobre todo de un equipo rayado que se llama Guadalajara. Ese es el que tienes que ver nada más. Los demás no te preocupes.
0: Ya me dijeron por ahí, Vinny, ya me dijeron.
1: A mí me encanta Mauri Vergara, que salió ayer en el tema de defender a sus seleccionados, sí, y destacarlos. Pero también el nervio lo tiene el equipo de las Chivas, porque después de perder el primer juego 3-1, obviamente ganando 2-0, y podría pasar. ¿Qué ocurre? Son 6 jugadores vitales los que le van a faltar a los Tigres.

0: y en el otro lado tienes puro colmilludo, ¿no? Nada más es el último año de Guiñac con los Tigres, seguramente se la va a comer, se va a querer comer la birria allá en Guadalajara, entonces va a estar interesante este partido. Yo pienso, lo siento mucho, mi chico gamer, pero las Chivas, sin tanto seleccionado, o surgen nuevas estrellas de las del rebaño sagrado en esta liguilla, o se queda en el camino. Ey. Pero siempre va a ser bueno ver a unas Chivas compitiendo, aunque sea así, en la liguilla del fútbol mexicano.
1: Tal cual, y sí, la verdad es que, pues, como chivista, te soy sincero, 99% de fe y 1% de probabilidad, porque la verdad es que sí está complicado. Tigres se convierte en otro equipo en las liguillas, está en la final de la Conca Champiñones, entonces complicado que mis Chivas ganen por diferencia de dos goles para avanzar, pero no hay imposibles, todo se puede.
0: Exactamente, ese partido mañana a las 6 de la tarde con 7 minutos, aquí el tiempo del Pacífico, 7 de la tarde en el centro, como las 5-6 de la mañana allá en Timbuktu, entonces no pasa nada. El otro partido, Cruz Azul contra el Atlas, mañana también, otro duelo interesante, el Cruz Azul que tiene ventaja después de ganar de visita 3-2, pienso que se la puede llevar la máquina celeste. Un saludo a nuestro hermano Salatiel.
2: Oh, saludos, sí. Alzada, que ahorita que está, ¿todavía está despierto, no? ¿O ya está dormido?
1: No, yo creo que ya anda volando ahorita en Japón, hacia Japón. Yo creo que ahorita va rumbo a Japón.
0: Quiere saber lo que piensan de él en Japón.
1: Exacto. O sea, tenemos el mundial aquí en México y se va a Japón.
0: No, no sé. Me dijo, te voy a llamar para ver cómo está la ciudad sin mí. Me dijo.
1: ¡Ah!
0: Bueno, pues ni que fueras argentino, che.
1: Boludo.
0: Ahí está este partido, el de vuelta también en el Estadio Azteca o Banorte o sí. Guillermo Cañedo o el estadio de Emilio Azcárraga. Ahí sí, va a ser el juego a las 8:15 de la noche, tiempo del Pacífico. Y para el domingo, los otros dos partidos, el Pachuca contra el Super Toluca. Ay, yo no me pierdo ese juego. Es más, a ese partido ni siquiera pongan la cancha, pongan una cámara Mohamed todo el juego, por favor. Está dando un show el turco Mohamed, impresionante, después de lo que vimos a media semana, la semana pasada, cuando le hizo esas mímicas al equipo que eliminó, ¿no? En al León en la ronda anterior. Una cosa interesantísima la que se espera, y sobre todo porque el Toluca va perdiendo 1-0 y es de visita.
1: Taca.
0: Es cierto, el Pachuca no suele llenar el estadio ni en la liguilla, entonces me parece que este puede ser un gran ingrediente para ir sobre el turco Mohamed. Este partido, aparte domingo a las 4 de la tarde, inmejorable para presenciar el fútbol. Y el duelo que también se está esperando ahí toda la raza, Pumas contra América.
2: No más.
0: Este juegazo, 3-3, el partido de ida. Sí. Con todos los detonantes que tiene, con un Efraín Juárez que promete también dar show en la banca, el tema de Jardiné que pudiera ser su último partido si pierde.
1: ¿Crees?
0: Se escuchan muchos rumores después de la salida de Iñárritu dentro de la dirección deportiva del América, entonces puede haber muchos movimientos, y obviamente en un club con la América, después de perder en la Conca Champions, que era el principal objetivo este año, y que al clasificarse, pues prácticamente de panzazo, ¿no? En el último lugar de la, bueno, en los últimos lugares de la clasificación, obviamente ponen en tela de duda si sigue o no el equipo de Jardine.
1: Rapidito, tu pronóstico, ¿qué equipos avanzan a las semifinales del fútbol mexicano?
0: Sí, como te decía, pienso que va el Tigres, el conjunto de Cruz Azul, Toluca y el América Pumas. Es un volado, la verdad. En el pronóstico reservado, va a avanzar el que no pierda. Ahí sí.
1: Al estilo Jorge Campos.
0: Pero creo que Pumas tiene, digamos, más espíritu hoy en día, tiene más ganas de ganar, y hay que destacar eso en el fútbol muchas veces, el ser tricampeón, te tiras a la catre, se te acaba un poquito el gas, la energía, y cuando viene un equipo de abajo como son los Pumas, que tenían más de 20 años de no ser superlíderes, sí, no lo van a querer dejar ir de una, ¿no? Después de esto, y aparte que dieron un gran juego como visitantes en la ida, y un empate les vale para meterse, ¿no? Además, Pumas iba ganando 2-1 en la eliminatoria, 3-1, perdón, y después América terminó empatando en la ida.
1: Con dos penales, ¿no? Pero bueno, eso no lo vamos a discutir, la gente dice que sí eran penales, yo les creo, no vamos a entrar en polémica, mi querido Emor, mi querido chico gamer. Vámonos a corte, Morvilla, pero ¿con qué regresamos?
0: Regresamos con el béisbol, ¿qué te parece? Bueno, hay noticias destacadas de los Padres, pero antes, mi niño, los invito a que me sigan en las redes sociales.
2: Perfecto.
0: @Morvilla en los deportes, especialmente ahí en Facebook y en UMX Sports, para que vean toda la actualidad del deporte. Y bueno, les digo que obviamente también en Instagram échenle un ojo, porque voy a subir una historia de nuestra pequeña amiguita Violeta, que la estamos ayudando ahí para recaudar fondos en un problema de enfermedad muy serio, pero pues ahí vamos a poner el GoFundMe para que nos apoyen. Un fuerte abrazo. Y bueno, un saludo a todos los niños que van rumbo a la escuela.
2: Perfecto. 6:37 a.m, regresamos.
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2: Dígame que se van a ir.
3: Sí, por eso decíamos.
1: 6 de la mañana con 50 minutitos aquí en Exa 91.7 con el mismísimo Emor Villa, experto en el mundo de los deportes. Justo estábamos comentando ahorita que el tema del mundial está bastante heavy. Bien lo estaban comentando, que no por nada se teoriza o se está comentando ahorita que por eso mismo, pues hasta adelantaron las vacaciones, ¿verdad? Un mes, si no estoy correcto, las adelantaron un poquito más. Y justo también por medio del WhatsApp, el 664-881-5103, nos han mandado sus experiencias referente al mundial, cómo les trae muy buenos recuerdos y sobre todo que son experiencias que, por lo menos en esta generación, pues no les va a tocar vivir unos cuantos peques, ¿verdad? Pero bueno, vamos a poner uno de los audios que nos llegaron.
3: Venga, vamos a ponerle play, échale.
4: Buenos días, jóvenes. No, hombre, es tanta el auge del mundial que cuando juega México aquí con nosotros en las aplicaciones se dispara la dinámica, porque muchos choferes dejan de trabajar para ver los juegos. Entonces la dinámica aquí en Uber, en Didi, se pone muy caro. Son 2 horas de que los viajes están muy caros.
1: Pues mira, pues cómo juega la selección, juega cada rato.
3: Es anillo, pero cuando juega, y ahora imagínate en partido de mundial, dichosos aquellos que no les gusta el fútbol, que dicen, yo me voy a chambear. Aunque no te guste el fútbol, digo, el mundial, que es cada 4 años, que es este evento deportivo, pues más visto, ahora sí que a nivel mundial, válgase la redundancia, pero, o sea, sí, tal cual, o sea, aunque no te guste el fútbol, aunque no te guste el deporte, sí, siempre estás pendiente del mundial, porque es de lo que todo el mundo habla, ¿no? Pero bueno, pues vamos a ver qué sucede. Yo espero que en los trabajos también nos den chance de salir temprano. Salimos a las 10, ¿de qué se quejan ustedes, muchachos?
5: Y es que el juego va a ser a las 12 del mediodía. Exacto, el primer juego, la inauguración arranca tempranito, ¿no? La verdad que sí va a estar complicado, pero bueno, hay que organizarnos entre los papás ahí, en el WhatsApp de los grupos escolares, ahí organícense y nos aventamos una mini escuela para ver el mundial.
3: Oye, pero ya se siente ahora sí el ambiente mundialista, ¿no? Ya estamos en modo mundial, lo dijo Javier Aguirre. La semana que para la selección iniciaba el miércoles, dice, ya iniciamos mundial, y pues sí, ahora sí ya se siente, ya que estamos a 34
5: días, ¿no? Días, sí, totalmente. 34 días. El tema es de que el mundial está a la vuelta de la esquina, ya todo lo que se tenía que preparar ya está. Ahí estamos intentando nosotros también, estaremos muy cerca de aquí de Los Ángeles, cubriendo los partidos, sobre todo la selección de Estados Unidos, y ojo, que si México clasifica segundo, que todos queremos que arrase y clasifiquen primero, claro que sí, pero si México clasifica segundo, mi niño, prepárate, porque va a haber mundial con México en Los Ángeles.
3: No me digas.
5: Si México clasifica en segundo lugar de su grupo, el partido de 16avos de final es en el Los Ángeles Stadium.
3: Uy, deja el invierno una semana. Deja el invierno una semana de mi sueldo para comprar el boleto.
5: Y mira que en Estados Unidos está haciendo poca digamos el boom del mundial, porque no se han completado los estadios, no se ha dado la venta total, pero también tiene mucho que ver el precio de los boletos.
3: Carísimo.
5: Para la inauguración, entre $1,000, $3,000 para Estados Unidos.
1: Yo te iba a preguntar, ¿de cuánto está un boletaxo?
5: Eso en precio regular, ya reventa, la verdad, que te van a sacar un ojo de la cara, la retina del otro, y así, tranquilamente. Es una cosa de locos, ¿no? Este mundial, el fútbol es el deporte de las masas, se lo están quitando de alguna manera. Sí. Es muy complicado, yo todavía debo una tarjeta de crédito del 2006. No. Yo les digo, no se embarquen, porque la verdad, ir al mundial, ahí se las dejo yo nada más. Más o menos en el mundial de 2006, y ya no lo tengo el dinero ese, ni lo genero. Pero sí gasté fácilmente unos 150 mil pesos tranquilamente.
3: ¿Dónde trabajaba?
5: Tranquilamente. No, hermano, y fíjate que si soy de Sinaloa, ojo.
3: Oh,
1: fuertes declaraciones.
5: No, Santa Mónica.
3: Mejor vámonos con el fútbol femenil, que las mujeres también la están rompiendo. Viene la final del fútbol femenil, mi querido Emor. Y pues buenos equipos y buenos partidos, ¿no?
5: Sí, se jugó los partidos de ida el día de ayer. El Pachuca le ganó 2-0 a las Rayadas del Monterrey, un partido interesante. Y las que sí no tuvieron piedad de las Diablas Rojas fue el América. Las Águilas le ganaron 7-1 y prácticamente están ya en la final las del América, a menos de que caiga una hecatombe y le metan pues 8 goles las del Toluca en el partido de vuelta el próximo domingo. Y el segundo, bueno, el otro partido, Monterrey contra Pachuca en la Sultana del Norte también el domingo, para definir ya a las finalistas de la Liga MX Femenil.
3: Bueno, pues ahí está, también hay que estar pendiente de esos partidos. Cambiamos de deporte rápidamente, nos vamos con el rey de los deportes. ¿Cómo les fue a los Frailes?
5: Los Frailes perdieron ayer en el arranque de esta serie frente a los Cardenales de San Luis, 2-1, un partido muy duro para el equipo local, que obviamente estos son los juegos que más duelen cuando pierdes en casa contra rivales. No voy a decir ni de medio pelo ni mucho menos, pero no son los Yankees, no son los Mets. Estos partidos son los que te presupuestan de alguna forma conseguir en casa tener una solidez. El equipo de los Frailes desafortunadamente se queda con una derrota. Pero ojo, mi niño, tenemos buenas ¿sí? noticias porque, mira, no voy a poder cruzar en una semanita, un par de semanitas por el tema del visado. Porque yo también soy un visado más de este planeta, no pasa nada.
3: ¿Sabes nadar ahí por playa?
5: Ándale, tranquilamente. Pero ya me prometieron el Bubblehead de Mason Miller. Okay, ayer lo regalaron, no tuvimos la oportunidad de ir por esta renovación porque mi tío Donald me dijo, espérate tantito, una semana más y te atiendo.
3: ¿Sí?
5: Y no pudimos traerlo, pero lo vamos a tener aquí en la cabina, ya me lo prometieron. Mi amigo Xavi Torres, venga, allá de KSDY, nos hizo el favor de conseguirnos un Bubblehead. Y obviamente también la organización de los padres, que más adelante vamos a concretar tener no solamente uno, sino varios para que la gente se lo lleve. Este Bubblehead de Mason Miller va a ser uno de los más cotizados porque este chico está haciendo una cosa impresionante en la Gran Carpa como cerrador.
3: Bien, wow. Y recordar que ya regalaste un Bubblehead que fue el de Manny Machado.
5: Sí.
3: Que por aquí se lo llevó nuestro brother, no recuerdo el nombre, pero... ¿Tú sabes quién eres, brother, si nos estás escuchando? Y así, así, tal cual, sencillo, fácil, simplemente por estarnos escuchando. Y también que te sigan en redes sociales, ¿no?
5: Sí, Amor Villa en los deportes, ahí estamos, especialmente en Facebook. Ya saben, la monetization, denle like a todo, no pasa nada, aunque no les guste. Y también en UMX Sports, igual, ahí estamos en todas las redes sociales para que nos sigan y tratar de llevarles todo el deporte de aquí en adelante, ¿no?
3: Venga, oye, ¿qué sucedió en el deporte Ráfaga? ¿Qué noticias hay?
5: Antes, el equipo de los Toros, claro, que arrancó Toros, serie este fin de semana. No, perdón, terminó la serie contra los Sultanes con pizarra de 7-6, ganan el tercer partido. Pues ahí está, el equipo ha estado con un buen resultado el día de ayer y ahora van a visitar a Laredo para jugar contra los Tecos.
3: Okay,
5: venga. En esta serie de fin de semana para el conjunto de Roberto Kelly.
3: Exactamente, pues vamos a ver cómo les va a los Astados y ahora sí con el deporte de Ráfaga.
5: La NBA, ¿cómo sí. de que no? Se llevó a cabo el segundo partido entre el equipo de los Lakers y el Thunder de Oklahoma y otra vez los Lakers terminan perdiendo 125-107 en un partido desangelado para LeBron James y compañía. Lastimosamente, ¿no? El equipo de los más populares, obviamente, de la NBA a 2 partidos, ya 2-0 en estas semifinales de conferencia. En el otro duelo que se jugó el día de ayer, los Pistones de Detroit le ganaron 107 a los Cavaliers de Cleveland para también ponerse 2-0 en la serie. Continuará con los duelos entre los Knicks y los 76ers y después también el equipo de los Spurs contra los Timberwolves, esto el próximo la próxima semana.
3: Sí, oye, que las finales de la NBA también se ponen muy muy intensas, el nivel también que vemos ahí en el básquetbol. ¿Sí has visto básquetbol, Chico Gamer?
1: Fíjate, la cuestión que tengo con el básquetbol es que, como bien dice, el deporte Rafa, es tan rápido que a veces como que, oye, o sea,
3: prende la tele y ya se acabó.
1: No, es que necesito esa atención de, ya. Se están preparando, pero en el deporte es como, sí, la tiro y ya anotaron y así es como un montón de veces. Pero sí, no, le conozco, pero no es algo.
5: Mira, es tan rápido que yo pensé que ya se habían jugado los juegos de hoy, ¿eh? No, hoy hay partido, 76ers contra los Knicks a las 4 de la tarde y Timberwolves contra los Spurs en el tercero de la serie ya en estas semifinales de conferencia. No. ¡Vamos, Knicks!
3: Es que el nivel de tal cual del básquetbol, la verdad es que sí está impresionante en las finales, la condición que tienen y sobre todo la destreza que tienen para las canastas y demás.
5: No, claro.
3: Yo la verdad es que sí no le sé nada al básquetbol, nunca jugué a básquetbol. Evidentemente, por mi estatura, pues
1: nos echamos una reta.
3: No,
1: ahorita, mi niño.
3: Ándale.
5: No pasa nada, Moxie Box fue una gran estrella, salió hasta en los Looney Tunes, hasta en Space Jam.
3: Hasta Jorge Campos jugaba básquetbol, ¿no?
5: Sí, la verdad que sí, bueno, sí, es la realidad que el deporte de la NBA es muy complicado si no tienes una estatura promedio de casi 2 metros.
3: Claro.
5: No, mis respetos, porque eso sí que son unos verdaderos atletas. Mis respetos. Cuando entrevistas a un personaje deportivo, no, y tienes que levantar la mano.
1: Pues cómo, ¿no? Una sillita también extra.
5: Sí, tranquilamente.
1: Para alcanzar unas caderas.
5: Pero ahí está la NBA.
3: Bueno, pues vamos a ver. Oye, ya para cerrar, mi querido Emor Villa, porque ya se nos acabó el tiempo. Nada más rumor, volvemos al fútbol rápido. Matías Almeida, ¿llega o no llega al Monterrey?
5: Está fuerte el rumor.
3: Que a base de billetazos,
5: ser, pero el otro que le está compitiendo es Robin Van Persie.
3: No, ojo, me digas. Sí, señor. El del golazo en, ¿qué fue? ¿2014?
5: Sí, 2010 en Sudáfrica.
3: No, 2010.
5: El golazo de cabeza contra España. Perdón. El tema de Robin Van Persie, ¿por qué? Porque Dennis Teclo ese es quien está en la parte de la dirección deportiva, acaba de ingresar por el Tato Noriega y tiene relación con el fútbol holandés y seguramente es íntimo amigo del señor Robin Van Persie.
3: Sí.
5: Y pues probablemente se puede dar. Yo prefiero a Van Persie, sin duda alguna. Almeida es chivista.
3: Bueno, no, o sea, Almeida la verdad es que me parece un gran técnico, motivador sobre todo. Él lo ha dicho en sus entrevistas, dice, yo trato de entender al jugador, también tiene ahí como que unas historias de vida interesante y a mí me parece que Matías Almeida sería una muy buena opción, pero bueno, vamos a ver con Rayados, porque Rayados, la brújula sí la trae bien perdida, le invierte mucha lana, pero no sé, algo sucede con Rayados que pues no termina de cuajar el proyecto.
5: Sí, sobre todo con las figuras que trajeron, ¿no?
3: Sí.
5: La situación que se dio con Canales al final, siendo abucheado, con Torres también por ahí, corrieron al entrenador Domenech, que los llevó al Mundial de Clubes. Eso es un gran papel. Yo tuve la oportunidad de seguir a Rayados en Los Ángeles, en el partido contra River Plate, por ejemplo. La afición de River Plate estaba enojadísima porque el equipo de Rayados le había quitado la pelota. En ese entonces estaba Sergio Ramos, desafortunadamente también ya se fue. Es decir, Rayados se ha convertido en el I wanna be Tigres, you know. Ellos quieren copiarle todo a los Tigres de la UANL, trajeron a Guiñaga, ellos fueron por un europeo, no les funcionó, trajeron a otro, ya llevan como seis y ninguno ha cuajado. Y la verdad es que sí, Rayados de Monterrey se está viendo diezmado por esa situación en cuanto a la dirección deportiva, dirección técnica. Cuando en el fútbol lo sabemos todos, mandan los jugadores.
3: Bueno, pues vamos a ver qué sucede, mi querido Emor. Muchísimas gracias. Gracias por estar con nosotros. Nuevamente, tus redes sociales, ¿dónde te pueden encontrar? ¿Dónde te pueden seguir? Porque siempre estás metidísimo en el deporte.
5: Ahí estamos en @EmorVilla, en todas las plataformas. Hasta en Tinder me puedes encontrar ahí sin problema.
1: Oye,
5: porque ya son las 7, ya entró mi niña a la escuela.
3: No, tranquilo, apenas van entrando.
5: Ahí estamos, @EmorVilla en los deportes y también UMX Sports para que sigan toda la actividad de la región. Y para cerrar, mi niño, hoy juegan los Sonkis de Tijuana en la Arenas Astros allá en Jalisco.
3: Venga, vamos Sonkis. Mi querido Chico Gamer, cerramos. El patrocinador oficial, por supuesto, de esta
1: claro
3: sección.
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2: 7 de la mañana con 10 minutitos y vamos a arrancar con todo con los EXA Kids. Pero le recordamos que no nos encontramos solos el día de hoy porque tenemos la sección especial de los viernes con Mama Kids Friendly. ¿Cómo estás? ¿Cómo te encuentras?
3: Muy bien, muy emocionada porque nos la pinteamos la semana pasada porque no hubo clases, pero ya estamos aquí.
4: Eso, bien, mi querida Carlita, pues un placer que estés con nosotros nuevamente. Hablábamos un poquito, digo, es el tema, ¿no? De esta mañana, sí. Desde ayer que se dio, ya lo hablamos desde la perspectiva deportiva, pero también desde la perspectiva de mamá. Uh-huh. Pues, ¿cómo ves este adelanto de las clases? Bueno, de las vacaciones, mejor dicho.
3: Es que totalmente le va a caer muy diferente a cada familia, porque hay familia donde ambos papás trabajan, cierto. Hay familias en las que, pues, mamá se queda en casa, que aún así vamos a enloquecer totalmente, ¿no? Pero pues tiene sus pros y sus contras. Yo no creo que sea definitivo, honestamente. Yo creo que las escuelas algo se tienen que inventar. Todavía tengo la esperanza por ahí. Pero si no, pues a disfrutarlo y a seguirme con más ganas, porque pues aquí voy a estar dando tips para pasear esas vacaciones de 1,000 meses.
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4: Venga, pues excelente, ya lo escucharon. 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Mi querida mamá Kids Friendly, ya lo dijimos, se adelantan las vacaciones.
3: Sí.
4: Pues los papás, las mamás, sobre todo, se tienen que inventar cosas que hacer con los niños. Y para eso estás tú, ¿no?
3: Claro.
4: ¿Cuánto tiempo tienes con tus redes sociales, así como metiéndole este tipo de contenido?
3: Mira, bien la cuenta la tengo desde hace como 5 años, pero va para arriba a partir de hace como 3 años. El año pasado y este es como ya así.
4: El auge.
3: Como, exactamente.
4: Más o menos es como cuántos reels has subido, así si tienes alguna.
3: Ahorita te voy a decir.
4: Es que sí, es cierto, ahí está la cantidad, ¿verdad?
3: Sí.
2: Ok. Tengo la cuenta.
3: 844, parecen poquitos.
4: 844.
2: Son las publicaciones totales.
3: 844 publicaciones desde que empecé.
2: Wow, pero ya cuánto tienes, 5 años, 3 años, y comentaste
3: lo que 5 años.
2: Oye, pues está súper bien, ¿no? O sea, pues, me imagino que por año, ¿cuántos serían? ¿Como unos?
4: ¿Cuántos? No, pues, 200. Yo estudié comunicación, no me estás.
3: No, y es que en un principio subía 1 o 2 a la semana. Okay. Ahorita ya estoy más con el boom de subir, pues, varios durante la semana, entonces por eso están acumulando más. Pero si te pones a pensar, o sea, cada reel tiene una investigación detrás, ve a conocer y cosas así. Entonces sí hemos estado muy paseados a lo que veo entonces.
4: Por eso, como tú dices, ya leerlos dices, ay, se suenan poquitos, pero
3: sí,
4: todo
3: pero
4: el trabajo previo,
3: tiempo,
4: exactamente.
3: Sí, totalmente.
4: ¿Recuerdas cuál fue el primer reel que subiste?
3: El Parque de la Amistad, y fue post. Porque cuando yo empecé, o sea, el auge eran los posts, no existían los reels.
4: Okay.
3: Entonces, pues de ahí subía fotitos y el primero que compartí con un seguidor, me acuerdo, o algo así, mi mamá yo creo me seguía, fue el Parque de la Amistad. A mí siempre me ha gustado, fíjate, ese parque aquí en Tijuana se me hace muy amigable, excepto los domingos que sí como que se pone muy intenso.
4: Sí.
3: Okay. Pero ahora en vacaciones, si vas entre semana, la verdad está espectacular, a mí sí me gusta.
4: Ok, y sí la han remodelado también, le han dado su manita de
3: no
4: gato.
3: Lo dejan caer, exactamente. Del todo. Y está el laguito, los patos.
4: Sí, sí, perfecto. Sí, qué bonito.
3: Uh-huh.
4: Oye, pues también ahorita, ¿qué te parece, mi querida Mamá Kids Friendly?
3: Dime.
4: Si hacemos como un resumen de tus redes sociales, bueno, de tu Instagram, tal cual, de los, no sé, lo que tú consideres que pueden ser consejos muy útiles o de tus posts más virales que dices, bueno, esto creo que si lo retomo le puede servir a la mamá que nos está escuchando, ¿no?
3: Fíjate que de los posts más virales, bueno, reels más virales últimamente ha sido el de Coronado. De hecho, el título es ¿cuánto cuesta un día familiar en Isla Coronado y si vale la pena? Entonces, lo que yo hice en me grabé desde que salimos de la casa, ya cruzamos, y grabé todo el día allá en Coronado. O sea, lo primero que hicimos, me acuerdo, fue pasar por, pues como no podemos cruzar fruta, ni ensaladita, ni nada, pasamos a un súper y ya compramos que ensaladas, fruta picadita y todo, que ya te venden allá delicioso. Más caro, pero más delicioso. Y ya agarramos provisiones. Aquí estoy viendo que agarramos hasta guacamole, totopos, dips, de todo. Y nos fuimos a la isla. Llegamos y nos instalamos en esta. Es la bahía donde llega el ferry.
4: Ajá.
3: El ferry, pues sí, el que cruza del centro de San Diego para acá. Y ahí, en ese spot, me encanta porque hay mitad parquecito, como con pasto, y mitad playa.
4: Okay.
3: Entonces, lo único que hicimos fue pagar el estacionamiento, que las primeras 2 horas fueron gratis, y nos instalamos ahí a comernos todo lo que habíamos comprado, y ya después de ahí nos fuimos a rentar bicis, recorrimos la isla, porque pues está bien padre en bici, bien rápido, y ya de ahí, ¿qué hicimos al final? No recuerdo, aquí lo estoy viendo.
4: Lo está recordando. Ah, la memoria.
3: Aquí lo tengo anclado, entonces. Ah, después nos fuimos a comer pizza, exacto, y nos encontramos una happy hour y la pizza estaba en $3, entonces estuvo fabuloso el día. Total que ese día solo gastamos $65 entre los tres. Wow. Y pues se volvió un boom, pues, porque tú tienes esta idea de que ir a Isla Coronado es comer en un lugar muy fancy y así. Y pues sí, este es el que ha sido más viralito ahorita, y el de Julian. Lo tengo a un ladito también. Que también, Julian, dices que lejos, es nada más ir a comer pie, no hay nada, no hay nieve, ¿qué vas a hacer? Pues no, sí hay muchas cosas y ahí tengo el reel también, así que, pues si quieres empezarle a echar una ojeada, porque vienen días difíciles. No,
4: que le tienen que meter mucha creatividad, pero sí. Bueno, ya lo dijiste, tienes arriba de 800 y tantos reels.
3: Ideas, exacto.
4: Ideas que ahorita vamos a retomar, las que tú consideres que pueden ser muy útiles. Digo, que si te hicieron virales, sí, pero dices, bueno, a lo mejor este no se me hizo tan viral, pero creo que puede ser una buena opción. Claro. Porque nos sigues platicando de
3: por
4: esos
3: supuesto,
4: reels, ¿ok?
3: Aquí vamos a estar.
4: Y si tienen dudas, preguntas, algún consejo que quieran de Mamá Kids Friendly, también 664-281-5103. Para todos los Exa Kids que ahorita van rumbo a la escuela, sé que van muy contentos. Ellos sí están contentos y felices, como dice la canción. Me siento muy contento, me siento muy feliz, porque dicen, ah, pues ya, prácticamente
3: ya
4: un mes.
3: Hicimos, sí.
4: Y ya,
3: sí,
4: mira, ya. Se acaban las clases.
2: Sí. Bye, bye.
4: Así que, Exa Kids, si hay saludos, si hay felicitaciones, si quieren decir algo, 664-281-5103.
3: Saluditos.
4: Venga, regresamos con Mamá Kids Friendly.
3: Bye, bye.

0: 7 de la mañana con 22 minutos. Seguimos en este viernes de Exa Kids. Que les vaya muy bien para todos aquellos que van a la escuela. Y por supuesto que ya está con nosotros Carla, Carlita de Mamá Kids Friendly. Uno de los mejores consejos. Oye, Carla, antes de seguir con lo de los Reels que estábamos platicando hace un momento, que nos vas a platicar los mejores Reels, los que te hicieron más virales, pero también los que son muy buenos consejos. Por acá nos preguntan, yo quisiera un consejito, a ver si Mamá Kids Friendly sabe, ¿qué hacer un 10 de mayo con un nene de 2 años? Ay, que no para, que es muy inquieto.
1: Es que irte a un restaurante no es opción. Yo la verdad no soy de irnos a restaurantes el 10 de mayo porque todo está muy lleno. Yo sé que es locurada no cocinar como mamá, pero... Yo preferiría pedirme algo a domicilio y quedarme en casa o irme a un picnic al parque. O sea, eso nunca falla. O sea, te compras algo rico de comer que realmente se te antoje y si tu hijo es muy activo, pues mira, ahí te tiras en el pasto, le llevas juguetes y descansas tú y descansa él y todo.
2: Bueno, sí, qué padre, qué bonito.
1: Sí. Yo digo, los días están bonitos, es lo que se me ocurre.
0: Sí, y de hecho, el fin de semana también creo que la temperatura máxima va a estar en 25 grados centígrados.
1: Bien a gusto.
2: Está calorcito, ¿no? Va
0: a estar agradable.
1: También eso, yo estaba pensando ir al boliche, o sea, algo así, ¿sabes? Como familiar y tomarte algo, luego ahí venden clamatitos y esas cosas. Y pues ya, o sea, pasas una tarde familiar en realidad.
0: Sí, pues... sí, también queremos felicitar a Luis Emiliano Aranda, que está cumpliendo 8 añitos el día de hoy.
1: Birthday.
2: O sea, eso, fenomenal.
0: Mi querido Luigi, feliz cumpleaños, que te festejen, que te consientan mucho el día de hoy. Hoy sí puedes comer dulces, hoy sí puedes comer pastel, hoy sí puedes comer pizza todo el día, lo que tú quieras porque es tu cumpleaños. Y por supuesto, pide ahí una tablet de esa de la manzanita para... ¿No te vas a tener muchas vacaciones? Pues para que te entretengas.
1: Ah, sí, van a ser sus mejores aliados.
0: Exactamente, pero bueno, Mamá Kid Friendly, vámonos con los... consejos con los Reels.
1: Seguí aquí repasando mi perfil. Y otro es este parque Fum Boom. Cuando lo subí en enero. Ajá. Se llama Sweetwater Park. Es uno nuevo que hicieron como a la orilla de... Está por el Freeway 5 en la salida E. Está súper bonito, pero no me acuerdo. Ya lo estaba viendo, es que me confundí.
0: Sí, no pasó nada.
1: Tiene andadores, baños, tiene un arenero muy grande, como tipo, ¿cómo se llama? Palos, no. De estos de los árboles.
0: Troncos
1: de árbol, redes y un área de juegos muy bonita. Este se llama Sweetwater Park. Está ahí en mi feed, un poquito más para abajo, porque a veces me dicen, no lo encuentro. Y yo, sí, nada más, dale para abajo. Y ahí van pues se acumulan muchísimos y no puedo destacar más que 3. Además, otro que es un plan divertido y económico en San Diego, está este del... también está aquí en mi reel. Es ese precisamente, que la entrada gratuita es a Sweetwater Park. El estacionamiento también es sin costo de ese parque. Y después de ahí nos fuimos a comer al Pollo Grill en Otay Ranch, porque los niños comen gratis los miércoles. Entonces cuando están de vacaciones te cruzas un miércoles y pues comen súper bien. La verdad, estos tacos están deliciosos. Ay, ya dije la marca.
0: Bueno, no pasa nada.
1: Bueno, patrocínenos, Pollo Grill. Y después de ahí nos fuimos al Splash Pad de Otay Ranch, que está ahí mismo donde está el restaurante. Y pues la verdad, ese día solamente gasté en la comida y en mi comida nada más, porque las crías comieron gratis.
0: Okay.
1: Entonces todo el día nos la pachangueamos, que primero en el parque, después nos fuimos a comer algo súper rico y después terminamos ahí en el mall. Ajá. Tan se acabó. O sea, ni siquiera hubo gran gasto. Y pues, te digo, a veces tienes esta idea de que, ay, no voy a cruzar porque todo está bien caro. Te vas a un parque, te vas a un picnic, compras alguna comidita, o sea, no le tengas miedo. Otra que me dicen mucho es, ¿cómo andas tú sola con los niños? Pues mira, si uno no se mueve, o sea, nadie te va a estar moviendo. O sea, si tú estás a expensas de que alguien cruce contigo o de que alguien, o esperar los fines de semana porque te da miedo, pues sí se reducen muchísimo las opciones. Entonces siempre es como empezar poco a poco, no te vayas tan lejos hasta Coronado, pero tal vez puedes ir a un parque aquí en San Isidro, que ahí enfrente del mall este famoso que está luego cruzando, hay 2 parques muy fabulosos. Así que yo empezaría por algo cortito ahí luego cruzando.
0: Tal cual. Y como lo dices, de pronto para cruzar a Estados Unidos decimos, no, pues ¿para qué voy a cruzar? Una la línea, ¿no?
1: Sí.
0: La gasolina.
1: Bueno, también pesada.
0: Sí, y luego dices, bueno, y también gasto y pues, o sea, es un dineral lo que te gastas, ¿no? Pero con estas opciones, como tú dices, es cuestión de buscarle y pueden ser económicas. Y siempre también porque, no sé por qué tenemos, digo, a mí a veces me pasa también en lo personal, de que hay cupones o hay descuentos y a uno como que le da pena, ¿no? O sea, como que no te animas de decir, ay, y si me dicen algo o si no aplica.
1: Sí.
0: Entonces también como que, pues, atreves.
1: Es bastante común, o sea, la verdad, no te vas a aprovechar el sistema porque de repente cuando yo compartía una opción es, te estás aprovechando el sistema, por eso no nos quieren allá. Y yo así, wow, nada más estoy siguiendo como que la promoción, no estoy haciendo.

0: sorpresa, pero pues bueno, vamos a ver qué sucede, y pues ahí si te quieren pedir consejos, pues igual, aparte como docente, como mamá, y pues como especialista en este tema también, ¿no?
1: Sí, especialista en la vagancia.
0: Ahí les puedes ayudar. Oye, por acá nos preguntan tus redes sociales, tenemos que ir a corte, pero tus redes sociales nuevamente, para toda la gente que nos está escuchando.
1: Mama Aki Trendy, Instagram, Facebook y TikTok.
0: Perfecto. Ahí, y escríbale porque tú contestas los mensajes personalmente.
1: Sí, en Instagram es donde soy más activa, entonces por ahí me puede contactar totalmente.
0: Venga, pues ya lo escuchó, Mamá Kids Friendly, así la pueden encontrar en redes sociales. Vámonos a corte y regresamos.
1: Seguimos.
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0: Amigos Exakids, buenos días. 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
1: Gracias.
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0: Buenos días, 7 de la mañana, 50 minutos. Seguimos en Exa Kids. Saludos a todos los Exa Kids, a los Exa Papás, a las Exa Mamás que están muy contentas porque pues prácticamente van a celebrar el 10 de mayo ya este dominguito. Carlita, tú eres sí. Mamá también, muchas felicidades.
1: Gracias.
0: Y pues bueno, también que se contemplen el tráfico que va a haber el fin de semana porque sí. De pronto los restaurantes,
1: la aglomeración en todos los restaurantes,
0: las reservaciones. ¿Tienes algún lugar así como favorito donde te guste ir o donde vayas a ir con tus peques?
1: Sushi, a mí me encanta mucho comer sushi.
0: Okay.
1: No sé si voy a ir, te digo, porque de verdad yo no soy fan de las aglomeraciones. Aquí donde me ven así de vaga, la verdad sí le saco la vuelta a las multitudes, pero pues si no, me celebro el lunes o el sábado.
0: Venga.
1: Yo creo que todo el sábado van a celebrar las mamás, ¿no? Desde el sábado.
0: Sí, además, desde hoy empieza, sí, porque ya pues empieza el fin de semana.
1: Sí, los niños celebran toda una semana, porque una no desde hoy. Sí, no, sí, tienes razón.
0: Exactamente. Oye, ahorita que dijiste de sushi, invitarlos también a que vayan a Nagasushi ahí en la Colonia Libertad. ¿Por qué? Porque por el Día de las Madres, el 10 de mayo, las mamás comen gratis.
1: Ah,
0: en compañía de la familia, las mamás comen gratis, así que pues los invitamos ahí para que vayan a Nagasushi. Digo, pues aprovechando que dijiste que te gustaba el sushi, ¿no?
1: Sí, totalmente.
0: Oye, seguimos con recomendaciones, sí. Porque pues, hay muchas cosas que hacer. Nos platicamos ahorita fuera del aire, que hay una iglesia como muy bonita acá en el otro lado.
1: Sí.
0: Y la cual la van a abrir.
1: Yo creo que todo el mundo la conoce o la ha visto, sí, cuando va camino hacia La Joya. Es este templo como muy espectacular, sí, blanco, con unos picos enormes. La verdad desconozco la religión, si dan misa o no, pero lo que leí es que lo van a abrir a partir de junio 18.
0: Okay.
1: De manera gratuita, o sea, vas a poder reservar para poder conocer este templo como si anduvieras allá en las Europas, o sea, conociendo. Bueno, pues así igual, ajá.
0: Más o menos como en la Capilla Sixtina, ¿no?
1: Sí. Haz de cuenta, no lo conozco por dentro, pero por fuera, claro, está muy hermoso, sí. Me imagino que por dentro va a ser una obra de arte. Entonces va a estar abierto del 18 de junio al 11 de junio. De julio, perdón, por reservación, va a ser gratuito totalmente, okay. Es kids friendly, o sea, pueden asistir todos los miembros de la familia. Y pues, la verdad, esta opción se me hizo curada porque siempre que paso me llama la atención por, sí, lo espectacular que está, sí. Y digo, ay, okay, no sé, o sea, poder conocerlo por dentro se me hizo muy buena opción.
0: Si a usted le llama la atención el templo que está en Río Tercera Etapa, que dices, ay, ¿cómo será por dentro? Ajá, bueno, puede ser una opción y a lo mejor
1: sí,
0: nos damos
1: también
0: una
1: es
0: idea.
1: Es muy bonito el que está aquí, honestamente.
0: Es templo que mormón ese, ¿no? Me parece. Digo, también.
1: El de aquí creo que sí.
0: Sí, digo, ahí no tengo tampoco el dato, pero sí, está muy bonito, ¿no?
1: Sí.
0: Entonces, incluso por fuera,
3: te puedes ir y tomar fotos y dices, se ve muy bien. Sí. Ahora, pues conocerlo por dentro también te da curiosidad. A lo mejor por ser de una religión son como más herméticos, pero qué curada que lo abran al público.
5: Lo van a abrir al público por un mes. Entonces se me hizo curada, la verdad, compartir esa opción. Y además porque tiene jardines muy grandes, los niños, o sea, es al aire libre y puedes como que correr por ahí y por acá. Entonces está padre, lo puedes anotar para tus vacaciones, que mira, todo suma, todo va a ser bueno y más donde los niños puedan estirar las piernas.
3: Exacto. Oye, Carlito, también viene el verano, vienen las vacaciones de verano. Pues prácticamente ya estamos a la vuelta de la esquina. ¿Qué playitas recomiendas para visitar?
5: Mira, yo amo Loreto, Mulegé. O sea, de verdad, para mí hemos ido varias veces y no sé, a mí me tiene enamorada. De hecho, acabo de subir un reel hace poquito, dónde nos quedamos, qué tours agarramos. Y somos muy vagos, mi familia y yo también. Entonces, lo que hicimos el año pasado, nos fuimos en un viaje familiar a Loreto. Okay. Está curada porque es Tijuana-Loreto, como una hora 20 por ahí. O sea, el vuelo es cortito. Llegas, rentas carro, te instalas y puedes empezar a recorrer, porque lo curada de ahí es recorrer todas las playitas que están como que en la costa, porque entre Loreto y Mulegé hay muchas, pues, playitas súper tranquilas, sin olas, o sea, cristalinas, padrísimas. Entonces, lo que hicimos nosotros, y agarramos varios tours que se los mencioné ahí en el reel, uno de conocer siete bahías, pero durante los tours es un pequeño yatecito como barquito, okay, y vas pescando, y lo que pescas lo cocinan cuando llegas como que a la playa destino y cosas así. La verdad, fue una experiencia, ha sido una experiencia increíble para los niños. Otro destino podría ser La Paz. También, aguas súper tranquilas y muy a gusto. Por allá vamos a andar este verano y los vamos a andar grabando todo también.
3: Wow. Ay, oye, padre. Y al ser de Baja California, que no conozcamos Baja California Sur, la verdad es que sí, sí es obligado. Sí. Yo hace poquito acabo de ir a La Paz, Balandra. Cierto. La verdad es que está espectacular la playa. Sí, y muy, muy tranquila. La verdad es que me gusta también esto que la tengan cuidada, porque hay dos turnos, de 8 de la mañana a 12 y de 12 a 5, creo que es el horario. ¿Sí? Pero bueno, o sea, dejan de cierta cantidad de personas, ya 400 creo, y ya no dejan más personas. Entonces creo que eso la ha reservado, la ha conservado muy bien. Y sí, ahorita que lo mencionas, la verdad es que
5: es
3: una
5: muy buena. Y está especial para los niños, o sea, el agua te llega a las rodillas lo máximo. Entonces, la verdad, se me hace muy, muy amigable.
3: Sí, ahí está, entonces, las opciones. Y que no está tan lejos. ¿En carro qué serían? ¿Unas?
5: Ay, no, como ese no lo he hecho.
3: ¿10, 12 horas? 8 horas. El tío Pepper, a ver, tío Pepper. ¿24 horas?
5: Ajá, sin parar.
3: ¿En serio? O sea, sin parar. Wow. Ok, bueno, 24 horas, ahí sí no me la sabía, pero a lo mejor para recorrerla toda, ¿no?
5: Sí.
3: Bueno, ok. Bueno, pues ahí nada más, pero igual en carro podría ser una
5: opción
3: también.
5: Puedes ir haciendo escalas también.
3: Ahorita para que va a haber como 6 meses de vacaciones. Ándale.
5: Se la puedes tomarte todo un mes para recorrer la Baja y ya lo
3: se
5: hiciste.
3: Se la avientan sin problemas.
5: Vivir como nómadas por ahí, parando. Ay, qué padre también, ¿eh?
3: Sí, exactamente. ¿Qué otros consejos, otros reels de los que tengas ahí que recuerdes que se te hicieron virales, Mama Kids Friendly?
5: Son los parquecitos que están aquí, pues, cruzando, la verdad. Ajá. Son de los más famositos y eso, y los restaurantes para comer gratis con los niños. En Estados Unidos más que nada es cuando se dan. Entonces ahí te voy como que pautando qué días. Entonces ya puedes unir el parque con el restaurante gratis y ya terminas ahí en las compritas. Pero los niños ya súper divertidos y en realidad no gastaste tanto.
3: Oye, un hack que se le quedó mucho a la gente, el hack este, que fue de los primeros que nos dijiste cuando llegaste a colaborar a este programa. Que en esta, pues, se me fue, digo, no podemos
5: las
3: decir
5: hamburguesas,
3: marcas, ¿no? Pero esa de las hamburguesas, exactamente. Que cuando llovía, había chocolatitos, chocolate
5: caliente
3: para los niños, ¿no?
5: Entonces, chocolate caliente gratis.
3: Digo, ahorita pues no se vislumbra lluvia en estos días, pero pues
5: de
3: cuando
5: repente
3: llueva,
5: y cae una pasada y ya te puedes correr.
3: O sea, con que caiga poquita agua, tú ya puedes hacer valida la promoción.
5: Sí, tú llegas con tu parabrisas mojado, chispeado y ya puedes pedir.
3: O sea, si le echas agua tú al carro, dices, hey, llovió en mi casa, yo vengo por mi chocolate gratis, ¿no?
5: No, porque ahí luego dicen que hackeemos el sistema y que estamos abusando y ya sabes.
3: Es parte de, no pasa nada, para que aprovechen. Y bueno, ¿dónde te pueden seguir para todos estos consejos?
5: Mis redes son Mama Kids Friendly. Mama Kids Friendly es todo pegadito en TikTok, Instagram y Facebook.
3: Oye, que lo hemos dicho, aquí das consejos para llevar a los niños, para que se entretengan, para que se diviertan, pero también para mamás, ¿no? También para adultos.
5: Sí, también comparto mi día a día totalmente como mamá, maestra y pues
3: incluso ofertas también, de que, oye, ¿sabes qué? En tal supermercado me encontré esta super oferta. Sí. Vengan, aprovechen. O sea, todo ese tipo de contenido es el que compartes en tus redes sociales.
5: Y muy útil. Aparte de ser vagos totalmente, sí podemos aportar un poquito más.
3: Ve, Chico Gamer, para que también llegues ahí con tu mamá y le, ¿sabes qué? Mamá Kid Friendly.
6: Oye,
3: me dio esta promoción.
6: Oye, a mí me interesó mucho la promoción de que los niños comen gratis. De pura casualidad, los niños de 23
5: sí pueden comer gratis. Tienes como 300 meses a lo mejor. Aplica.
6: Ya que no se va a ser válido, ¿verdad?
3: Porque sí tiene 23 años, todavía aplicas tú la del colágeno.
5: Sí.
3: Porque el miércoles nos decía una doctora que el colágeno se deja de producir a los 25, así que
5: mira,
3: tú todavía entras en la categoría.
6: Tengo la chance todavía.
5: En la plena juventud.
3: Carlita, se nos acabó el tiempo. Muchísimas gracias.
5: Un placer, como cada viernes.
3: Gracias por estar con nosotros. Igual que te sigan en tus redes sociales. Tú eres la que contestas. Y bueno, nos vemos para el próximo viernes.
5: Así es, con más contenido.
3: Muchísimas gracias.
5: Gracias, bye bye.
6: Tenemos unas menciones de nuestros patrocinadores, mi querido niño. 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
3: Venga, regresamos. Bye. Porque ya llegó, ya está aquí el tío Pepper.
6: Bueno, más.

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3: San Isidro está reportando por líneas normales 2:30. De espera 1:40 Ready Lane, 15 minutos en la Sentry y en el cruce peatonal, la espera es de 1 hora. Si te vas por Otay, Otay está reportando 2 horas de espera en líneas normales, 2:10 en la Ready Lane, 20 minutos en la Sentry y en el cruce peatonal, la espera es de 45 minutos. Esto es lo que nos marca. Si usted tiene otros datos, como claro, diría por ahí el ex inquilino de Palacio, usted nos lo puede mandar al 664-281-5103. No, tío Pepe, pero usted desayuna, ya sabemos que cuando mencionamos inquilino de Palacio, usted luego se alebresta, pero tranquilo, vamos comenzando.
4: Inquilino de Palacio, ese que ya van a perseguir.
3: No, tranquilo, no empecemos.
4: Ahora sí a temblar, inquilino de Palacio.
3: ¿Por quién fueron traídas estas garitas? Me estoy trabando del coral con tío Pepe. Puede ser.
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3: Señoras y señores, damas y caballeros, 8:06 a.m. Como ya lo escuchó usted muy bien, esta melodiosa voz es nada más y nada menos que del tío Pepper. ¿Cómo está, tío Pepper?
4: Hola, hola.
3: Buenos días. ¿Cómo amaneció?
4: Radio, chico gamer.
3: ¿Qué onda, tío Pepper?
4: Me encanta tu apodo porque el gamer se puede separar muy
3: que,
4: bien.
3: Lo que es pasa que es que estás bonito y podría ser hasta de los.
4: Saludos a toda la banda, saludos a todos los Pepe lovers y a los Pepe haters.
3: Oiga, yo quiero nada más hacer una aclaración ahorita que dijo que está muy bonito,
4: sí,
3: que
4: sí podía ser. Tío Pepper, ¿qué me están? Un chico de colágeno.
3: No, pero es que aparte también, yo no me había dado cuenta hasta que llegó el tío Pepper y nuestro querido chico gamer Isra le dijo, mira, tío Pepper, en su honor, trae una camisa que dice Dr. Pepper.
4: Sí, claro.
3: Que, es que, o sea, dije, no, o sea.
2: No, es que lo curioso de esto, ya tiene un año, ¿no?, que empecé con el tema de las suplencias.
3: Sí.
2: Y ese día dije, pues me llevo una de la de Dr. Pepper, es una bebida que me gusta mucho, y para mi sorpresa, porque no había escuchado yo al tío Pepper, pues, yo soy el Pepper. No manches, mira la player, ¿qué tal? No manches.
3: Y ya. Desde ahí los.
2: Desde entonces, todos los viernes se ha vuelto tradición.
4: Viene el uniforme ese
2: que
4: viernes.
2: Tenga el uniforme de los
4: lo
2: días.
4: Lo cual le agradezco mucho.
3: O sea, ni Salatiel ni un servidor hemos hecho eso de traer una playera acá y.
4: Es que ustedes ya están echados a perder. Acuérdate que cuando un árbol crece torcido, jamás su rama endereza.
3: Es una canción de salsa, ¿no?
4: Por eso hay que irlo llevando desde chiquito derechito.
3: Cálmese, Simón, nació Simón en el año del 96, ¿no?
4: Ah, sí, que estaba torcido. Oye, fíjate que traigo un tema complicadito.
3: Sí, pero antes, ¿cómo amaneció? ¿Qué tal su semanita? ¿Bien enojado? ¿Tranquilo?
4: No,
3: relajado.
4: Bien, la verdad, bien. Sorprendido porque llovió. Esta es una época del año que según yo ya no llovía, pero ha cambiado tanto el clima que te digo porque yo ya cumplí 38 años en esta zona.
3: Sí, okay.
4: Y antes sí eran muy marcadas las estaciones. Sin embargo, ahora ya es un desastre. Y es, pues sí, es por parte el cambio climático. Pero bueno, te voy a decir algo que yo siempre he pensado. Nosotros no somos nada para la Tierra. La Tierra nos elimina y al rato se recircula todo. En un millón de años no saben ni que estuvimos aquí.
3: Entonces,
4: realmente. Aparte los años de la Tierra.
3: Sí, exactamente. Los cambios de la Tierra que suceden en miles de millones de años. ¿Nosotros qué vivimos?
4: Nada.
3: 100 años.
4: Un hombre,
3: a lo mucho.
4: No,
3: o sea, vivimos 100 años a lo mucho. Es nada, o sea.
4: Fíjate, si te pones a pensar, Cristo estuvo aquí hace 2000 años, o sea, 2026 años, o sea, y ha hecho unos cambios de la humanidad increíbles. Si tú te vas a 10,000 años, pues apenas estaban ahí los que empezaban la civilización, 100,000 años, o sea, todavía empezaban los Homo sapiens y eso. Te vas para más, medio millón de años, un millón de años, ya no pintamos, ni siquiera pintamos nosotros.
3: Exactamente. 60
4: millones de años los dinosaurios y ya no queda nada de ellos. O sea, realmente dicen, no, Marcio, no somos nada.
3: Sí, tal cual. Y ahorita que dice de los Homo sapiens, hay algunos que todavía siguen medio Homo sapiens, pero.
4: Yo conozco varios. Sobre todo los que están en un partido que no te digo de qué color es.
3: Ay, ya ves, ¿para qué te traes playera de ese color? Sí,
4: andas muy de vino, pero bueno.
3: Tío Pepe, pero ahora sí, arránquese con el tema.
4: Fíjate que tengo un amigo que trae una controversia fuerte porque acaba de ser papá.
3: Ajá, ¿okay? Sí.
4: Y entonces él no se lleva con la mamá, o sea, ella, la nuera no se lleva con las suegras, o sea, con su mamá.
3: Okay.
4: Y entonces le dijo, oye, vamos a ir a comer con mi mamá como siempre el Día de las Madres. Y le dijo, oye, no, yo acabo de ser mamá. Y yo quiero festejarlo como mamá por primera vez.
3: Ok.
4: Entonces le dijo, tú tienes que acompañarme porque tú eres el papá del bebé y tenemos que comer nosotros. Oye, porque comemos con mi mamá. No, ya sabes que yo a tu mamá no la trago. Entonces me dice, ¿con quién me debo de ir? Dije, pues creo que con tu mujer. Obvio, son una nueva familia, nueva mamá. Te tienes que ir con tu mujer, ni modo. A tu mamá le mandas saludar o la ves otro día. Pero ese día del Día de las Madres, a la nueva mamá la tienes que poner en un pedestal porque es tu nueva familia.
3: A ver, tío Pepe, pero usted me conoce, ¿no?
4: Sí.
3: Y usted sabe que yo soy fiel creyente.
4: No,
3: de que
4: creo que tú eres Mandiloncísimo. Sí.
3: Exacto, o sea, no sí, quiere decir sí, así, sí, pero sí, sí, sí. Lo iba a adornar más bonito, pero está bien, ya lo dijo con sus palabras.
4: No, no,
3: tío,
4: no es mandil, es mantel.
3: ¿Qué, ¿qué va a pensar de mí el chico gamer?
2: No, ya he escuchado yo, ya he escuchado varias cosas.
4: No, y es que no has visto los alcances que tiene.
3: Pero me han dicho, me han dicho. A lo que voy es de que yo soy fiel creyente que cuando te casas, pues la esposa se convierte ya en tu familia, ¿no? Y cortas el cordón umbilical.
4: Claro, es una nueva familia la que tú estás creando, claro.
3: Y es prioridad siempre, pero el nombre lo dice, Día de las Madres, okay. No Día de la Esposa.
4: Estoy de acuerdo, pero si ella acaba de ser mamá, porque te dio el privilegio de ser a ti papá, y te dice, acompáñame a mí con mi hijo, ni modo que los dejes ir a comer solos a un restaurante al bebé de 6 meses y tú, y
3: bueno,
4: ella.
3: Bueno, pues que se vaya a festejar con su mamá, es Día de las
4: Madres.
3: Y si
4: no tiene mamá, porque no tiene mamá ella. Entonces, ella quería...
3: Se está poniendo muy trágico.
4: No, bueno, pues es que por eso dramatizar. Por eso está así de dramática la cosa.
3: Bueno.
4: O sea, ella no tiene con quién festejar el Día de las Madres. Ella es mamá y le dijo, vamos a festejar nosotros, nuestra nueva familia.
3: Okay.
4: Oye, pero yo quiero ir con mi mamá, pues ve otro día o ve antes o ve después.
3: Pero no, si dice, ¿sabes que yo te invito con mi mamá? Si ella
4: ella no quiere ir porque no soporta a la suegra.
3: Ah, bueno, entonces, ¿de quién es el problema ahí?
4: Es el problema entre la suegra y la nuera.
3: Exacto.
4: Que no se llevan. Como no se llevan, el que tienen entre la espalda y la pared es el hijo.
3: ¿Y por qué?
4: El hijo, según yo, debe de ir con su nueva familia, es mi opinión.
3: No.
2: A ver, ¿y qué tal para evitar los problemas? ¿Qué tal si, pues, no sé, invierte uno el tiempo con tu esposa y luego ya el tiempo con la mamá?
4: Sí, por eso, cada quien, pero el Día de las Madres, ella le dijo, quiero que celebres como soy mamá nueva conmigo. Tenemos 6 meses el bebé.
3: O sea, que le dedique todo el día. Porque
4: claro, es Día de las Madres.
3: Si él está invitando, vamos con mi mamá a comer. Si ella no quiere,
4: no
3: ¿de
4: quiere.
3: Quién es el problema?
4: Pues de ella, claro.
3: Pues de ella.
4: Y de la mamá también, porque
3: por
4: también
3: eso,
4: le dijo,
3: ella,
4: yo
3: no,
4: traigo a traer
3: bueno.
4: a la...
3: Pero bueno, es día de las madres. Si claro, es esposa, sí, sí. Si se respeta.
4: Pero
3: o sea, si dijera día de la esposa, estoy de acuerdo con usted.
4: No.
3: Pero es día de las madres.
4: Es día de las madres, pero ni modo que dejes ir a tu hijo chiquito con su mamá solos a un restaurante y tú te vayas a celebrar con tu mamá. Por eso digo, en esta circunstancia, yo quisiera ver el auditorio qué opina, si estoy bien o mal, qué opina la gente.
3: Para
4: yo
3: mí,
4: creo que
3: claro.
4: debes de acompañar a tu señora esposa.
3: No. Para mí es ir con la mamá. Y si la señora esposa no quiere ir, bueno, ¿sabes qué? Yo voy con mi mamá a comer.
4: Y la deja sola el Día de las Madres cuando acaba de ser mamá. ¿Qué es lo que me estás diciendo?
3: Es el Día de las Madres.
4: Por eso, pero ella ya es mamá.
3: Y a tu mamá que no la festejas, la deja sola también.
4: No, le hablas y le dices mamá, agarra la onda.
3: La que te dio la vida, la que te crió.
4: No seas dramático. Oye, la que te dio el ser, la que tomaste leche por primera vez. Es obvio.
3: Por la cual eres un hombre de bien, la vas a dejar ahí abandonada en la casa.
4: No, abandonada, no, le dices a mi mamá, te llevo a comer otro día, pero agarra la onda.
2: Pero ya no va a ser lo mismo, porque el Día de las Madres es ese día.
4: Es que es increíble, es lo que te digo, yo lo veo tan práctico. Mamá, nos vemos un día antes, un día después. Es como cuando el Día de los Novios, el Día del Amor y la Amistad, que llevas al amante el 13 y el 14 con tu mujer, porque pues si no, no puedes. Eso te digo, tienes que acomodarte, pues ni modo que no. Pero a ver qué opina el auditorio. Pues,
2: igual ahí manden sus mensajitos al 664-281-5103, porque honestamente se puso bueno, ¿no? O sea, no es cualquier cosa, ¿no? El Día de las Madres o a la esposa, que es mamá primeriza.
4: Es mamá primeriza.
2: O a tu mamá.
4: Ya tienes hijos de 15, 16, váyanse con su mamá, llévelo ustedes y yo me voy con la mía. Órale, va. Aquí es un bebé de 6 meses.
3: Pero bueno, o sea, yo
4: acaba
3: me sigo sosteniendo.
4: Es su primer año de mamá, está siendo mamá, su ilusión por primera vez. Y le dice, por favor, acompáñame y llévame a comer como mamá.
3: No, le digo, yo me sigo sosteniendo en que el Día de las Madres es con la mamá.
2: Para las mamás.
4: Entonces,
3: la esposa no se debería de poner en ese plan.
4: A mi amigo, ¿qué le digo?
3: Pues dígale, vete con tu mamá.
4: Vete con tu mamá y manda a volar a tu mujer.
3: Pues no tal cual.
4: Y luego
3: ¿sabes
4: te hacen huelga de piernas cruzadas los siguientes 3 meses. No, estás loco. Oye, pues es que tú no sabes cómo castigan a la señora. No, por eso les faltan años.
3: Es que usted todo lo lleva para qué.
4: Es que todo va para allá. Oye, pues claro, todos los delitos y todo salen para allá.
3: El esposo le está diciendo, vamos a comer con mi
4: mamá. Pero no se aguantan entre ellas.
3: ¿Y de quién es el problema?
4: Mira, antes seguro cuando no tenía hijos, pues se tenía que fregar la otra, o lo dejaba ir solo a él y se iba con la mamá, ahí sí. Pero como ahora ya es mamá, y es su primer año porque tiene un bebé de 6 meses, o sea, hace 6 meses es mamá, es primeriza, le dijo, esta vez sí quiero que me acompañes porque quiero celebrar tanta ilusión que nos costó y que tuvimos para ser mamá primeriza.
2: Claro.
4: Okay. Entonces ahí él trae la disyuntiva, mi amigo, entonces le dije... Lo voy a plantear en el programa a ver qué opina la gente.
3: Vamos a escuchar sus audios, 664-281-5103.
4: Así es.
3: Por acá el Doc Bajayami, el influencer, el que es también todólogo, así como usted, tío Pepe.
4: Así es.
3: Dice, el Día de las Madres es para que el hijo festeje. Hasta que el bebé crezca, pues que festeje a su mamá, no para que el esposo la festeje. Yo pienso lo mismo.
4: No, ¿qué? Pues, o sea, esa es una opinión, te digo. Bueno. O sea, y la dejas abandonada a tu señora.
3: No.
4: Y después las consecuencias de la señora abandonada. Porque te la va a cobrar. Eso te lo prometo, ¿eh? Eso te la van a cobrar.
3: Bueno, vamos a que nos manden sus audios, vámonos a música y regresamos con todos los audios.
4: Órale, va.

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0: Listos.
1: 8 de la mañana, 22 minutos, sí, estamos listos, estamos escuchando algunos audios. La verdad, tío Pepper, ya se prendió esto, bastantes mensajes.
2: ¡Hombre!
1: Con esto del festejo del Día de las Madres, que ya es este domingo. Sí. Así es muy bonito festejar a las reinas del hogar, a las mamás.
0: Claro.
1: Que la verdad es que lo dan todo, lo dan todo por la familia.
0: Los que toda, eso sí es un consejo que les voy a dar a todos. El que todavía la tenga viva, si por algo estás peleado con tu mamá o no te hablas bien, de veras, ve y aunque tengas la razón, dile: mamá, vamos a llevar la fiesta en paz, te quiero. Porque cuando se van, como la mía que ya se fue, digo, gracias a Dios yo me puedo despedir bien de ella y yo no dejé nada pendiente, pero de verdad, cómo le extraña a uno. Y no por otra cosa, sino porque, por ejemplo, a mí me encantaría que mi mamá viera a mis hijas bailar hoy.
1: Sí.
0: Que están en los festivales y eso, no sabes cómo lo hubiera gozado. Entonces, yo añoraría eso, más que los consejos y todo lo que me dio, que toda la vida se lo agradezco, es ese cómo ella lo iba a gozar. A mí me quedó así como, hijo, me hubiera encantado que mi mamá viera esto, pero bueno, era su tiempo y obvio, digo, yo no soy ningún jovencito, ya pues, los viejos se tienen que partir, claro, porque es parte de la ley de la vida. Pero entonces, si tienes a tu mamá, de veras, háblale. Y trata de reconciliarte con ella si estás peleado. Y si la tienes, dile cuánto la quieres, porque a los señores grandes, no sabes cómo los regocija la caricia, el amor y las bonitas palabras. Para ellos es lo que vale, no importa lo que le llevas. Si no tienes un peso o no le regales ni una flor, sabes que regálale un abrazo y dile que la quieres. Eso a una mamá la regocija más que un reloj o lo que sea. Claro, si tienes con qué, pues sí, claro, das, ¿no? Pero
1: también,
0: si no...
1: Llegarle con un carro también no le va a caer mal, ¿no? Si tienes con qué,
0: claro, obviamente. Sí, o sea, si hay queso para las quesadillas, vas. Exacto, pero si no, no importa, créeme. El simple hecho de que vayas, la abraces y le digas cuánto la quieres, para ella va a ser más que suficiente, y eso sí me consta, ¿eh?
1: Tío Pepper, qué va.
2: Qué bonito, todo
0: eso sí es. Alrededor de todo lo que hablamos de cotorreo y todo, eso sí, claro, sí es parte de veras, agradecele que, primero, que te dio la vida, y segundo, pues lo que representó, por lo menos los manazos, bueno, en los de mi generación, los palazos, los manazos, los cinturonazos, que son los que te hicieron hombre de bien. La verdad es que es eso, ¿eh?
1: Y también entender que las mamás hicieron lo que pudieron en su tiempo.
0: Ah, no, bueno, y además.
1: Sus hijos, y como ellas también aprendieron.
0: Y son,
1: ¿eh?,
0: otra generación. Exactamente. Entonces, por ejemplo, la mía. O sea, mi mamá decía vaciada porque decía, no, hombre, ya a los 20 la que no estaba casada estaba quedada. Fíjate, sí, nada más, ay, como cuando...
1: Sí, claro,
0: mi
1: claro,
0: mamá,
1: sí,
0: nació en 1942, o sea, ya llovió. Entonces, para ella, pues las quedadas eran, o sea, 25 años y no has tenido hijos. Oye, ¿qué te pasó, no?
1: Sí, cierto.
0: Ahora, ¿te casabas y a los 2 años no tenías hijos? No, pues tenías algún problema. Porque claro, lo que hacían ellas era... Porque en ese entonces la virginidad era muy importante, que ahora ya vale gorro, y yo estoy de acuerdo que valga gorro. Sí, sí, digo, porque preferible una que sepa que no nada más lo que... Ah, todo el mundo que lo que te dan es jamón.
2: A ver,
0: ahí es un pedacito de bolillo.
1: No,
0: no, bueno, bueno.
1: Espera. Volvamos al camino, por favor.
0: A ver. Sí, es que ya me regreso.
1: Sí, no, por favor.
0: Es que no puedo dejar de decirlo, pero bueno.
1: No se me desvíe.
0: Sí, sí, la realidad es que las mamás de entonces le hicieron como pudieron, porque así las enseñaron a ellas. Antes no podías, claro, contestar, y te enseñaban a callarte la boca. Cuando ella, bueno, decían antes, las mamás te dominaban con la mirada, efectivamente, la mirada, porque sabías que después de la mirada venía un cinturonazo, claro, un manazo, o un jalón de pelos, o una nalgada, entonces, pues, claro que andabas derechito. En cambio, ahora, no me hagas opinar, los niños hacen lo que les da la gana.
1: Son generaciones diferentes.
0: Tratan de entender todo, a veces es bueno una, ¿no?, corrección a tiempo.
1: Son generaciones diferentes.
0: Sí, por eso, pues, nos, bueno, estamos enderezados, no, y nos no, damos un desastre, pero bueno, vámonos a los comentarios.
1: Sí, vamos a escucharlos ya, por favor.
2: Muy, muy bueno, a ver, pucho de play.
3: Hola, tío Pepe, muy buenos días. Hola, chico gamer, hola, niño de la radio. ¿Cómo se llama el día? Día de las Madres. Está bien, puede pasar un tiempo con su esposa por ser nueva madre, pero pues también tiene que ir a felicitar a su madre, el nombre lo dice. Sea coherente, tío Pepe. Saludos, pónganse extra.
1: Bueno,
3: pues
1: ya
0: está. Está coherente, me dijeron por otro, oye, no para pensar.
1: Yo soy con el Día de las Madres,
0: a ver,
1: así,
0: bien,
1: tal cual.
0: A ver, otro.
2: Sí, a ver, va.
4: Para todo el tiempo, que desayune con una y que cene con la otra, y hambre, que se complica en la vida. Este 10 de mayo cae en domingo, pueden festejar el sábado y pueden festejar el domingo también. Saludos, pónganse bien, exa. Arriba, tío Pepper, ánimo.
1: Esa es buena opción.
0: Sí, claro.
1: A una
0: el sábado. Por ejemplo, domingo, en la zona, ya ves que el Día de las Madres de los gringos siempre cae en un domingo.
1: Sí,
0: no,
1: sí,
0: importa,
1: sí,
0: el día.
1: Sí.
0: Y nosotros es el 10 de mayo.
1: Correcto.
0: Siempre, correcto. Te mandan a recordar el 10 de mayo y todo.
1: Sí.
0: Entonces, lo malo de este en particular con mi amigo, el de que tiene el bebé de los 6 meses, es que el 10 de mayo y el Día de los Gringos, que es el mismo día, ahora sí es este 10 de mayo. Porque capaz que le dice a mi mamá, te festejo el Día de los Gringos.

0: opción. Acuérdate de Happy Wife, Happy Life. Si tú no estás bien con tu mujer, la repercusión después es brutal, porque tu mamá no te va a dejar de querer y en cambio la otra sí te va a cerrar.
1: No, ahí su mujer tiene que entender que es 10 de mayo, es día de las madres.
0: No, pero es que la mamá es con el bebé. Oh, y también, obvio,
1: pues
0: también.
1: Que se espere 15 años a que la festeje.
0: No, imagínate, espérate 15 años, te mandan a volar. Ahora te voy a decir, el regalo. Ah, porque también le pidió regalo.
2: Ah, ok.
0: Y le dijo, pero regalo, pues si eres mi mujer. Oye, pues ni modo que el niño de 6 meses vaya y compre un regalo.
1: Bueno, podría ser, le lleva el regalo. Y se va a comer
0: con su mamá y la deja sola. No, oye, te estás loco.
1: Le está dando un regalo.
0: Tú estás loco.
2: El detallito es lo que importa, ¿no?
1: Sí. Por ahí. A ver. ¿Tú qué opinas, chico gamer?
2: A ver, yo pues.
1: En esa situación, ¿tú qué harías?
2: A ver, quiero estar en un punto medio.
0: ¿Tú eres soltero? No, es que ¿qué va a decir si estás soltero?
2: Pues,
0: a ver,
2: pero digamos, no, yo tengo
1: 10 años más que ya estás casado, en la misma situación que está el brother del tío Pepe.
0: El brother que te dije.
2: Es que yo creo que tendría que ver, pues, primero que nada, cómo se llevan.
0: Se odian, no se soportan, es más. A la boda la obligaste a ir a tu mamá porque no quería. O sea, ya de plano es una relación espantosa.
1: Está bueno.
2: A ver, pues todo dependría de qué día diga la patrona, porque al final de cuentas mi mamá, pues.
0: ¿Ves? Es que no está casado, claro.
2: La mera mera, no, pero.
0: La patrona se vuelve la que tienes al lado, créeme.
1: O sea, sí, le digo.
0: La patrona se vuelve otra, créeme.
1: Usted sabe que yo soy de esa filosofía. Sí, la patrona se vuelve la que está en casa. Pero en este día en específico.
2: Es el día de las madres.
1: Ahí sí no es negociable. Yo creo que se viene de las madres.
0: Son puntos de vista.
1: Espero que no me estén escuchando.
0: Sí, yo creo que no, qué bueno.
1: Vámonos con audios.
2: A ver, dice por acá, mira, a mí me cae muy mal el tío Pepper, pero en esta ocasión sí tiene la razón.
0: Fíjate.
2: Míralo, o sea, a pesar con todo y haters, pero.
0: ¿Y es hombre o mujer?
2: Es mujer.
0: Ah, qué bueno.
2: Mira, a ver, vamos con audio.
3: Hola, ¿qué tal, chicos? Buenos días. Tío Pepper, toda la sabiduría. Claro que sí, se tiene que ir con la esposa. Y ahora sí que darle su lugar y apapacharla y chiquearla. Y la mamá ya tendrá otro día, otro momento que también sea especial y que también se le festeje y lo puede hacer cualquier día del año, no especialmente el 10 de mayo, pero puede ser algo bonito también para la mamá, pero sí darle prioridad a su esposa. Y saludos a mi suegra, que yo la quiero mucho, la verdad. Y creo que ella también me quiere mucho, pero sí, primero es la esposa.
1: Ah, te quería, después no, te va a querer.
0: Saludos a mi suegra, que me quería tanto. No, yo, por ejemplo, hablando de mi suegra, que ella vive y la quiero mucho, que al principio no me quería y yo la quiero hoy como si fuera mi segunda mamá, digo, vamos a festejar con ella, por supuesto.
1: Claro.
0: O sea, porque en mi familia hay armonía, mi mujer se lleva muy bien con ella. Exacto. Yo con mi suegra, van sus primas, es todo un merequetengue muy bonito.
1: Es la familia como ideal.
0: Es la familia
1: y aparte,
0: ideal.
1: Usted lo acaba de decir, digo, su mamá ya no está.
0: No, bueno, claro, pero aunque estuviera, o sea, yo festejaría a mi mujer siempre. Y luego ya, si vamos con su mamá, bueno, pues vamos. Ahora, la ventaja que yo tenía es que mi mamá, como buena chilanga, vivía lejos y entonces nada más le hablaba. Ahora, si estuviera aquí, le diría, mamá, pues vamos. Si no quiere tu mamá también, tenés que decirle, oye, mamá, bueno, pues es que también tienes que cooperar, pues ¿cómo le hacemos?
2: Sí, pero sí, bueno, no, llegar a un acuerdo.
0: Sí que te digo.
1: Venga, pero vámonos con otro audio.
2: Con otro audio.
1: Vamos a ponerle play de este lado.
2: Súbele.
4: Buenos días, chicos. Buenos días, tío Pepe. Un gusto saludarlo. El día tiene demasiadas horas. Aquí podemos dividir. Nos vamos a desayunar o nos vamos a comer. Y punto, se acabó. Sin resentimientos con nadie. Además, si es poquito tiempo lo que tiene, acuérdense que las hormonas están haciendo un desbalance cañón. Y sí, en efecto, después cobramos esa factura. Entonces, digo, llegando a un acuerdo, teniendo esa comunicación, se puede solucionar. Feliz la mamá nueva, feliz la mamá del esposo.
1: Ah, ¿ves? O sea,
0: más clara ni el agua. Y cobramos no esa factura. Te va a costar sangre, sudor y lágrimas. Y no nada más eso, no, te van a hacer huelga de piernas cruzadas por lo menos un mes, Por lo menos si querías.
1: ¿Un mes?
0: ¿Tú crees? Un mesecito mínimo.
2: Eso para que te mucho, duela, ¿no?
0: Porque vas a andar como burro en primavera y la otra te dice, no, este pues ya me duele la cabeza, me siento mal, ahorita no quiero. Y bueno, yo te digo porque sé, no, esas no hay que jugarlas.
1: No, puede ser.
0: No, créeme. O sea, en el ajedrez hay reina y hay peones y arfiles y todo. No hay que molestar a la reina,
2: Es que es para ese tipo de casos tienen que llegar a un acuerdo, ¿no? También.
0: No, acuerdo, dice el niño. Que, claro, porque no tiene nadie todavía. No, a ver, que te divorcies, te cases, te divorcies y luego me platicas.
2: O sea, ¿ustedes sí consideran que es muy, muy grave el hecho de posponerlo, postergarlo y decir, oye, que le dure mucho el enojo?
0: Ah, no, sí les dura. ¿Sí? O sea, y más como dice la señora, después de que tuvieron un niño a los 6 meses, todavía las hormonas se le están acomodando. No.

0: no te quieras aventar ese otro por la uña. Sí. Yo, créeme. Mire, viva la paz. A ver.
1: Mire, por acá dice tío, yo soy con el tío Pepper. En mi caso, mi suegra no está en Tijuana y mi esposo me propuso el 10 de mayo pasarla con mi mamá y él me festejará otro día. Y mi bebecita tiene 3 meses. ¿Ah? Bueno, ahí están yendo con su suegra.
0: Pues sí, está todo.
1: Y luego dices, en otro día sí, te
0: bueno,
1: festejo.
0: Pero ahí automáticamente les está llevando a las dos.
1: Pues claro.
0: Y fíjate, le está dando la diferencia de ir con su suegra. O sea, ni siquiera es su mamá, porque su mamá vive lejos.
1: Claro.
0: Qué bonito que pues puedan hacer eso. Eso es cuando hay armonía. No, yo aquí hablo del caso de mi cuate, que es una verdadera batalla entre mamá y esposa. Y es un desastre. Por eso sí también yo les digo, cuando escojan, fíjense que la nuera y la mamá más o menos se lleven. Obvio,
2: más
0: siempre,
2: o menos. ¿Cómo que
0: digo,
2: más
0: obvio,
2: o menos?
0: Sensacional, que ¿no? Se lleven bien.
2: Claro.
0: Pero es difícil, ¿eh? Porque cada quien tiene sus ideas y todo. Y acuérdate que las mamás tienen una manera de ser y cuando son muy aferradas o son muy posesivas es dificilísimo, ¿eh?
1: Ay, sí,
0: o sea, sí, cuando el hijo es muy, muy, muy mandilón y tiene mucha mamitis, porque hay otros que son mandilones de mamitis, sí. O sea, de que mi mami cocina mejor, le queda mejor el arroz, le queda mejor, ¿sabes qué? Lárgate con tu mamá, o sea, si te hubieras casado con ella.
1: Y luego ya pueden empezar las disputas, pues ¿no? Claro. A lo mejor por eso a veces ni se llevan, ¿no? Porque siempre las están comparando.
0: O sea, perdóname, claro. Escogiste la que escogiste, pues como es.
1: Y luego
0: si cocina
1: pasar
0: bien, acostúmbrate a su cocina, oye, que cocina horrible, bueno, pues ni modo, porque eso querías, pero ¿qué tal la mielecita que te dan después? O sea, no te la da tu mamá.
1: Sí, claro, ¿eh? Y luego puede pasar también al revés, que las esposas puedan comparar al esposo con el papá, pero ya hablaremos de eso en el día del padre, ¿no?
0: Sí,
1: no, claro.
0: Cuando eres un inútil, comparan con el papá.
1: Eres un inútil, mi papá no, siempre
0: ahí, si
1: me
0: no
1: tenía
0: nada
1: todo resuelto.
0: Hacer, si no,
1: pues, no, bueno, pero sí. Bueno. Okay, ok, vámonos con este último mensaje que nada más leído. Dice,
2: okay, perfecto.
1: Yo estoy correcto con el tío Pepper, le mandas un mensaje y luego ves a tu mamá, porque para que hizo madre a su esposa, ¿no? El esposo
0: así
1: dice,
0: es, así
1: yo
0: es.
1: Hasta mi suegra le festejo porque gracias a que es madre conocí a su hija. Para todas hay tiempo.
2: Sí, sí, es que es encontrar el espacio.
1: O sea,
2: también.
1: ¿Para qué hiciste madre a tu esposa? Pues para que sus hijos le festejen en unos 15 años. No, no ahorita, no,
0: ¿verdad?
1: Exactamente.
0: Le decir, o sea, ¿sabes qué? Aguántate. No, no, no, sabes de la que te metiste.
1: No, no, no, no. Bueno, déjeme replanteo mis convicciones. Vámonos a corte y regresamos.
0: Sale.
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16: San Isidro reporta 2 horas 30 por líneas normales, 2 horas Ready Lane, 15 minutos en la centro y en el cruce peatonal esperes de 1 hora. Si te vas por Otay, Otay está reportando 1 hora 40 en líneas normales, 1 hora 40 Ready Lane, 15 minutos en la centro y en el cruce peatonal espera es de 20 minutos.
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16: 8:49. Bueno, acaba de cambiar el reloj. 50 minutos ya, porque tenemos que dar la hora exacta, mi querido tío Pepper.
17: Sí, claro.
16: Seguimos el día de hoy con este tema que de su amigo que tiene ahí la disyuntiva, que está entre la espada y la pared, si lleva a comer a su mamá. o a su esposa que se acaba de convertir en madre hace 6 meses, ¿no? Ajá,
8: eso fue como... Y que además le dijo, quiero que pases, porque lo que oímos con las gentes es, ay, pues negociale la mitad y la mitad. No, ella le dijo, todo el día es para mí. Porque es que, no se soporta con la mamá.
16: Yo sigo en lo mismo. Día de las Madres. El nombre lo dice. Día de las Madres.
8: Por eso, no, la nueva madre tienes que estar patrona.
16: Pero no es su mamá. O sea, cuando sea el Día de las Esposas.
8: No, pero es la mamá de tu hijo. Ni modo que el hijo le digas que te lleve el de 6 meses a comer.
16: Que
8: no,
16: le digas, ¿sabes qué? En 15 años te va a llevar a comer él.
8: Sí.
16: O en 16.
8: Bueno, lo bueno es que tú tienes la bolita de cristal donde a los 15 años todavía van a vivir los dos. Acuérdate que nadie tiene la vida comprada. Entonces ahí yo creo que tienes que ir. Pues con la nueva familia.
16: No puede ser, tío Pepper. Pero bueno, ¿sabe qué? Es algo que todos sí podemos coincidir y ahí aliviaría cualquier tipo de aspereza en llevar a mamá o a la esposa a una cita médica a Home Cure.
8: Aquí tenemos a la doctora Pat.
17: Hola, buenos días.
8: Buenos días,
17: hay que llevarlos porque tiene un problema emocional de conflictos y les está generando procesos de enfermedad.
16: Mira, ahí está. O sea,
8: en este caso, ¿a quién le da la razón? ¿Va con la mamá o con la esposa?
17: Son amores diferentes, ¿no? Sí, definitivamente que jalan uno con el otro. Y las mamás, los hijos tienen que entender o hablar con su mamá y pueden negociar, mamá, te llevo un día antes o te llevo un día después.
8: Sí, sí.
17: Porque mi esposa, pues, es mamá nueva, ¿no? Y, pues, obviamente, tengo que estar ahorita con ella.
8: Claro, ¿sí? Es lo que yo digo.
16: O sea, la mamá es la que tendría que entender en este caso.
17: Pues, claro, al final de cuentas, sí. O sea, porque los hijos, dice él, no hay una parte de la Biblia que les comentaba, yo no sé dónde, pero dice que los hijos son prestados, o sea, son tuyos mientras están creciendo, están madurando, y cuando deciden formar una nueva familia, y ahí dice la Biblia, tu familia es tu esposa y tus hijos. Entonces, sí, hay que a veces que aprender a dividir y negociar, o sea, todo es negociación.
8: Claro.
17: Un día antes con tu mamá, porque es la primera que debes de festejar.
16: Exacto.
17: Porque es tu mamá.
16: Sí.
17: Festejas un día antes a tu mamá con todo lo que tienes que hacer.
16: Sí.
17: Y al otro día le das a la mamá de tus hijos.
6: Claro, porque en este caso, pues la mamá ya tuvo la experiencia de pues, las festividades durante todos los años, ¿no? Y esa vez que va a ser la primera vez con tu pareja, pues quieres darle esa primera vez.
8: Es que te digo, o sea, es que la nueva familia, no puedes dejar a tu mujer sola, ¿no? No puedes, no debes. Bueno, sí puedes,
17: aunque,
8: no debes.
17: Aunque
8: porque...
17: también hay que contar que es muy egoísta de parte de ella.
8: Ah, sí,
17: ¿no?
8: Claro, obviamente, pero es por hacerle la guerra a la mamá que odia.
17: Porque
8: en
17: también
8: este caso
17: ella
8: lo plantea
17: debe de
8: tal
17: tener
8: cual.
17: Una mamá, ¿no?
8: Sí, bueno, sí, claro.
16: Pero porque no se llevan. Pero bueno, si vamos a la raíz del problema, es porque a lo mejor están muy estresadas o hay algo
8: muy
16: ahí.
8: Conflictuadas.
16: Claro. Pero debe haber algo en el organismo, mi querida Patty Cure,
17: justamente.
16: Doctora, que está ocasionando esto, ¿no? Que se irritan muy fácilmente.
17: Definitivamente. Ayer me tocó una paciente y muy probablemente ella esté pasando con un problema de depresión posparto. Ayer me tocó una señora ya de 60 años, nos estaba platicando su historia y dice... Doctora, tengo depresión desde que me embaracé, ¿no? Entonces,
8: nace. ¿Eso fue hace 40 años
17: o qué? Hace 40 años.
8: No le creo. ¿Y sigue,
17: sigue deprimida? Sí, porque tuve una crisis de depresión muy severa cuando nace mi hija. Dice, y era tan complicado que yo no sabía, era mamá nueva, nadie te explica y todo el mundo te obliga a que seas la mejor mamá, pero no sé. Y el problema, pues sí, finalmente son situaciones en el cerebro que son neurotransmisores, serotonina, dopamina.
8: ¿Pero puede durar tantos años?
17: Sí, porque hay un desequilibrio en el sistema. Una cosa son las emociones, ¿no? El miedo en sí, pero tu cuerpo tiene un proceso de desequilibrio bioquímico.
8: De plano
17: por toxinas. Hay gente que tiene depresión, dicen, desde los 5 años.
8: ¿En serio?
17: De verdad, llegan pacientes así.
8: Ay, qué horror.
17: Horrible, efectivamente, están medicados, están con psiquiatra, están con psicólogo, tienen relaciones, la rompen, y no, tienen una situación complicada en la vida, y lo único que necesita ese paciente es un proceso de desintoxicación, y eso, la llave de la salud de la vida es una desintoxicación, pero a nivel celular, y eso lo hacen los medicamentos que son de homotoxicología. La homotoxicología dice que el origen de todas las enfermedades son acúmulo de toxinas, ¿ok? Y esas toxinas se tienen que eliminar mediante un proceso que es la homotoxicología. ¿Qué va a hacer? limpiar, oxigenar, revitalizar. ¿Y eso qué hace en tu cuerpo? Equilibra los procesos bioquímicos, se recuperan los mecanismos de defensa y la gente sana.
8: Es lo que hace OnCure.
17: Es lo que hacemos nosotros. Ajá. Entonces, imagínate, sí, si hay personas que llegan así, muy probablemente sí. Ese señor está pasando por esa depresión postparto y obviamente está muy demandante, pues tiene mucho miedo porque tiene una criatura nueva y no sabe, su cerebro no le da para negociar.
8: Claro. De
17: y
8: plano.
17: Se pone demandante.
8: Entonces,
17: ¿sí?
8: un buen regalo para el Día de las Madres es una cita clínica.
16: A lo mejor los lleva a OnCure a las 2 y ahí salen ya contentas y agarradas de la mano casi.
8: Tú sí crees. Eso es imposible. A ver, ¿cómo crees? Las lleva separadas. No. Hay perros que no se pueden juntar.
16: La resonancia esta, la donde usted se metió, tío.
17: La resonancia.
16: Ahí
8: la resonancia magnética.
16: A las dos juntas las mete ahí, que salgan arretas de la mano. Y puede ser.
17: Sí, aunque tú no lo creas y de verdad lo digan de broma. Sí, el medicamento lo hace que nuestro cuerpo haga su equilibrio. Claro. Okay. Equilibrio tanto fisiológico como bioquímico y como de emociones. Cuando nuestro cuerpo está en ese proceso de equilibrio, el enojo, la tristeza, el miedo no se apoderan de tus pensamientos y obviamente vas a tener buenas relaciones con todo mundo. Todo mundo responde a lo que su cuerpo le está llamando.
8: Yo por eso llevé a mi mujer.
17: Sí.
8: Porque todo fluye en armonía.
17: Fluye en armonía. Sí, si están en tu cuerpo equilibrado, es difícil que puedas tener un conflicto con la gente que tienes a tu lado, tu esposa. Claro. Si están sanos los dos, va a ser difícil que peleen porque el sistema está equilibrado, está desintoxicado, está trabajando eficientemente.
8: Y sí tiene razón porque, fíjese, de repente uno tiene diferentes puntos de vista, pero... Viva la paz. Mejor ya. Hay batallas que uno tiene que aprender a perder y ya. ¿Para qué te peleas en cosas que
16: y aparte lo que decía la doctora también, de pronto el medicamento también como que, o sea, sí te alivia unas cosas, usted lo ha dicho, doctora, pero también pues tiene otros efectos en otras partes del cuerpo, ¿no?
17: Sí.
16: Yo he escuchado de gente que está como deprimida o que le dan medicamentos como para la depresión, que de pronto eran como muy alegres, pero cuando toman el medicamento, como que se les baja la energía,
17: la batería,
16: ¿no? O sea, como que se calman y eso también es parte de lo que puede hacer el medicamento, como que pues hasta te quita tu esencia.
17: Sí, porque los medicamentos que da el psiquiatra, lo único yo les digo al paciente, lo ponen en un estado plano. Ni sufre de adeveras, ni se enoja de adeveras, ni llora de adeveras.
8: Ni goza de adeveras.
17: No goza ni de adeveras, lo pone en una línea, todo plano. ¿Qué hacemos nosotros? Lo que hacemos es equilibrar esos neurotransmisores para que el sistema se desintoxique. Pero en la experiencia que hemos tenido, nosotros vemos cuando le hacemos la bioresonancia, la mayoría de las personas que tienen problemas de ansiedad, depresión y estas situaciones emocionales vienen porque hay muchas bacterias en el sistema digestivo.
8: ¿Ah, sí?
17: Sí, una de ellas es el Helicobacter. Helicobacter tiene problemas de digestivos, gastritis, colitis, estreñimiento, pero tiene una toxina muy elevada que altera todas las funciones del sistema nervioso. Entonces, estas pacientes que han llegado medicadas con esas depresiones de años, de verdad, logran sanar, logran dejar el medicamento porque volvemos a la raíz. ¿Cuál es la llave de la salud? Una desintoxicación.
8: ¿A nivel celular?
17: A nivel celular. Y el medicamento que nosotros manejamos en OnCure Medical Center es precisamente eso, ir a la raíz del problema. Si nosotros buscamos eso, nuestro cuerpo tiene los mecanismos de defensa para sanar.
8: Perfecto.
17: Entonces, yo sí los invito de verdad.
8: ¿Qué promociones, Doc?
17: Hoy, pues, el día del mayo, porque amamos a las mamás. Sí. Y para que nuestra mamá viva muchos años y siga peleando con nuestras esposas. Sí, porque eso es lo bonito de la vida,
8: ¿qué
17: ¿no?
8: Les va a dar? Exactamente.
17: Cuéntenos. Vamos a darle a las primeras 15 personas que se comuniquen. Abrimos 5 espacios en Tijuana, 5 en Tecate y 5 en Mexicali.
8: Ok.
17: 5, pero las primeras 15 personas van a tener consulta gratis para su mamá. Wow, esa consulta incluye la bioresonancia y obviamente una revisión completa. Así que qué mejor regalo darle para tu mamá, una revisión, que veas que esté bien. Y al final de cuentas, muchos vemos a nuestras mamás que se sienten agotadas, que están cansadas, ya no las vemos igual, revitalizadas, vemos que nuestra mami de repente se está apagando, pues creo que es el momento de abrir una puerta para que nos pueda vivir sanamente y podamos seguir peleando también, porque es lo emocionante de la vida.
8: Un gran regalo.
16: Y que aprovechen, si no tienen el regalo para mamá, pues ahorita que manden el mensaje aquí con la doctora.
8: ¿A qué teléfono, doctor?
17: Mándenos al mensajito al 664-460-4308, les repito el número, 664-460-4308, o redes sociales, Home Cure Medical Center. Pueden mandar un mensajito por ahí, por Instagram o
8: WhatsApp.
17: Mándenos o marquen y cuelguen. Nosotros les regresamos la llamada. Porque nada más hay 15 lugares. Entonces, qué mejor regalo para la mamá que cuidarla para que nos viva muchos años.
16: Muchas gracias. Venga, pues aprovechen, ya está el número y pues aprovechen para el regalo para mamá. Y qué mejor que regalar salud, doctora.
17: Definitivamente no regalen chocolates.
8: Porque
17: no,
8: claro, porque les da más diabetes. Mejor regala salud, fíjate qué bonito mensaje. Gracias. Sí,
16: doctora, muchísimas gracias. Y cuídense, ya saben que esta es su casa.
17: Y cuiden sus emociones, cuiden su cuerpo, escúchense y desintoxíquense con nosotros en Home Cure.
16: Y no peleen con las suegras, por favor. Venga, regresamos.

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3: Los resultados de las elecciones de Corea y Japón en Francia 98 no fueron favorables para ellos. Ambos finalizaron en los últimos lugares de su zona, pero en el interior de los vestidores el logro fue muy distinto, y es que ambas selecciones decidieron llevar bolsas de plástico azules para guardar restos de comida y basura generados por ellos mismos al usar las instalaciones, dejándolas impecables para las siguientes elecciones.
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0: 9 de la mañana con 5 minutitos y continuamos con el especialista, mi querido tío Pepe. Vaya tema que ahorita nos aventamos con el tema del día de las madres, que sí son despapalle, tío Pepe.
1: A ver. Bueno, es que, mira, como siempre les digo, cada quien tiene su punto de vista, traten de negociar, es lo más importante, pero cuando hay un aferre de las dos partes es complicado.
0: Y sí, porque es que lo que uno está viendo y hemos estado hablando durante el transcurso de esta temática es ¿qué tal si nos ponemos de acuerdo, no? O sea, un día o una tardecita, pues nos vamos con la novia, luego en la noche pues ya te ves con la mamá, pero lo importante es encontrar ese balance, ¿no? Bueno, pero en el caso de esta situación...
1: Con la novia, no, pues es que ahí estás, por eso, chavito, eres colágeno.
0: Cambio, con la esposa,
1: pues es que con la esposa todo cambia, ya ahí tienes que irte con tu nueva familia, tiene que ser así. ¿A poco no, Gustavo?
2: Yo no estoy de acuerdo. Yo voy con la esposa siempre.
1: Claro.
2: O sea, con la mamá.
1: Ah, con la mamá siempre. Ah, yo pensé que ya te había convencido.
2: En ese día en específico, yo todavía sigo manteniéndome. Yo sé que ya muchas mujeres y madres de familia dicen, no, pues es que a mí que me celebren como esposa, pero... Yo creo
1: es que es como mamá, pues es que es mamá.
2: Pero
1: ella.
2: No eres la mamá de tu esposo.
1: No. Pero si tienes un bebé de 6 meses, no que el bebé de 6 meses te celebre, por el amor de Dios. Pues
2: ya lo
1: si
2: dijo.
1: Ya eres grande y tienes hijos grandes, bueno, órale, vete con tus hijos. Pero la verdad es que ahí, bueno, número uno, siempre es número uno.
2: Está bien, o que la festeje novio mañana y el puro día
1: eso
2: se lo
1: sí,
2: dedique.
1: Hay que negociar.
2: Pero el puro día sí va para mamá.
0: ¿Qué te parece? ¿Ponemos más audios? A ver qué están sintonizando al 664-281-5103. Súbele.
3: Muchachos, buenos días. Si la suegra y la nuera no se quieren, no hay ningún argumento válido que justifique a una... u otra. Es decir, vas a quedar mal ya sea con tu mamá o quedas mal con tu esposa. Así de fácil. Si no se quieren, no vas a ganar.
0: Oye,
2: y pues ahí sí.
1: Y ahí tienes que escoger tu batalla que vas a aventarte. ¿Te la aviento con tu mamá o con tu mujer? Y yo es donde te digo.
2: Bueno,
1: yo
2: ya
1: prefiero pelearme con mi mamá que con mi mujer. Porque con la que duermo y vivo es con mi mujer, entienda.
2: Bueno, ya, o sea.
1: Mi mamá ya está en su casa. Digo, ¿cómo te quiero, mamá? Pero a ver, ¿tú quieres que me pelee con mi esposa y me hagan huelga? No. O sea, ¿de veras te cierran las piernas un mes? No la mueve.
2: Le estoy diciendo que no empiece, luego se va
1: a
2: usted.
1: Oh, es que, a ver, todas las batallas, hasta las de Troya, fueron por culpa de una mujer en eso. Pues sí, por el deseo del hombre con las mujeres, es la realidad. Bueno, ¿qué te digo?
0: Vamos con otro audio.
2: Échale.
4: Pues lo más correcto es que lleve a su mamá, porque la palabra dice día de la madre. No lo parió la novia o la esposa. Si ella no tiene mamá, pues tú le. Pues, sorry por ella. Pero. No, que lleve a comer a la mamá. Porque no nació de la tierra, nació de la madre.
1: ¡Ándale! Esta señora yo no la quisiera de suegra. ¡Mamá posesiva! No, hombre. Hasta en el tono a mí ya me dio miedo.
2: ¿Pero cuál
1: me dieron ñañas, no?
2: Si es el día
1: no
2: de las
1: naciste de la tierra. No naciste de la tierra. Pues que no, claro. Pero a ver, tengo a mi esposa que acaba de parir. No de la tierra por tampoco eso. A un niño de 6 meses, no la muele.
2: Pero usted le está diciendo, vamos con mi mamá, no quiere ir.
1: No
2: quiere,
1: bueno, dale lugar a la nueva
2: pues
1: mamá.
2: Si no quieres ir, yo te estoy invitando.
1: A mí me dio miedo la del audio. Yo si la tuviera de suegra, corría. Qué horror.
0: Vamos con otra.
1: A ver.
5: Buenos días, chicos de Exa. Escuchando los audios de las mujeres, es increíble cómo las mismas mujeres se hacen a un lado. O sea, ¿cómo vas a hacer un lado a tu propia madre? A tu madre que te dio la vida solo por apapachar a tu mujer. Yo soy casado, pero ese día me la paso con mi señora madre. Si mi esposa quiere ir, pues bienvenida, pero madre solo hay una, recuérdenlo. Porque el día que crezcan mis hijos, a ver si mi esposa piensa lo mismo.
2: No, exacto, a tu madre, a la madre, a la que te dio la vida.
1: Este debe ser de los que compara que el mole le queda mejor a mi mamá. Nada más con el tono. Es que tienes que, ¿cómo vas?
2: Claro.
1: Es que no es comparar, pero tienes que, en el caso específico de esta vez, claro, los hijos, si ya tienen una cierta edad, que se vayan con su mamá, claro. Pero aquí, en el caso específico que yo planteé, es la mamá nueva que le pidió a él porque no se soporta con la suegra. Conmigo es el día de la madre. Ah, tu mamá le dice, oye mamá, te llevo todas las semanas, si quieres voy todos los días a verte, pero este sí, déjame con mi mujer. Pero, tienes que negociarlo, créeme.
2: No sé, ¿y por qué no negocias eso con la mujer? Te llevo todos los días.
1: Sí, la mujer ahorita hormonalmente, te lo acaba de decir hasta la doctora, está alterada. No te puedes aventar un trompo de eso, hombre, créeme. Bueno, yo te lo digo por la experiencia. Yo jugaría por un lado y a mi mamá se lo negociaría de otra manera.
2: Yo nada más ese día sí le doy la razón a la mamá. El resto del año yo me voy con mi esposa 100%. Pues, y ustedes saben, lo
1: hasta bueno, no, no. Entonces ya no es 100%. No, si falta bueno, un 1 es 99.
0: Exactamente. Y 1% de la mamá, pues yo creo que hasta nada más compara las balanzas. Los
1: puntos de vista. Sale ganando. Son situaciones complicadas. Muy complejas. Es cuestiones de. Y como cada cabeza es un mundo, digo, yo no digo que yo tenga la razón, acuérdense que yo siempre digo, cada cabeza es un mundo, todo mundo puede tener su propia razón. Sin embargo, con la experiencia que yo tengo, créeme, es más fácil negociar con tu mamá que negociar con tu mujer.
2: Y tío Pepe, y bueno, ya digo, ya tratando de, en el mundo ideal, como de negociar, de que, pues, ¿sabes qué? Reconcíliense, ¿no? Es el Día de las Madres.
1: Sería lo ideal.
2: Hace un momento, digo, sí, ya, ya en reflexión de este día, es Día de las Madres. Es bonito,
1: armonía.
2: Si las tienes con vida, sí, a tu mamá y a tu esposa, pues qué bonito que tengas a tu mamá ya y que tienen, pueda conocer a su nieto.
0: Pueden tener ya ese vínculo, ¿no? Ahora, exacto, ¿no? Sintiendo que son madres.
1: Eso es en el mundo ideal. Ah. Que a mí me funcionó siempre. Mi mujer se lleva perfecto con mi mamá. Mi mamá siempre fue muy buena. Es que es eso también. Si la mamá no es metiche y es así, muy buena suegra, porque hay muy buenas suegras, es muy bonito, es armonioso. Pero cuando no, es un verdadero infierno, porque de veras te ponen a competir como hijo, ahora también como hija. Si sí, la hija no se ha quitado el yugo del papá y siempre te compara con el papá y todo, también es horrible, porque sí, te la pasas compitiendo con un señor que desde que nació tiene ganado su cariño. Entonces, es muy complicado, ¿eh? Yo la verdad es que sí creo que debe de haber armonía, claro, claro. Eso es en el mundo ideal. Cuando no la hay es cuando empiezan estas broncas, que como todos humanos somos, todo el mundo tiene su punto de vista y cada quien lo ve distinto, ¿eh? Yo no digo que esté bien o mal, claro, solo cada quien lo externa. A mí me ha funcionado siempre negociar y sí, ceder, ¿eh? Es que... Ah, porque tienes que ceder. Digo, claro, en una relación.
0: Una persona u otra, ¿no?
1: El que no cede, no, como hombre tienes que ceder, créeme.
0: Siempre, 100%.
1: Happy wife, happy life. De veras, que es como bíblico. Es más, el que se quiera tatuar una frase importante. Happy wife, o sea, mujer, esposa feliz, vida feliz. Si no está feliz tu esposa, créeme. Tu vida es un infierno, créeme.
0: Oye, vamos con. Sí. Vamos con último audio y vamos a corte, ¿no?
2: Y vamos con un escrito ahorita que dice de la Biblia, tío Pepe. Hasta acá nos mandan pasaje bíblico y toda la cosa, dice,
0: échatelo.
2: Hostia, tío, hasta la Biblia lo dice. Por esa razón, hombre, dejará a su padre y a su madre, se unirá a su esposa y ellos serán solo una carne.
1: Ahí está, ahí está. Pero más que hasta la Biblia me da la razón, ya no quiero seguirle, ya, ahí, ya, que quieres
2: no,
1: que
2: vamos
1: te
2: con un audio más, pues a ya, ver, para dale. Cerrar.
6: Buenos días, tío Pepper, niño de la radio, chico gamer. Es muy complicada la situación porque al final te llegas a divorciar, la mujer se fue y tu mamá está ahí. Pero en este caso tenemos la obligación de ser conciliadores. Tanto ella tiene mamá como uno tiene o los que tengan su mamá. Pues dividir el tiempo, ir a desayunar con ella y en la tarde dedicárselo a la esposa, porque también es mamá. Esa es mi humilde opinión. Saludos, Poker Texas.
1: Mira, sí, bueno, sí, es lo que te digo, negociar siempre, claro. Ahora aquí ya muy dramático, ¿no? Pues si te divorcias, no, pues nunca te casas para divorciarte, obvio. No, si supuesto, te casas, te casas con la intención de durar, de estar con ella. Pero eso es lo que te digo, las nuevas generaciones se casan y cualquier cosita ya no te quiero y me divorcio. No, no hay que aguantar.
2: ¿Qué
1: o
2: cosas
1: sea,
2: tío,
1: el perder? Matrimonio es sacrificio, ¿eh?
2: Sí.
1: De los dos lados.
2: Sí,
1: hay
2: sí,
1: que aprender a negociar y sacrificar. Porque si tú crees que todo va a ser luna de miel, estás muy equivocado. O sea, es muy bonita la luna de miel, aprovéchala, pero el amor se transforma. Yo no digo que para mal, se transforma para bien. Y como siempre les digo, si de veras van a unir su vida con alguien, llévense bien platicando, más o menos que tengan las mismas ideas, las mismas maneras. Si tú odias ir de campamento y el otro es, ya sabes, G.I. Joe y se la pasa en los árboles,
2: sí, sí, sí.
1: O sea, créeme, vas directo al fracaso, desde ahorita te lo digo. O sea, tú no bailas nada y él baila todo, vas directo al fracaso, más o menos que les guste lo mismo. Igual, les gusta el fútbol y uno le va a un equipo a otro, eso ya no importa porque, bueno, cada quien puede tener su punto de vista. Pero si de veras son totalmente opuestas las maneras de ser, aunque te guste y tú le gustes y él te jure que va a cambiar, no es cierto, ¿no? Es cierto. Tu esencia no la vas a cambiar y créeme, si no te llevas ahorita y no platicas de grande, pues sí, ya el sexo va pasando a segundo plano y lo que te queda es ser compañero, porque más luego los hijos crecen y se van. Y sí, te quedas solo y volteas y dices, puta, ¿y ahora qué hago con esta que ni me llevo tanto con ella? Andábamos juntos por los hijos. Entonces, por eso ves que de repente hay parejas que a los 30 y tantos, 40 de casados se divorcian. Es que no escogieron bien.
2: Sí, pues digo, son situaciones de la vida que pueden suceder. Entonces, pero pues,
1: cásate, a los jóvenes les recomiendo, cásate con alguien que te lleves bien, que platiques mucho, porque al
2: que
1: final...
2: Que tampoco es garantía de nada.
1: No es garantía, exacto. Pero bueno, hay que saber sacrificar y todo. Sí. Pero alguien que más o menos tenga tus ideas, porque pues, de entrada, si no es de tu misma religión, ya vas compitiendo con cosas diferentes. Entonces, claro, hay que pensarlo bien.
2: ¿Y de política? No, de política.
1: Si no le van al azul, de plano están perdidos.
2: De sus canciones favoritas, Tío Pepper, de esas letras que le gustan, eso se llama Inglés en Miami. Mire, escúchela, está muy bonita. De esas letras que le gustan como de Bad Bunny.

0: Buenos días, ya son las 9 de la mañana con 20 minutos. Después de todo esto que estuvimos debatiendo esta mañana, tío Pepper,
1: ¿sí?
0: Seguramente a más de una o ya más de uno como usted se le subió la glucosa, se le subió el colesterol y por supuesto los triglicéridos también hicieron ahí su efecto.
2: La bilirrubina.
0: La bilirrubina, el coraje, todo. Y es muy importante hacernos chequeo. Lo decíamos hace un momento, qué mejor que regalar a mamá salud, que se haga unos estudios, porque siempre, pues sí, nos vamos por lo material, ¿no? Sí. Pues que el carrito flores, para los que tienen unas flores, claro, chocolatitos. Digo, los que tienen más de dónde, pues a lo mejor hasta un carro, ¿no? Pero qué importante es regalar salud. 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Muy buenos días, Carla. Saluda al público. 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Y siempre queremos que las mamás sean eternas. 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
0: Pero, ¿cómo pueden vivir casi casi eternamente haciéndose el chequeo, ¿no? 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
2: al hijo?
3: Es muy temprano.
1: Okay.
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3: Y tenemos otra en Los Pinos. 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
3: Ahí
2: no
3: es.
2: No lo había escuchado, qué buena idea, ¿eh?
3: ¿Sí?
2: Porque no, es que es de veras, como tienes que ir en ayunas, claro, es muy temprano y al niño no tienes dónde dejarlo, no te lo pueden cuidar, o que
1: pues
2: sea.
1: Se espera, ¿no?
2: Lo llevas y wow, ahí lo puedes tener entretenido
3: tantito,
2: mientras te hacen
3: así
2: la titutoma.
3: Es. Y pues sobre todo las sucursales son cerradas, no hay un riesgo de que el niño se vaya a salir, no, o sea, ese tipo
2: cuidado,
3: de cosas,
2: ah,
3: ¿no?
2: Qué bien.
3: También pues pensando en las mamás y las que no se han hecho el chequeo de en octubre, pues tenemos la mastografía, uh-huh, que está en 360, se hace en la sucursal de Díaz Ordaz de lunes a domingo,
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2: No, qué buena idea, porque wow, domingo hay veces sí, que es el único día que tienes como para dedicarte a la salud, ¿no?
3: Así es, o a uno.
0: Sí. Oye, Carla, también para las que van a ser mamás 2026, que por fin dicen, es que es un sueño hecho realidad, también es muy importante estarte checando, y en Delia Barraza también saben de esta situación.
3: Así
0: y tienen
3: es,
0: paquete para futura mamá, platícanos de ese.
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3: qué? Porque trae unos estudios que te miden lo que es el VIH, uh-huh, más el BDRL, examen uh-huh, general de orina, el tipo sanguíneo, porque es muy importante con cualquier operación,
2: claro,
3: ¿no? Para saber
2: claro,
3: si vas a necesitar de sangre que te, de ahora sí que te transfundan.
2: Sí, sí, sí, sí, okay, la transfusión.
3: Y
2: sí,
3: la biometría hemática con plaquetas. Aquí también hay otro en sucursal que también trae los tiempos de coagulación, que también para muchos doctores es muy importante.
2: Sobre todo si hace una cesárea programada o algo
3: así.
2: Así
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2: claro,
3: así
2: claro.
3: Entonces ese está en 480 y si este mes vas allá a ser mamá o el mes que entra, pues puedes hacerlo. Y el ultrasonido mamario que está en 460 y ese también se hace en la sucursal de Azordas.
2: También tiene servicio a las que no pueden salir de su casa.
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1: Ah, perfecto. Carla, y justo estaba comentando al tío Pepper que tienen servicios a domicilio, ¿verdad? ¿Cuáles son algunos de los servicios que nos pueden proporcionar que van directamente hasta nuestro local, nuestra casa, un sucursal, pues, ¿no? 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
3: Mira, va, todos los análisis de sangre, el que quieras. Okay. Ahora sí, si te vas a hacer un cultivo, por ejemplo, de pierna, que traigas una herida en la pierna, okay, en la mano. Si necesita la chica hacerse un Papa Nicolau y no quiere salir de casa, nosotros, okay, vamos a su casa.
1: Perfecto.
3: Hacemos el tamiz para los bebecitos, tamiz auditivo y el metabólico también. Wow. Tenemos servicio de enfermería, si en algún momento necesitas que alguien te vaya a inyectar, te cuide, nosotros también tenemos ese servicio. Perfecto. Rayos X y el electrocardiograma, que también es interpretado por un médico especialista en cardio, y sobre todo también lo que es mastografía y ultrasonido mamario, con un médico especialista, es interpretado por un médico especialista en
2: lo
3: mama.
2: De rayos X, sí, cuando tienes una persona adulta mayor y ya no puedes salir, es increíblemente necesario, sí, créeme, no te puedes imaginar. A mí me pasó con mi tía que, sí, se cayó y tuvimos que contratar a Adelia Barraza y fue, sí, y le, sí, hizo, wow, el estudio de rayos X en casa, que es complicadísimo.
0: Sí, importante, y todo esto que hacen es siempre para apoyar a la gente tijuanense. 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
1: Wow, esa
3: es,
1: hombre,
3: la idea, sobre todo en preparatorios, ¿no?
2: Sí, claro.
0: Exacto.
3: Eso es lo que temas. Y también quiero decirles que apoyamos también a los veterinarios, ¿no? Cualquier persona que necesite, el veterinario que necesite algún chequeo para las mascotas, nosotros también lo hacemos.
2: Ah,
3: se pueden,
2: sí,
3: acercar, no, con nosotros. Wow. Y también tenemos los servicios a empresas, damos pláticas, vamos a stands, ayudamos con ahora sí, con la difusión de la salud. Tiene que llegar a todos, o sea, la salud tiene que ser al alcance de todos.
2: Muy
3: y
2: bien,
3: más,
2: perfecto,
3: aquí en Tijuana.
0: Carla, pues muchísimas gracias. 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
3: No, que tengan un excelente, feliz Día de las Madres. 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
0: 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Vámonos a corte y regresamos.
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0: Dos días, 9:40 a.m. A mi querido tío Pepper, ¿ya más relajado?
1: Ya, ¿no? Yo
0: siempre. Ya, inhaló,
1: pero yo siempre exhaló. Relajado. Lo que pasa es que son temas controversiales. Acuérdense que yo externo mi punto de vista desde mi perspectiva, porque así me ha funcionado a mí.
2: Claro.
1: Yo no soy ni dueño de la verdad, ni tengo la razón siempre. No, yo nada más doy mi opinión.
0: Y siempre en este programa hemos dicho eso también, Chico Gamer, mi querido Isra, que... Pues aquí se trata de escuchar todas las opiniones.
2: Claro, ¿no? Entonces, también, ¿no? Es en base a los conocimientos que ha tenido en el transcurso de los años.
0: Y las experiencias de cada quien. Claro, digo, sí, el tío Pepper lleva como 10 divorcios. Yo le creo lo que él dice.
1: Tantos no, pero sí. Sí. Bueno, es que lo que pasa es que, pues sí, cuando ya recorriste la cancha varias veces, pues ya sabes dónde están las.
0: Ni Jennifer López tiene tantos divorcios.
1: No, no es cierto.
0: No es cierto. Sabe que es carrilla, pero sí, pues es parte de. Y gracias a todos también por enviarnos sus comentarios. La verdad es que teníamos muchísimos audios, nos quedaron algunos pendientes porque pues ya saben que la radio, pues de pronto ahí los comerciales
1: no, pues
0: y demás,
1: los que pagan.
0: Los tiempos en la radio pues sí. son muy cortos, ¿no? Pero bueno, tío Pepe, hay un tema en el cual no quiero entrar como en polémica de política,
1: sí,
0: para que no empiece con partidos y demás.
1: No voy
0: simplemente
1: a hacer nada,
0: su opinión, sí, de qué opina de esto de que recortaron las vacaciones, bueno, las ampliaron y las adelantaron para el 5 de junio, que ahorita en la mañanera, justamente estaba leyendo ahorita en X, que pues ya la presidenta Claudia Sheinbaum salió y dijo, ¿saben qué? Es una propuesta. Eso que dijo ayer Mario Delgado.
1: Es que todo el mundo se le fue encima.
0: Es que ese fue el problema, ¿no? Sí. Que todo el mundo, había voces en contra, había voces
1: a
0: favor.
1: Yo estoy totalmente a favor, ¿eh?
0: Ah, ¿sí?
2: Totalmente.
0: Sí, claro. ¿Sí? Yo pensé que se iba a ir por el otro lado.
1: No, mira, yo te voy a decir.
0: Por primera vez estoy de acuerdo con el gobierno guinda.
1: Estoy de acuerdo con los guindas y te voy a decir por qué. Viene el mundial.
0: Sí.
1: Lo que pasa es que todos los que no han vivido un mundial, o sea, hace 40 años fue el anterior.
0: Sí.
1: Yo en ese entonces tenía 21. En México 86. Sí. A mí me tocó vivir el del 70, de 5 años, y luego ahora el de 86, de 21, y 40 años después vamos a tener un mundial. Créeme, no te imaginas lo que hace el mundial en el país.
2: ¿En serio?
1: Dicen, ay, pero son 3 ciudades. No, pero todo el país se involucra y es una cosa maravillosa. De aquí a que vuelva a haber otro mundial en México, pueden pasar otros 40 años. Digo, yo ya no estaría aquí, pero la realidad es que si es un evento que vale la pena que los niños y que los jóvenes lo aprovechen. Te lo prometo, nadie iba a poner atención a lo que quedaba del curso, que además el último mes nadie va ni queriendo ya, porque eso, ya se acabó.
0: Eso es otra, porque
1: o sea,
0: muchos...
1: Ya para qué. Y los partidos los quieres ver con tus papás o en tu casa, con tus amigos. Es que de verdad es un evento que vale la pena. Ese rollo de que por las temperaturas, yo creo que es un pretexto muy tonto. Sin embargo, por el mundial, yo creo que es de veras, un evento tan importante, porque además la derrama económica fue muy importante.
2: No, en serio dijeron que era por
1: el... por un mes no va a pasar nada, los niños igual de tarados se van a quedar, no van a avanzar nada.
0: No
1: van a avanzar más.
0: A ver, eso sí es una realidad. La cuestión de la escuela, hemos escuchado que incluso a mediados de junio, prácticamente el año pasado sucedió.
1: Ya no tenían nada que hacer.
0: O sea, ya habían entregado calificaciones. Pues y solamente fueron como 2 semanas los niños a la escuela.
1: A que se los entretengas a los papás.
0: Porque así marcaba el calendario escolar.
2: Okay.
0: Lo cual no tiene mucho sentido. Dice, si tú ya subiste calificaciones como docente, pues ¿para qué tienes a los niños en el aula? Yo sé que hay muchas dinámicas donde mamá y papá tienen que trabajar porque la economía del país así lo requiere.
1: Sí, claro.
0: Sé que es complicado también y es complejo una situación donde sabes que en mi trabajo no me puedo llevar al niño o a la niña.
1: Así es. ¿Qué voy a hacer con los niños un mes más, un mes y medio más de vacaciones?
0: Es difícil.
1: Por ese lado sí, pero realmente si tú te pones a pensar lo que viene este mes de junio y julio, es un mundial de fútbol que por otra vez... Vaya, hay datos históricos. El Estadio Azteca, que es el Banorte, por tercera vez va a tener la inauguración de una Copa del Mundo, que es gran cosa, ¿eh? No es por eso la inversión que hicieron en el nuevo estadio, o sea, que es los cimientos del viejo, pero modernizado, o sea, sí hay mucha repercusión. Entonces, yo creo que, pues sí, la gente va a estar tan distraída y todo, que llevarlos a la escuela ese mes ya sería inútil.
0: Es complejo.
1: O sea, iban a llevar televisiones a la escuela para que los profesores les pusieran los partidos
0: pues
1: los chavos.
0: Es que es un evento único,
1: así
0: o sea, está
1: es.
0: Bien.
1: Pues aprovecharlo, porque pero mira, para que vuelva a haber otro mundial en México, sí pueden pasar por lo menos unos 20 años, y ya los muchachos de hoy. Entonces, sí es un evento que vale la pena. O sea,
0: pero
1: yo
0: bueno,
1: no creo que se repita mucho.
0: Vamos a ver qué termina todo esto, porque justamente ahorita en la mañana Sheinbaum decía que era una propuesta que Mario Delgado
1: pues
0: hizo.
1: Pues sí, claro,
0: se
1: porque
0: puso...
1: todos se le fueron como leones, sí, porque sí tiene que ver también en que ya tenías planeadas ciertas cosas, las graduaciones, todo el rollo. pues todo te lo recorren en mes.
2: Sí, lo que sí. muchos están comentando también es el hecho de que algunos pagan la colegiatura completa. Ajá. Y ya que le recorran un mes, es de, oye, pues yo te pagué tal cantidad y ahora pues con un mes menos de clases, pues oye, ¿qué le hacemos sí, ahí? ¿No? Pues, o sea,
1: pero realmente es por lo que pagas o porque no te van a cuidar a tu hijo.
2: No, la verdad. No, tú pagas pues como cualquier servicio, ¿no? Y que te lo ofrezcan el tiempo que va a durar.
0: ¿Sabes qué también, o sea, el problema?
2: Que te quiten un mes. Sí. Pues cualquier cosa.
0: Yo creo que el problema también, o sea, yo no estoy...
1: bien aprovechado, yo creo,
0: o sea,
1: que no
0: también
1: pasa
0: un
1: nada.
0: Mes, también hay que ser realistas, o sea, en un mes no van a aprender lo que no aprendieron en todo el año.
1: Pues claro, es a donde
0: pero
1: yo voy.
0: Aquí el problema, como yo lo veo, es que dices, a ver, el mundial se lleva programando desde hace 4 años.
1: Sí.
0: ¿Y qué?
1: ¿Por qué hasta ahorita?
0: ¿Cuánto para las 8 te digan que las vacaciones se recorren un mes, o sea, terminan antes?
1: Sí,
0: yo creo que ahí sí está mal la comunicación. Si ya sabían...
1: Es un problema entrando, de comunicación, claro.
0: Entrando el año o claro. empezando el que
1: debieron decir, ¿sabes qué? Debieron haber dicho,
0: exacto.
1: Este año, el 5 de junio, terminamos exacto. clases.
0: Y ahí nadie hubiera pegado de
1: brinco. Bueno, o pegan de gritos, pero entonces si ya se hubiera resuelto. Pues, sin embargo, ahorita la soltaron ayer. Digo, sí. De veras, sí, yo escuché esas voces de que, ¿cómo es posible? Yo ya pagué o voy a pagar y ¿qué va a pasar con mi dinero? Es que, bueno, en ese sentido... Pues sí, lo tienes que ver por ahí, pero los niños en esos días de mundial, de veras, en las oficinas y todo, de por sí baja la productividad porque
0: sí,
1: la gente...
0: aquí nos dijeron que nos iban a dar el día.
1: No, bueno, es que, okay, a ver,
0: no es cierto, no, de verdad.
1: El día que juega México, yo exacto. me acuerdo, bueno, por lo menos en los mundiales anteriores, o sea, la gente lleva hasta televisiones al trabajo para sí. que lo vean y todo el mundo te deja. Oye, yo me acuerdo del gol ese de Chicharito contra Francia.
0: ¿En Sudáfrica?
1: Wow. Sí, no, una cosa increíble, la verdad.
0: Y es bonito.
1: Eran mundiales, ¿no?
0: Y es
1: son mundiales, sí. Ahora imagínate el mundial en México.
0: Y
1: o
0: es
1: sea,
0: bonito estar en tu área de trabajo, porque yo recuerdo aquí en esta empresa, precisamente cuando hay mundial, en el de Rusia, nos ponían una tele aquí. ¿Saben qué? Aunque no sea tu hora de entrada.
1: Y convives.
0: Y hay gente trabajando, si quieres
1: sí,
0: venir a verlo.
1: Sí,
0: aquí
1: claro.
0: vamos a hacer el y convives. Y eso también es sano, incluso.
1: Wow. Que es parte de la vida.
0: Trabajo.
1: Sí, o sea, ver esto, juega entonces. México, lo ves, entonces, sí. ahora, va a haber muy buenos juegos, va a haber unos muy malos, ¿no? Porque.
0: Como todo.
1: No, no, pero ahora sí, muy malos, malísimos, o sea, porque como son tantos equipos, las primeras fases son muy cansadas, pero ya después el mundial empieza ya cuando ya quedan ya 16 equipos, ¿no?
0: Bueno.
1: Entonces, cuando se empieza a hacer el mundial real, que son sí. los que van a quedar. Entonces, yo espero que a México le vaya muy bien. Y yo creo que es una medida atinada porque la gente va a estar muy distraída ahora. Como tú dices, si a mediados de junio llevan a dar las calificaciones, pues ya qué más da.
0: Sí, eso sí, tal cual. Pero bueno, pues está bien, vamos a ver qué sucede porque pues esta noticia
1: tú,
0: no va
1: sea,
0: a parar, no va a parar aquí.
1: Dices que dijeron que estaban negociando.
0: O sea, que era una propuesta. En la mañanera se dijo que era una propuesta.
1: Que se vean de haber ido
0: y que encima. Todavía no hay un calendario definitivo. Vamos a ver en qué termina. Yo ayer lo vi como comunicado oficial.
1: Sí, yo también.
0: Pero, pues vamos a ver qué en qué termina esto, que va a dar mucho de qué hablar en estos días. Y pues ya, que terminen clases más, ya de una vez, ya, para
2: ya
0: listo, ya estamos en modo mundialista, hombre.
1: No, todavía falta. Nos faltan los partidos de preparación.
0: Oye,
1: vienen
0: vamos.
1: Ahorita las finales de fútbol.
0: Sí, cierto.
1: Y son
0: cierto,
1: buenas,
0: cierto.
1: Bueno, son buenos partidos este fin de semana.
0: Vámonos con música y ahorita regresamos, tío Pepe.
1: Para despedirnos.

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2: Tío Pepper, ha llegado el momento de despedirnos, 9:58 a.m. Sí. Y pues ya, qué rápido se pasa el tiempo siempre que está usted aquí.
3: Ah, muchas gracias.
2: Ya sabe que usted es el...
3: A mí también se me pasa volando. Déjame despedirme. Primero, felicitar a Emilio. Ajá. Emilio Arellano, mi ahijado.
4: Un aplauso.
3: Que hoy es su cumpleaños. Cumple 18, ya, ahora sí ya se volvió ya mayor de edad.
4: Las grandes
2: ligas. Bueno, mayor de edad aquí, en Estados Unidos todavía no.
3: No, por eso, entonces ya se va la grande, ya tiene que pensar lo que va a hacer, porque sí, ya no es chiquito.
2: O sea, yo sé que dicen que a los 18 años la mayoría de edad, pero a los 18 años todavía uno no sabe ni qué hacer.
3: No, pero mucho. En la ley ya te juzgan de a de veras, pues o sea, ya no puedes andar con babosadas porque ya te vas a la grande.
2: Definitivamente,
3: pero... No, por eso te digo, muchas felicidades.
2: O sea, en lo emocional muchas veces no saben ni...
3: No, creo que no tienen ni idea, obvio, pero bueno, pues ya es mayor de edad.
4: Según la ley, ¿no?
3: Según la ley, que es de lo que cuenta. Y como siempre, agradecerles a todos que nos escuchan y decirles que lo que vale la pena en esta vida es agradecerle a Dios la vida, que nos dé la oportunidad de despertar y pedirle la salud, porque sin salud no tenemos nada. Tuvimos hoy a la doctora y a lo de los laboratorios, y la verdad es que sin salud de veras no hay nada. A los que están enfermos, les deseo que se mejoren, que vean el mundo con filosofía y con... Ahora sí que si tienen una mamá enferma o lo que sea, celébrenla. Felicidades a todas las mamás, a todas las mujeres que han representado ser mamás, y porque ellas dan la vida por sus hijos. Y la verdad es que yo le agradecí siempre a mi mamá la oportunidad que me dio de vivir. Y bueno, les digo que deben de festejar a sus mamás, a sus esposas. No se les olvide que si son mamás de sus hijos, pues sí, también celebrarlas, ¿no? Los niños a veces son chiquitos, pues ellos todavía no tienen cómo celebrar a mamá. Acompáñenlas y pues denles una deferencia, porque ser mamá es de veras algo increíble en la vida, ¿no?
2: Y ya lo dijo usted, tío Pepper, si está peleado, disgustado con su mamá por alguna situación,
3: conténtate.
2: Que a lo mejor ni siquiera entendemos, ¿no? Porque cada quien en su contexto, lo decíamos desde que inició el programa con usted, tío Pepper.
3: Trata de contentarte.
2: Las mamás y los papás en su momento hicieron lo que pudieron con las herramientas que tenían.
3: Igual lo hicieron no tan bien, pero bueno.
2: Exacto. ¿Y quién es uno para juzgar? A lo mejor cuando tú te conviertas en mamá o cuando te conviertas en papá, vas a entender muchas cosas.
3: Lo estás haciendo según tú muy bien, y no es como a tus hijos lo están interpretando. Entonces, tienes que poner todo en contexto. Ahora, ese es mi punto de vista, ¿no? O sea, cuando los papás no son muy buenos papás, o las mamás más bien no son muy buenas mamás, bueno, capaz que para ti, pero si realmente valora lo que te dieron. Mira, el simple hecho de darte la vida ya es como para festejarla
2: siempre. Tal cual, tal cual.
3: El puro simple hecho de darte la vida, la oportunidad de estar en este planeta y agradecer eso. Sí. Obvio, pues la reciprocidad siempre es importante. Y como les digo, a un señor grande, lo que más lo viste, lo que más lo ayuda, lo que más es una palabra de aliento, un papá, te quiero mucho, te amo, un beso, un estoy orgulloso de ti, mamá, gracias por todo. Eso no sabes cómo a los papás y a las mamás nos hace sentir en el cielo.
2: Y se lo dice una persona grande, por eso yo le creo.
3: Sí, sí. No, sí, claro, bueno.
2: Alguien de la tercera, cuarta edad, casi.
3: Ya soy tercera. Fíjate que cuando me lo dicen mis hijas, no sabes qué orgulloso me siento, qué bonito siento.
2: Es algo
3: muy bonito que tus hijos te lo digan, es grandioso. De veras vale la pena.
2: Tío Pepe, muchísimas gracias. Nos escuchamos el próximo viernes. Mi querido Isra, nos escuchamos el lunes.
4: Mi niño, ahí nos estamos entonando.
2: En punto de las 6 de la mañana. Gracias por todo. Chao. Hasta el lunes. Pase bonito fin de semana. Y festeje y apapache a mamá.
3: Bye.
4: Nos escuchamos. Bye.

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1: Buenos días, ¿cómo estás? Te saluda Gaby Ortega, la princesa, miembro activo del Steer Tijuana, 10 de la mañana con 10 minutos. ¡Feliz viernes, golaza! ¡Que te vaya muy bien! ¡Ah! Aquellos que van a celebrar desde hoy en sus trabajos el Día de la Madre, que la pasen fenomenal, que lo pasen muy bonito, de antemano felicidades. Y, bueno, todavía va a ser el domingo, pues. Pero si mañana ya no nos escuchamos, de todos modos, felicidades, mamás. También por acá, este viernes goloso, viene con mucho contenido de alto impacto. Vamos a evitar decir muchas cosas de lo que me mandaron por mensaje. Lo vamos a sintetizar en una pregunta, porque está muy hardcore, ¿eh? Tiene que ver con esos videos de Golden por la noche que se filtran por la noche también. Si tú un día tu pareja se acerca y te dice, oye, ¿sabes qué? Jamás que la birria. Te la había dicho, pero yo en mi pasado era muy loquillo, era muy loquilla. Y me llegué a grabar con la cámara en mis momentos más, con menos sana distancia, con el choque de los cuerpos, con una alerta sísmica en tu zona volcánica. Se grabó videos íntimos, pues, y te dice, tengo que confesarte que en el pasado lo hice, ya lo dejé atrás, pero esos videos hoy se filtraron. La cosa que es de que es un tema legal. Cuando se filtra algo tuyo, puede actuar la ley para, pues, castigar quien filtró esos videos y bajarlos de la red. La cosa acá es de que tú serías capaz de continuar con el tema de los videos, o dirías, ¿sabes qué? No lo puedo tolerar. Porque sabemos que hay de dos sopas. Decir, ¡ay, no, yo no quiero saber nada de esto! Y se vale, a lo mejor no tenemos la capacidad de la paciencia, de la comprensión, de la empatía en algo tan vulnerable. O, ¿sabes qué? No hay pex. Son errores del pasado, son cosas que ocurrieron. Las cosas entre tú y yo no cambian. Seguimos adelante como pareja. ¿Qué haces tú? ¿Te la rifas? ¿O prefieres mejor ya dejarla ahí? Escuchamos sus comentarios, 664-281-5103. ¡Aló!
2: Oye, princesa, fíjate que una vez...
1: A ver...
2: Yo me grabé con una pareja que tenía.
1: ¡Oh, chiquis!
2: Y haz de cuenta que... ¿Qué? Pues me paran los estatales, la policía de la policía estatal preventiva. Y ya ves que eso revisan el teléfono.
1: Ajá.
2: Y me dice, ¿traes broncas en el teléfono? Y le dije, la verdad no, le dije... Pero traigo cosas privadas.
1: Sí, claro.
2: ¿Qué tan privado puede ser? Y le dije, pues ahí usted se va a dar cuenta ahorita.
1: ¡No!
2: Y ya cuando lo vio se empezó a reír y se lo enseñó a su compañera policía. Empezaron a dar carrilla.
1: Oye, lo mejor hubiera sido que digan, ¡wow! ¡Sorprendente! Pero si se rieron, ¡ay, qué agüite, chulo! Oye, es que si usted lo hace, mire, súper bien, pero que quede en su privacidad. Que no lo tenga eso alguien más, o que no haya posibilidad de filtrarse por cualquier cosa. Si usted dice, no, la neta a mí sí me gusta, pues guárdelo en un disquete de los viejitos para que nadie lo pueda encontrar. Por acá nos dicen, hola, el pretexto, dicen, es inteligencia artificial. Ok, podrías decir eso, es inteligencia artificial, se vale. Por acá dicen, muy buenos días, ¿cómo estás? Acá nos dicen, hola, ¿qué tal? Mi marido y yo lo hacemos, pero lo guardamos muy bien para que nadie lo pueda tener en sus manos. Esas cosas son muy delicadas. Sí, totalmente son delicadas. Uno dice, ¡ay, la locura! ¡Órale! Pero, ¿qué tal si se filtra en la Deep Web? ¿Qué tal si alguien está monetizando con eso? Y acá, pues, no nos llega ni un peso. Por acá nos dicen, no me juzguen. ¿Pero qué pasó? Aquí nos dicen, yo mejor borré videos con mi ex. Más vale, anónimo. Yo creo que eso es lo más correcto. Si tú ya dejaste de estar con la persona, ¿ya para qué tienes un contenido de esa persona? Aparte de que obviamente se agüitaría o se enojaría y no es lo correcto, pues te puede traer problemas en tu presente. Ay, no, te agradezco el comentario, muñeco. Bueno, muñeco anonimato. Por acá nos dicen, yo diría, hacía frío en ese momento del video, no me juzguen. Te quedas con más música, este es de Carlos Rivera, sin despedida, en EXA.

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3: 10 de la mañana con 35 minutos. Escucharás a Jamaican Bam Bam. Pero antes escuchamos tus comentarios en este viernes. ¡Golazo! Si tu pareja te dice, oye, ¿sabes qué? Así de la nada, ¿sabes qué? Cinco cosas que no sabías de mí. Una de esas cosas es que una vez o varias tal vez en el pasado me atreví a hacer un video de índole sexual, un video íntimo. Y tú dices, ah, ok, ¿y luego qué pasó? ¿Qué? No, pues ese video creí que ya estaba escondido y no, al parecer sigue vivo ese video, está con vida. Obviamente este tipo de cosas atormentan porque dices, no manches, era algo que yo ya había borrado. Algo que ya no existía. Es como ese ex que dices, yo no quiero reconocer que salimos. No quiero reconocerlo. Fue una colaboración nada más. Nunca estuvimos juntos. Y él está vivo y dice, no, sí anduvimos. Reconóceme. Abuelita, soy tu nieto. Ah, no, fui tu ex. Dame el título. Dices, no. Atrás, perro del mal. La cosa acá es de que alguien está viviendo justamente esto. Nos dice que en el pasado llegó a tener este tipo de videos triple X. De Golden por la noche, de intro de la hora pico, y que creyó que pues ya no había ocurrido nada con ellos, pero el internet es bien quién sabe cómo, y dice, ¿sabes qué? Ese video sigue con vida, y si te llega a llegar o a tus manos, no me juzgues, porque eso fue en mi pasado, yo te amo a ti, nada ha cambiado. Obviamente te va a sacar de onda un poquillo, dices, caray, a ver, ¿cómo que? ¿Tú seguirías esta relación sabiendo que existe ese video o para ti es un simple material del pasado? Somos humanos, cometemos errores, bueno, y de errores a errores bien fuertosotes, pero ¿tú qué haces al respecto? ¿Alguien está viviendo esto? Nos comparte un poquito de que está con temor de que su pareja diga, ay, no, pues, ¿sabes qué? Ahí muere. Escuchamos tus comentarios. Por acá dicen más o menos así. Échele, compadre.
4: Princes, buenos días.
3: Buenas.
4: Yo creo que sí hemos tenido ese grado de perversión, y los que digan que no, que se busquen en las páginas del YouTube y en el extr para que sepan que sí salen ahí en los videos de los cinco letras de Tijuana. Pónganse exa, buenos días, bendiciones, Pires.
3: ¿Y cómo nos vemos? Ah, por acá nos dicen a través del WhatsApp. Hola, ¿qué tal? Muy buenos días, saludos desde Anaheim, California. Dice, saludos a Guadalajara, a Tijuana. Y mi querida Gaby, hoy te estaba escuchando, Yorba Linda, California. Saludos a mis primas en Tijuana, las Gutiérrez. Saludos. Muchas gracias, muñequita, te lo agradezco. Por acá, reporte ciudadano. Hola, camión descompuesto en el bulevar Alberto Limón Padilla, casi frente al restaurante de hamburguesas de La Estrellita, en sentido al 2000. Ya están las autoridades. Muy amable, te lo agradezco. Respecto al tema, acá nos dicen, hola, mi esposo y yo lo hicimos. Y no sé dónde quedó ese cassette cuando salieron las videocámaras. Ok. Ese era un momento muy vintage. Los años de oro de los videos de Golden por la noche. Yo imagino que ese tipo de videos son los que destruyes fácilmente. Dices, ay, le rompo la cinta y ahí quedó, lo meto a la trituradora. Pero las cuestiones digitales son mucho más pesadas. Y es por eso que ya está regulado por la ley cualquier tipo de filtración de estos videos, que tú digas, yo no me dedico a esto, no me gustaría que esté mi video en las redes sociales y que alguien sacara beneficio de esto. Pero ¿y si pasa? ¿Qué procede como pareja? En el ámbito de la pareja, ¿qué hay? Por acá nos dicen, oye, una vez le compré él a una amiga y en la papelería tenía fotos y videos íntimos. ¡Ah! ¡Le compraste el cel! Me imagino que los borraste, ¿no? Por acá nos dicen, muy buenos días, excelente viernes goloso para todos. Muchas gracias, muñeco, te lo agradezco. Acá nos dicen, hola, a mí me pasó y mi pareja me lo confesó. Lo tomé con naturalidad porque yo también lo he hecho en el pasado. La noté asustada y la intenté calmar porque es algo que todos hacemos. Pero otros juran que no lo hacen. ¡Uy, potente! Bueno, en buena onda, qué bueno que empatizaste con el sentimiento de desesperación, de agüite, de me siento abrumado por esa situación y qué bueno que pudiste tranquilizar a la persona. Por acá nos dicen, ah, sí lo borré, perfecto. Por acá nos dicen, hola, pero si el video tiene años circulando, ¿qué haces? Como pareja, yo imagino que ya son cosas que no puedes controlar y hay que aceptar las cosas que no podemos controlar. En cuestión legal, sí se puede hacer algo al respecto. De hecho, hay páginas las cuales tú puedes solicitar la baja de cualquier tipo de contenido, sea foto o video, con tu imagen. Es decir, digamos que en el pasado se filtró un video donde te caíste en una pasarela. Vamos a ponerlo de esta manera, lo más fácil, ¿no? Y te dices, no, ese video hoy me está haciendo daño, no me hace sentir bien, no quiero que nadie más lo vea, para no darle el índole sexual. Tú te metes a este tipo de páginas, dices, esto ocurrió, tipo denuncia, y bajan el video de todos lados con tipo algoritmo. Por acá nos dicen a través del WhatsApp, hola, hola, ¿qué tal? Yo le diría que no se preocupara, que eso no cambia lo que es hoy. Son errores que todos hacemos de chavos. Muchas gracias, te lo agradezco, enhorabuena. Te quedas con Jamaican Bam Bam. ¿Tú qué harías en Exa?

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20: 10 de la mañana con 54 minutos. Escuchamos tus comentarios a través del WhatsApp. Fíjate qué cosas, ¿no? Con esto de los videos. Hay una persona que nos dice que estudió todo lo que tiene que ver con la edición, con la grabación, bueno, con la producción, postproducción, todo el rollo. Y que unas chavas en la universidad me dice que no es aquí en la ciudad. Que esto pasó en el centro del país. Digo, ay, ya chiquis, ya dime dónde. Me dice, no. Que en la universidad un par de chicas le dijeron, oye, pues que queremos de tus servicios para hacer un... Les se lo pusieron como un largometraje, óyelo. Y que sí, a ver, cuéntenme, ¿cómo es el proyecto? Supuestamente el largometraje era un tipo novela, pero adaptada al cine. Ay, tú, le pusieron mucha crema a sus tacos. Y le dijeron, no, pues queremos que grabemos como una historia de amor entre dos chicas, pues LGBT, muy prohibido el asunto, muy a lo tatú. ¿Te animas o qué rollo? Y él dice, ah, está bien. Él dice, yo lo vi como una oportunidad para ponerlo como en mi experiencia. Digo, ay, pues ¿de qué experiencia será? Pues lo

invitaron a hacer esta grabación, pero era una trampa, era una trampa. Querían que el camarógrafo participara en un combo, y no un combo cuates, un combo de tres, ya sabes. Dice, no hombre, Gaby, dice, no hombre, estuvo muy fuerte este video. Le digo, pero ¿qué pasó? ¿Qué pasó? Pues las chicas nada más lo querían a él, les atraía, pero no ocurrió más que esa grabación. Digo, ¿y qué rollo con esa grabación? ¿Qué pasó? ¿La eliminaste? ¿La guardaste? Dice, no, pues solo está en mis dominios y ellas están de acuerdo. Le digo, ay, pero en la universidad eso ya tiene, yo imagino un chorro de tiempo. Me dice, es que volví a la universidad. Le digo, híjole, eres un bandido. Dice, pero es con el consentimiento de los involucrados, ponle tú. Por acá, mira, nos dicen que me pase el contacto a mí. Dice, nos menciona una chica, hola, yo y mi esposo hicimos un video triple X hace 16 años, pero nos tocó empeñar el celular y a la semana nos acordamos de dicho video. Por cuestiones económicas nunca recuperamos el celular y nos acordamos y pues nos da risa. Espero que los de la casa de empeño lo hayan borrado y si somos conscientes de que podemos estar en la red. ¡Ay, no! Pero no se ven nuestros rostros. Nos da risa de nervios y a la vez de preocupación. Son ese tipo de cosas que dices, algo hice y no me quiero volver a acordar. Como que ojalá me caiga algo como una harina en la cabeza para olvidar ese mal recuerdo. Te agradezco el comentario. Ojalá y que con el paso del tiempo se le haya desgastado la calidad de ese video, que no se vea nada, que esté borroso, como las películas piratas, que se miran bien borrosas, que pasa alguien tosiendo, alguien que obstruye la cámara. Ojalá sea de esa manera. O, en todo caso, y lo correcto, que lo hayan borrado los de la casa de empeño. Si no existía el Bluetooth, ya la armaste. Te quedas con Kenia Oz. Esto es Ruleta Rusa en Exa.

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2: De la mañana con un minuto. 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San Isidro cuenta con 1 hora y 45 minutos de espera en carriles normales. Encontrarás por Ready Lane 1 hora con 30, cruce Sentry 25 minutos y el peatonal de 1 hora con 20. Por Otay 1 hora y 50 minutos de espera en carriles normales, 1 hora 40 Ready Lane, Sentry 15 minutos y el cruce peatonal es de 35 minutos. Te deseamos un increíble viaje. 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También te agradezco tus comentarios. Hay alguien a través del WhatsApp que nos dice, y es algo, es un consejo muy sabio de referente a echar pasión, pero en lugares que te dan la habitación, pues, nos dice Gaby, truchas, porque todos tal vez ya estamos en la deep web, y que en algún momento fuimos a alocarnos a un 5 letras, y que se dice, se cuenta la leyenda, es mito urbano al final de cuentas, que hay cámaras escondidas. Digo, yo sí he sabido de eso, que según hay cámaras escondidas y que hay maneras de poder saber si existen estas cámaras. Me dice, ahorita te paso los hacks. Creo que me estoy adelantando tal vez, pero el primer hack es el del espejo, el de la distancia. Bueno, ahorita te cuento cómo está el rollo, pero para que vaya notando los hacks, porque usted dice, yo tengo todo el derecho de gozar mi pareja de esta manera, pero no vaya siendo que después nos encontremos en la deep web. Te quedas con Justin Bieber. Este es Beauty and the Beat en Exa.

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2: Hola, Princes, reporte ciudadano. Choque en la Bellas Artes, en la salida de los camiones. Con cuidado porque ya se hizo tráfico. Saludos, drive safe.

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0: 11 de la mañana con 20 minutos. Gracias por tus comentarios, por tus hacks. De hecho, alguien nos da un muy buen hack referente al tema de los moteles. Ahí nos comparte que le entró la curiosidad de saber si hay espionaje en los moteles y que lo estuvieran grabando sin su permiso. Y claro que es una violación a su privacidad, y más en estos espejos que están en el techo. ¡Ay! Que uno dice, lo veo todo en high definition. Nunca había visto mi cuerpo así. Bueno, pues estos espejos muy padres, muy grandes en el techo. Dices, wow, esta visión, algo bien. Pero, ¿qué tanto es el riesgo de que ese espejo tenga trampa? De hecho, uno de los primeros hacks que nos pasaron acá, que ahorita te comentamos el del espejo, es el de la detección de las cámaras ocultas. De esto de la luz roja de la televisión, no ves que pues ya la mayoría de las teles que son pues más acá, del 2010 para acá, tienen la típica luz roja que sería el sensor, el cual va como directo al control remoto para que tú puedas cambiar el canal, subir el volumen, bajarle el volumen. Pero, ¿qué tal si hay una cámara de vigilancia? Aquí nos pasan el truco. Uno, apagar todas las luces de la habitación. Pero espera. Cierre las cortinas para que esté lo más oscuro posible. Dos, abrir la cámara de tu celular y ponerlo en modo de video. Tres, escanea la habitación. Sí, dale para allá, para acá. A través de tu celular, apuntando especialmente a la televisión, los detectores de humo, los espejos y, ¿por qué no?, las rejillas de ventilación. Cuatro, busca un punto de luz roja o blanca brillante en la pantalla que no veas a simple vista. Es decir, si aparece en tu celular, pero sin él no aparece, ahí hay algo sospechoso. Y es muy probable, que sea un emisor infrarrojo de una cámara oculta. Ojo, aquí, y yo le dije a esta persona, le dije, oye, pero ¿no será tal cual la de la televisión? Me dice, Gaby, cuidado, porque aquí es donde muchos nos confundimos. Se confunde la luz roja fija de la televisión, el LED, con una cámara. Si la luz es visible a simple vista, suele ser que la televisión tal cual esté conectada. La cosa acá es ver si en tu celular, en la cámara de tu celular, algo brilla a través de la pantalla, pero que tu vista no pueda detectar. Es ahí donde vamos a saber que probablemente hay una cámara escondida. Te agradezco ese hack, chiquis. Hay que ir para ponerlo a prueba. Por otro lado, respecto al tema, nos comparten. Aló, muñequito, échale, porfa.
1: En relación con tu tema del día de hoy, pues mira, corazón, lo que no es de tu año, que no te haga daño. Y evítate las redes sociales. Y haz nuevas filmaciones. Uh-huh. Disfruta la vida.
0: Gracias, chiqui. Ay, nos dio inspiración y consejo, inspiración y todo. Acá nos dicen, hola, tiene que ser con el infrarrojo, solo la cámara no funciona. Por acá nos mencionan, hola, espero que estén muy bien respecto al tema. Yo me quedo con la frase coloquial que dice, el que las hace no las consiente. Así que saludos y pónganse extra, disfrutemos el día goloso. Por acá nos dicen, el dueño del motel escuchando extra, ya nos exhibiste. ¡Ay, espérate! Hay otro hack, el del espejo. Por acá nos dicen, hola, Prince, yo creo que tenemos que ir todos al motel a comprobar a ver si es cierto, si hay cámaras. ¡Vamos todos juntos a ver qué rollo, qué pasó! Lleven sus palomitas, te quedas con León Larregui, esto es Se Me Va en Exa.

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10: 11 de la mañana con 33 minutos. 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

7:54. Gracias por tus comentarios. Fíjate, respecto al viernes goloso, por acá nos dicen muy buenos días. Hablando del tema, hace mucho, fui a un motel allá por el Insurgentes, Gaby, y salimos corriendo porque se sentía algo muy extraño. Y obvio le dije, ¿extraño en qué aspecto? Me dicen, es que se sentía que alguien nos observaba. Además, se escuchaban ruidos entre las paredes y del techo también. Después surgió el rumor que ahí grababan. Espero no andar ahí por el internet. Y si ando por el internet, me dicen si me veo bien. Híjole, yo creo que ese rumor siempre estuvo, pero hace poquitos años se hizo muy latente. Y de hecho, respecto al hack del espejo, ya nos comentaron cómo está el rollo. Algunos cuando llegamos a este lugar, a este Tutankamón, decimos, echar pasear. Pero lo primero que hacen unos es checar el espejo. No para hacer el ritual del Bloody Mary, sino para poner un objeto frente al espejo. He aquí la magia. Si tú pones un objeto frente al espejo, es más, ahorita si tienes uno cerca, uno de mano, de maquillaje, ponle un objeto, un dedo, pon tu nariz, una moneda. Si hay un espacio entre el objeto real, el de nuestro espacio, y el de el espejo, verídicamente es un espejo. Pero si no hay un espacio que nos divide, probablemente ese no es un espejo real. Simplemente es una pantalla, ponle tú. He ahí el hack. Si lo quiere aplicar ahorita con un espejo, vámonos todos al baño a comprobarlo. Si no, la próxima vez que vaya a un 5 letras, ponga la prueba y ojalá sí haya una distancia. De hecho, quien me mandó este hack tal cual, me mandó el video como demostrativo y todo, le digo, espérate, ¿cómo? ¿Qué video? Que me dice, no, del espejo. Y digo, así sí. Y sí, está comprobado de esta manera saber si es una pantalla, si es falso, si hay algo detrás o es un espejo real. Por acá nos dicen, hola, ¿cuál motel? Yo anduve en varios en mis tiempos. Y sí me mandaron el nombre del lugar, te lo mando por chat. Por acá nos dicen, si no es espejo, es reflejo y se puede ver por atrás. ¡Ándale! Puede ser como que esté hueco esa pared, alguien esté detrás, pero como lo... George, ¿cómo se llama? ¿Los cuartos de Gesell? ¿Es la palabra correcta? Sí, donde hacen los interrogatorios. Creo que así se llama, ¿no? Bueno, me estaría equivocando de nombre, pero tal cual. ¿Cómo? La idea es esa. Por acá nos dicen, arráncate con la gasolina para este Regrexa, con mucho gusto. Antes, por acá nos dicen a través del WhatsApp, hola, ¿qué tal? Muy buenos días. En mi caso, yo sí, si se diera esta situación, solo me voy a agüitar. Comprendería que mi pareja en su pasado lo hizo, pero sí me agüito. Si en el video mi pareja se avienta el salto de tigre, pero ahorita conmigo es muy mustia, pues sí me agüitaría, ¿sabes cómo? Porque en el video, pues hasta, pues, bueno, para no decir lo que acá nos ponen, pues está muy entusiasta. Pero en la realidad, Nel, ahí sentiría que hay algo más que me esconde. Gracias por tus comentarios. Te comparto el video demostrativo del espejo. Y trucha con esto, trucha con esto. Obviamente todo el mundo quiere vivir la experiencia, la adrenalina, pero y las consecuencias de y el cuidado de ese video. Nadie nos asegura que la otra persona lo va a conservar también como nosotros. Yo te sugiero, mejor, si lo quieres hacer, al momento, haz tu propia premier contigo mismo y elimínalo de la faz de la tierra. Por acá nos dicen, yo por eso le echo ganas, por si me graban de perdida salir bien. Me llevo mis mejores garras. Es más, seduzco a la cámara. Gracias por tus comentarios. Te quedas con Cumbia Pedregal. Esta canción está para llamarle a tu ex. Que se pudra el amor en Exa.

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2: En Brasil 1950, el comité organizador tuvo una insólita solicitud a la policía de Río de Janeiro, ya que para los partidos de la ronda final pedía que en los alrededores del estadio municipal de Maracaná no se permitiera la venta de naranjas. Esto porque varios equipos habían levantado quejas de haber sido bombardeados con dicho cítrico. 1400 agentes se encargaron de llevar a cabo la solicitud.
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1: Princes, feliz de viernes. Princes, a ver si puedes complacer con una canción y a ver si esta vez sí la tienes. Una rolita de Royal Gigolos, California Dreams. Algo para ponernos electrónicos, pasarnos corriente y activarnos este rico mediodía chelero. Saludos.

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1: 12 de la tarde con 22 minutos. ¡Qué buena rola! Por acá les gustó un chorro. Por acá nos dicen, ponme la de Guaramena. Pop, pop, pop. Espérame, chiqui, espérame. Por acá nos mencionan. Aló, aló.
2: ¿Qué onda, princesa? Buenas tardes.
1: Buenas.
2: Oye, ¿me puedes poner la de Give Me More de Britney Spears? Ando modo Britney pelona en este viernes.
1: Ay, chiquis, déjala busco y con mucho gusto. De hecho, por acá nos pidieron un rolón, que todos conocemos. Nos da pena bailarla porque sabemos que son pasos prohibidos, pero para eso están estas canciones. Benny Benassi, Satisfaction en Rey Grexa.
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6: 12 de la tarde, 33 minutos. 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San Isidro cuenta con 2 horas y 20 minutos de espera en carriles normales, 2 horas con 10 Ready Lane, 25 Sentry, cruce peatonal de 1 hora con 20. Por Otay encontrarás 1 hora y 50 minutos de espera en carriles normales, 1 hora 50 Ready Lane, Sentry 15 minutitos y el cruce peatonal es de 35 minutos. 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

Dices, ¿cómo estás? Saludos. Hey, pues continuemos con el Electro Dance 2008, esa está buena. Destination Calabria. Ahí estamos, conectados. ¡Ah!

0: Princes, amigos, muy buenas tardes. Te saluda Mike desde el Examóvil, que ya está en acción. 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
2: Minutitos, nos comparten reportes ciudadanos, choque en el crucero de Monarca, tomen sus precauciones. Muy amable por el reporte, si gustas actualizarlo, WhatsApp es todo tuyo. 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
1: Pone la tarde con 14 minutos. 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
4: 1:29 PM, nos comparten un reporte ciudadano, nos dicen por acá. Hola, ¿qué tal? Muy buenas tardes. Atropellaron a un motociclista y choque también en el mismo lugar de Plaza Sendero a Valle Bonito. Para que tomen precauciones, ya llegaron las autoridades, el tráfico ya está hasta la entrada del refugio por Bodega Aurrerá y lo que falta, el accidente fue saliendo. Muy amable, te agradezco el reporte. También por acá nos hacen saber, ¿ontas? Ahí que está, chiquis, échale.
25: Princesa.
4: Buenas.
25: Princesa.
4: Aló.
25: Feliz viernes, princesa.
4: Bonito viernes, chulo.
25: Aquí andamos trabajando, escuchándote. Ahí en el Rock en Exa me faltó la canción, esa que dice Hello, don't. Hello, don't. ¡Ánimo!
4: Gracias, muñequito.
25: Bonito viernes.
4: Oye. Fue Regrexa, ¿cuál Rock en Exa? El Rock en Exa es en la noche. También de una vez por acá nos dicen, hola, hay mucho tráfico por toda la ciudad. Hola, me pueden mandar la ubicación, voy por un premio, te la comparto a través del WhatsApp. Y también de una te compartimos que tendremos más sorpresas para ti. Y una de ellas, y ahorita me preguntaron, son los boletos de Jesse y Joy. El Despecho Tour será el sábado 16 de mayo en Audiorama El Trompo. Y efectivamente, la próxima semana, y tal vez hoy, tendremos tus boletos. Te recomiendo bajar nuestra aplicación, registrarte y ponerte Exa en todas partes.

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1: Pone la tarde, 38 minutos. Sorpresa, sorpresa. ¿Qué crees? Tendremos boletos para la presentación de Omar Kurtz.

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Tendremos tus boletos, así que prepárate por ellos. Te quedas con Ángel Blue, plus Have More Fun en EXA.

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20: 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Recuerda que de esta manera tienes derecho a participar en la dinámica y llevarte uno de mis premios, porque queremos que vayas y disfrutes de los Claxon totalmente en vivo el día de mañana en el foro Amun. 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Te saluda Mike y en todas partes, ponte Exa.

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6:55, XFM 91.7 tiene tus boletos para la gran presentación de Los Claxons. Sábado 9 de mayo, Foro Amun. Boletos los encuentras con Miguelito. También seguimos registrando a los cumpleaños de mayo. Si tú cumples años este mes y no te has registrado, mándame un puntito a través del WhatsApp y te comparto los datos para que los puedas llenar y quedes registrado y comiences a participar por el delicioso pastel de crepas de alta repostería de Barbas Cakes. 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Cuídate mucho, nos escuchamos mañana si Dios quiere. Recuerda seguirnos en redes, en Facebook, Instagram, TikTok, XFM Tijuana, en YouTube, XFM 91.7 Tijuana, y a mí me encuentras como La Gavichota. Esto es de Magic Juan, el regreso del tiburón en Exa. Bye.

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En este momento, al mando de la cabina EXA, ya llegó. Charlie el bailador, contigo hasta las 6 de la tarde.

0: Muchas gracias, amiga.
1: Así es, mi gente. ¿Cómo están? Los saluda Carlos Olmos y Charlie a través de XFM 91.7. Espero tengan un excelente, maravilloso, espectacular. Bip, bip, bip, bip. Biri, biri, bam, bam. Nada, es bibi, bibi, viernes. Bendito viernes, mi raza. Dios de mi vida, qué rico, qué chavocho. Qué calor estás, qué calor.

0: calor está haciendo, loco, ¿eh? Hijo de su, traigo toda la espalda sudada, loco. Está sabroso el calorcito, ¿eh? Habíamos dicho que sí iba a estar, que esperábamos que sí estuviera. Que esperábamos que sí estuviera el fin de semana. Así que, pues bueno, a continuar con este delicioso clima, ¿verdad? Para poder de celebrar a todas ustedes que este domingo, el 10 de mayo, pues se les va a celebrar su día, ¿no? El Día de la Ama. Así que yo les dije que tenía un tema. Referente a esto, ¿no? De oye, no manches, pues es que ya se acerca el Día de las Madres, ya tienes todo listo, ya tienes todo preparado. Entonces, hoy quiero que te cuestiones qué le puedes regalar. Ojo, no quiero saber qué le vas a regalar a mamá en su día. Hoy vamos a recordarlas cómo eran con nosotros antes de que fueran abuelas, porque nomás hicieron abuelas y bien lindas, ¿no? Esa no es mi mamá, dice uno. No, me la cambiaron. No, esa canción es nueva, ¿verdad? Hoy vamos a recordar de manera graciosa, ¿verdad? ¿Cómo nos trataban nuestras madres? ¿Va? 6642-815103. Complétame la frase. ¿Qué se le puede regalar a una señora que cuando era niño o niña, ¡pum!, ¿qué te hizo? Por ejemplo, empiezo yo. ¿Qué se le puede regalar a una señora que cuando yo era niño, una vez cortó con unas tijeras la extensión de la plancha para tener con qué pegarnos porque no encontraba su cinto? ¿Qué se le puede regalar? Cabe mencionar que éramos bien traviesos, ¿eh? O sea, no lo merecíamos. Eso no lo estoy poniendo en cuestión. Pero ahí está mi completa la frase. ¿Qué se le puede regalar a una señora que cuando era niño o cuando era niña, ¡pum!, ¿qué te hizo? 6642-815103. ¡Échenle! Reporte Ciudadanos también. Mándelos al 6642-815103. ¿Qué zonas hay que evitar? ¿Qué zonas hay mucho tráfico? A ver, acá me dicen, Charlie, ¿qué se le puede regalar a mi mamá, a una señora, si ella tenía un pedazo de manguera de bomberos para pegarnos con ella? Pero se la escondimos. Por eso les pegaba con eso. Por andar escondiendo las cosas. A nosotros nos pegaron con el cable de la plancha porque le escondimos el cinto. Pues te digo, no lo merecíamos. Ah, se creen muy chistositos. Que va, que clac. A ver, venga para acá. No, no, no, ahí está. No, no, no, venga para acá. Ay, Dios de mi vida. ¿Qué se le puede regalar una señora así, loco? 6642-815103. A ver acá, ¿qué dicen?
1: ¿Qué le puedo regalar yo a mi mamá que cuando yo era niño me puso 32 puntadas sin anestesia en la pierna? ¿Qué? 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
0: ¡Gol! 32 puntadas sin anestesia, vato. Dijo, cállese. Le tengo que suturar, dijo, ¿no? Dios de mi vida, te caíste de la bica de seguro, ¿verdad? Y dijo, no, no alcanza para llevarte al doctor. Mira, tráeme la cajita de galletas que está arriba del refri. Ahorita, mira, ahorita lo vamos a aliviar.

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1: 2:31 p.m. Y si vas a cruzar a los Estados Unidos por la garita de San Isidro, harás 1:50 en carriles normales, 1:50 también en Ready Lane, 15 minutos por la Sentry y 1 hora si te vas a pie. Por la garita de Otay harás 1:30 en carriles normales, igual 1:30 en Ready Lane, 10 minutos por la Sentry y también 10 por el cruce peatonal. Que tengas un excelente viaje, te quedas con Los Ángeles Azules y Melissa Robles. Mi nuevo trauma. 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

0: Mi nuevo trauma es lo que acabas de escuchar aquí en XFM 91.7. Vamos a ver qué es lo que opina la gente. Vamos a ver cómo completaron la frase. Vamos a ver. 6642-815103. Complétame la frase. ¿Qué se le regala a una señora que cuando era yo niño o cuando era yo niña, qué? ¿Qué te llegó a hacer? ¿Cómo? ¿De qué manera te educó? ¿De qué manera corrigió una mala conducta tuya? ¡Ojo! No estamos diciendo que esté bien, ¿eh? Pero las cosas así eran antes.
1: ¡Hey, Charlie! ¿Qué se le puede regalar a una señora que cuando estaba en segundo de primaria me cortó el pelo como cebollita cambray? Me dejó un copetazo largo. Y cuando no me sabía las tablas, me estrelló contra la mesa hasta que me salió sangre.
0: ¿Qué se le puede regalar?
1: Historia verdadera. Al día siguiente me sabía todas las tablas.
0: ¿Sí?
1: ¡Ánimo!
0: Que desde el día siguiente ya sabía multiplicar, dividir, ¿qué más? Ya tiene muchos años que no voy a la escuela. ¿Cómo se llama? Despejar X. No, ya sabía todo. Ecuaciones. Y era un químico, físico matemático, dice mi carnal, ¿no? Ándale, ¿qué se le puede regalar a una señora que hacía eso para que te aprendiera las tablas? ¿Qué se le puede regalar? A ver, acá, Charlie, ¿qué se le puede regalar a una señora que cuando era niña se le olvidó ir por mí a la escuela? ¡Miau, miau, miau, miau! ¡Miau, miau, miau, miau, miau! Ándale, típica, ¿no? Esa típica, a todos nos pasó. Ahí estás tú afuera del kinder, loco, de la primaria. Con el mochilo, no, no, no. Que te pareces al Pípila, mijo. Ahí traes el mochilo, no, no, no, no, no, no. El cuaderno Atlas que ni cabía en la mochila, se pasaron de lanza, la neta. Y ahí estabas esperando afuera, ¿no? Y la Miss. Oye, ¿y ya viene tu mamá?
2: Sí, ya viene. Ella siempre viene por mí.
0: Y tu mamá viendo la televisión.

0: viendo el 12 corazones. Ay, no, el acuario está bien feo. Así está la jefita en la casa. Ay, no. Ah, perdón, me proyecté demasiado. Pero ándale, ándale, así, así mero. ¿Qué se le puede regalar a una señora que hizo eso?
1: Te digo, regalarle otra plancha.
0: Mi tía dice, pues regálale otra plancha. Ey, tiene sentido, es lógica. Es lógica, es lógica. Charlie, ¿qué se le puede regalar a una señora que una vez, cuando era niño, me dio con un sartén en la cabeza solo porque me quedé viendo unos carritos? Y todavía me dijo, dale gracias a Dios que no te alcancé a dar bien. ¿Por qué decían eso? Dale gracias a Dios que no te pegué fuerte. Y tú, no manches, jefa, ¿segura? ¿Segura que no fue fuerte? Hijo de su... Todavía te decían eso, ¿verdad? Como para sembrarte más miedo todavía.
2: Mi Charlie, ¿cómo andas? ¿Qué se le puede regalar a una señora que cuando tuve mi primera novia,
0: hijo de su,
2: sacó mis fotos de cuando estaba bichi de bebé, ey, y se las enseñó, mijo? Ahí mismo me cortó casi casi la morra.
0: ¡Hombre! Dijo, no ha cambiado, hágalo. Y las jefitas, ¿qué se le puede regalar a una señora que enseñó tus fotos a tu primer novia? Tú de bebé, bichi.
3: Charlie, perdido, ¿qué se le puede regalar a mi mamá, que fue una señora que me confesó que me quiso abortar más de una vez?
0: Ah, oh, espérate.
3: Y que una vez que me porté mal, me tiró con un cuchillo. Casi me atina. Pero no se le hizo y tampoco me salí.
0: No se le hizo, dice el otro.
3: Pero la amaba.
0: Saludos, es por Billy. No, tú te fuiste muy extremos, por Billy. Estamos cotorreando, tranquilos. Charlie, ¿qué se le puede regalar a una señora que sabía usar muy bien la chancla voladora? Tenía el mejor tino con la chancla voladora. ¿Qué se le puede regalar? Para decir mi tía, ¡otra chancla!
4: ¿Qué onda, Charlie? ¿Qué se le puede regalar a una señora que cuando yo era morrillo y quería traer animales a la casa, perros de la calle o algo así que me gustaban, mi mamá, no, o sea, no, imposible, porque traían miles de infecciones, sí, sí, sí, de animales, garrapatas, todo eso, ¿no? Y ahorita la señora vive con 4 perros. ¿Cómo la ves? Saludos con el sexo.
0: La que no quería perros, ¿verdad? Dices, ¿qué se le puede regalar? Llévale un Firus o un Canelo, un solo vino, llévale uno de esos para que se le quite. Miren, ¿se acuerdan del audio de la persona que mandó que le aventaron 20 o 30 y algo puntadas? Y que yo le dije, de seguro te caíste por andar en la bike. Me dice, Simón, Charlie, me caí por salirme sin permiso y me abrí la pierna con un tubo. Y lo mejor es que ella fue enfermera en la marina. ¡No! A la fecha tienes la cicatriz, ¿sí o no? No te preocupes, iré de volada. ¡Sun, sun, sun, sun, sun, sun, sun, sun! Pon el dedito. ¡Vámonos! Ya quedó, ándale. Vuélvete a salir sin permiso. Vámonos con música, Ricardo Montaner. 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

0: Ricardo Montaner para que seas feliz. Sonando aquí en Exa FM 91.7. 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Desde las 6 de la mañana, ahorita con el niño gamer y el niño de la radio, porque el Sala Salita está de vacaciones, con Gaby Ortega, la princesa, con un servidor, con Ángel Hernández, con la amigocha, Fernanda Dueñas, la amigocha, la Lucifer, la ranchola. Muy pendientes para que se ganen estos paquetes familiares y asistan a SeaWorld San Diego. Recuerda, el Shark Encounter será inaugurado el fin de semana del Memorial Day. ¿Ok? Bueno, vamos a continuar con música. Espérame. Bueno, acá primero me mandaron otro, mira.
1: Ahí te va otra, porque después mi mamá fue mi madrastra. ¿Qué se le puede regalar a la señora que empeñó todo mi equipo fotográfico para irse al casino?
0: ¡No! Y todavía te dice, ¿qué? Quería ir. ¿Quién te lo compró? Dime, no, bueno.

0: buena puntería.
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2: Tres de la tarde con un minuto. 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Por la garita de San Isidro, harás 1:50 en carriles normales, 1:50 en Ready Lane, 15 minutos por la Sentry y 1 hora si te vas a pie. Por la garita de Otay, harás 1:30 en carriles normales, igual 1:30 en Ready Lane, 10 minutos por la Sentry y también 10 por el cruce peatonal. 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

0: Y acabamos de escuchar Vuelve de Ricky Martin. Con Los Ángeles Azules y Tini, vamos a continuar con el tema rápidamente. Complétame la frase. ¿Qué se le puede regalar a una señora que cuando yo era niño o niña, una vez, y me dices, complétame la frase, algo que tú dices, nah, la jefita se pasó de lanzas, vato, Por ejemplo, yo te podría decir, ¿qué se le puede regalar a una señora que... cuando torció a mi hermana, que es un año y medio más grande que yo, que le estaba agarrando dinero de su bolsa? ¿Se acuerdan qué le decían los padres que les iban a hacer? Que le puso las manos en el comal. ¡Prendido! Fue un poquito tiempo, tampoco digan que, o sea, fue un ratillo nomás como para asustarla, ¿no? ¡Ay, mamá! Te dije que te iba a hacer esto. No puedo decir qué al aire, pero ya saben, ¿no? Te voy a las manos y te vuelvo a abrir. ¡Ah, no me crees! Y que preste, y que le prenda la estufa y que pone el comal. Haz de cuenta que iba a calentar tortillas la jefa. Pero así le dije, ¡no, mamá! ¡Ándale, pues! ¿No? ¿Qué se le puede regalar una señora que hizo eso cuando éramos niños? A mí no me tocó. Me tocó ver que con mi hermana lo hiciera. Charlie, mi mamá no ocupaba nada más que su mano y el palo de la escoba que usaba para picarnos para que saliéramos abajo de la cama. Nos escondíamos abajo de la cama porque ya sabíamos lo que nos esperaba. Ya me imagino a tu mamá. ¡Sálganse, chamacos! ¡Ay, mi ciática! Y tirando picotazos la señora con el palo de la escoba a lo que le pegara, dice. Lo que fuera ahorita, a ver si no salen condenados. Charlie, a mi mamá, ella agarraba los ganchos de alambre para colgar la ropa y con eso nos daba. ¿Qué se le puede regalar a una señora que nos pegaba con los ganchos de alambre para colgar la ropa? Saludos a Uriel y a Celiana, saludos a los dos. Uriel, llamero los burritos, llamero los burritos. A ver, un audio, quiero poner un audio. Aquí tengo un audio, a ver, aquí tengo audio. ¿Qué se le puede regalar a una señora que hizo qué?
1: ¿Qué se le puede regalar a una mamá que cuando compraban jugos no te dejaba tomar, excepto cuando ya casi se iban a caducar o ya estaban caducados?
0: ¿Qué? ¿Cómo que no? Compraba jugos y no te dejaba tomar jugo hasta que ya casi se iba a caducar. What the? ¿Para quién compraba el jugo?
2: Charlie, ¿qué se le puede regalar a una mamá que un día se me salió una grosería y me reventó el hocico? No pude comer como en 15 días. Puro juguito, pero jamás le volvió a faltar el respeto a nadie.
0: Ándele.
2: Yo creo que se merece todo, ¿no? Ponga sexa.
0: Yo creo que sí, carnal, yo creo que sí. Es que lo que te digo, eran unos métodos medio salvajes los de antes, pero, funcionaban.
3: ¿Qué onda, Charlie? ¿Qué le puedo regalar a alguien que me estrelló un plato en la cabeza con...
0: todo y comida.
3: El guisado, ¿no? Hasta nada me acuerdo que era, Mr. Ranchero, con los frijolitos.
0: Con todo y comida, sí. Así le hiciste enojar, por eso lo hizo.

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25: 3:33 p.m. Y si vas a cruzar a los Estados Unidos, estas garitas son traídas a ti por RG Tires en Boulevard MJ Cloutier. 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Por la garita de San Isidro. Harás 1.5 horas en carriles normales, 1.5 horas en Ready Lane, 15 minutos por la Sentry y 1.5 hora si te vas a pie. Por la garita Otay harás 1.5 horas en carriles normales, igual 1.5 horas en Ready Lane, 10 minutos por la Sentry y también 10 por el cruce peatonal. 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

0: Sauvignon Blanc de La Rosalía. Lo acabas de escuchar aquí en XFM 91.7. 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Oye, vamos a seguir leyendo sus mensajes. Hoy te pedí que me completara la frase: ¿qué se le puede regalar a una señora que cuando era niño o cuando era niña? Completa la frase. ¿Qué hizo? Lo peor que hizo. Lo peor. ¡Charlie! A ver, te va a gustar. Vamos a escuchar el audio, a ver.
1: ¿Sabes una cosa? Cuando yo le regalé una vez a mi mamá, y ella fumaba mucho, fuma mucho. Le puse algunos cigarros falsos de dulce.
0: ¡No!
1: Y hay unos cigarros que son como que le prendes y ¡tam! Y total. Ah, pues les cambié los cigarros originales por unos cigarros de esos.
0: Es cierto.
1: El día de las madres. No, Charlie, que no me dio con lo que encontró, con lo que no encontró.
0: Sí. Agradece que nomás así. No, pues es que también tú te pasaste de lanza. Ah, tú empezaste, amiga, pues también. A ver, acá mandaron audios.
2: Hizo pedazos, ahí en dos carriles hay carros atravesados.
0: ¿Dónde?
2: Hubo varios choques y el motocicleta está muerto, ahí está, ahorita va a llegar Cenefo.
0: Ok, pero ¿en dónde? ¿No mandaste dónde, bro? Ay, cuando mandemos audios así, para dar reportes ciudadanos, recuerden que no hay necesidad de dar todo así tan, tan detallado, ¿verdad? No hace un accidente. Parece que sucedió una tragedia. Y ya todos nos imaginamos que... ¡Charlie! ¿Qué le puedes regalar a una señora que te pegó con el palo de la escoba? Y era un golpe para mí y otro para mi hermano. Uno para mí y otro para mi hermano. ¿Qué le puede regalar, prima? ¿Otra escoba, va a decir mi tía, no? ¿Otra escoba? Una más maciza. Eso le puede regalar, va a decir, ¿no? A ver, saludos a Ana Sofía. Saludos, Ana Sofía. Charlie, ¿qué se le puede regalar a una señora que lo máximo que me maltrató fue un almohadazo cuando no llegué a dormir un día en mi adolescencia? Te fue bien. Te fue bien, amiga, ¿eh? Oh, yo hubiera llegado a la casa y mis cosas hubieran estado afuera. Así. Mis cosas hubieran estado afuera. A ver, acá mandaron un audio.
3: A ver, mi Charlie.
0: A ver.
3: ¿Qué se le puede regalar a una señora que cuando estabas chavo...
0: ¿Ey?
3: Y conociendo tu cuerpecito y jugando con aquel amigo, y de repente entra a tu cuarto y dice: ¿qué estás haciendo? Y tú nada, y pues así como que te agarró en curva, ¿no? Y después que te diga, para variar, en el comedor: una vez te aviso que te pueden salir pelos en la mano, y que vivas con ese trauma, Charlie, buscándote de la mano cada rato y viendo de que...
0: A ver si es cierto, ¿verdad?
3: Te pueden salir pelos, llenar...
0: ¿Qué se le puede regalar? Una bendición. A la abuela.
4: Charly, ¿qué se le puede regalar a una mamá? Que estábamos una vez mi hermano y yo jugando al circo.
0: Ajá.
4: Y el atarantado se resbaló y se abrió la cabeza.
0: Ajá.
4: Y me pegaron a mí porque yo era la argüendera, porque yo siempre andaba con mis cosas.
0: Mentiras no eran.
4: Y ahora resulta, le sigo reclamando hoy en día a mi madre.
0: Pues mentiras no eran, Nelly. Si eras argüendera y sigue siendo. Vámonos con CD9, paisajes, en todas partes, ponte Exa.

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2: 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Por la garita de San Isidro, harás 1.5 horas en carriles normales, 1.5 horas en Ready Lane, 15 minutos por la Sentry y 1.5 horas si te vas a pie. Por la garita Otay harás 1.5 horas en carriles normales, 1.5 horas en Ready Lane, 15 minutos por la Sentry y 5 por el cruce peatonal. 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
3: El último partido de la Copa de Brasil 1950 se le conoce como el Maracanazo, encuentro disputado por la selección anfitriona y la selección uruguaya, realizado el 16 de julio en Río de Janeiro, con victoria para los charrúas 2-1. Finalizando el partido, los jugadores locales corrieron a resguardarse en los vestuarios por temor a ser linchados por la fanaticada de su país enfurecida. A través de un fuerte operativo, los jugadores brasileños abandonaron el estadio, mientras que en el vestidor se quedó daba su entrenador, Flavio Costa, quien por miedo se negaba a abandonar el recinto. Durante 2 días Costa permaneció encerrado en el estadio hasta que un familiar le dio la idea de salir disfrazado del lugar. Para ello, le llevó ropa muy peculiar, de mujer.
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0: Bienvenidos a la hora de música sin parar. Acabamos de escuchar a Siddhartha con Escápate conmigo. Sonando aquí en XFM 91.7. Más adelante viene música de mi compa Javi con Emar Esau y Alan Arrieta. Viene Daft Punk. Viene Manuel Turizo. Justin Bieber. El Conejito Malo. David Bisbal. Juanca, Maroon 5, los chicos de Rake, Olivia Rodrigo y muchos más para que te quedes en sintonía. 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Bueno, pues ya. Si quieren los boletos, ya saben qué hacer, ¿eh? Ya saben qué hacer. A ver, reporte ciudadano. Creo que reporte ciudadano, a ver. ¿Qué dijo? No te entendí, loco, tu reporte.
1: Hola, Charlie. ¿Qué se le puede regalar a la mamá que el día de la fiesta de tu cumpleaños, al momento de subir el cierre, te agarró todo el cuerito de la espalda así por completo? Ay, si dolió al cerrarlo, pues tenía que doler más al
0: abrirlo. Sí, no te pases de
1: ¿Qué le puedo regalar a esa mujer que me hizo sufrir tanto?
0: No sé, un vestido igual, amiga. ¡Te ayudo, mamá! Vámonos con música, Back to Friends. 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

Mi compa Javi, sonando aquí en XFM 91.7, donde queremos celebrar tu cumpleaños con el pastel exacto. 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Así que deja tus datos en el WhatsApp. Deja tus datos en el WhatsApp. ¡Charlie, pon otra vez la de San Charlie, mi Charlie! ¡Ándale! ¡Añañe, añañe! ¡Destápame una... Vámonos con Reporte Ciudadano. Acá nos sigue... ¿dónde? A ver qué es. ¡Ájale! En el bulevar. En el Benítez. No sé qué altura. Pero parece que se va a caer el señalamiento. El que dice el nombre del bulevar Benítez. Así lo mandó mi amiga Laura. Cuidado, Charlie, dile a la gente que hay que extremar precauciones, no se les vaya a caer encima. ¿A qué altura es? ¿Como en la ermita? ¿Parece la ermita o no? En contraesquina del siglo XXI. ¡Ay, sí, cierto! Ya sé dónde. ¡Ufuele! Por ahí paso yo, loco. ¡Miau, miau, miau, miau! A ver si no me toca. Ya toqué madera, que por favor, no. Charlie, ¿podrías felicitarme a Ofelia y a Steffi, por favor? ¡Claro que sí! Ofelia y Steffi, muchísimas felicidades. No sé si es porque sea su cumpleaños, si aprobaron un...

0: Tribu Live de aquí de Tijuana, Baja California, una tribu, una comunidad con una vibra bien bonita de senderistas y runners que estamos convocándolos para el evento del año. Ritmo en la Cima en el Cerro Colorado. La convocatoria empieza a las 4:44 de la tarde. La idea es subir a la cima y pasárnosla genial. Te invito a las 4:44 en la Biblioteca Francisco Javier Clavijero, así ponle en Google. Llévate tu bolsa de basura, llévate bastones, zapatos de senderista, muy importante cuidar tu salud antes que la diversión. 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Gracias por escucharme.
1: Ahí está, carnal, gracias a ti por la invitación. Pues gente, si son runners, les gusta hacer senderismo, 16 de mayo a subir el Cerro Colorado, loco.
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2: 4:31 p.m. Y si vas a cruzar a los Estados Unidos por la garita de San Isidro, harás 1.5 horas en carriles normales, 1.5 horas en Ready Lane, 20 minutos por la Sentry y 1/2 hora si te vas a pie por la garita Otay. Harás 1.5 horas en carriles normales, igual 1.5 horas en Ready Lane, 15 minutos por la Sentry y 5 por el cruce peatonal. Que tengas un excelente viaje, te quedas con David Bisbal. 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

Bisbal acaba de sonar aquí en XFM 91.7. 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Bueno, Juanpa, la búsqueda.

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3: 5:01 p.m. Y si vas a cruzar a los Estados Unidos por la garita de San Isidro, harás 1 hora en carriles normales, 1 hora en Ready Lane, 20 minutos por la Sentry y 45 si te vas a pie. Por la garita de Otay harás 1 hora y media en carriles normales, 1 hora y media en Ready Lane, 15 minutos por la Sentry y 5 por el cruce peatonal. Que tengas un excelente viaje, te quedas con Carlito Rivera y Alejandro Fernández. Sin despedida. 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